0: 8:03.
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0: Bueno, en el balance que hace el ministerio hay un aumento de matrícula, ¿no? Pero un niño matriculado no significa un niño que efectivamente va a la escuela. Hay otros condicionantes de la asistencia escolar vinculados, por ejemplo, al transporte, al agua, a la alimentación, al gas, a cosas tan menudas, bueno, que parecieran, bueno, que son cotidianas, pero esa cotidianidad no cubierta genera un impacto en los niños. Entonces, bueno, si el niño no tiene comida, no va. Si no tiene cómo lavar el uniforme, no va. Si no hay transporte, no va. Entonces, si no hay docentes, no va. Si no hay pupitres, no va. Entonces, hay como muchas variables.
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0: 8:15.
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0: 1:16.
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0: 3:15.
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0: 3 y 29 minutos.
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3:59. 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

4:14. 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

4:30. 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

0: A partir de este momento, entramos en horario supervisado. Cuatro y 58 minutos.
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0: y cuyo titular destaca que este se podría convertirse en uno de los más intensos registrados desde 1950. Reiteró este jueves la Organización Meteorológica Mundial que prevé un mayor riesgo de sequías e inundaciones en distintas regiones. Intensos registrados desde 1950, reiteró este jueves la Organización Meteorológica Mundial que prevé un mayor riesgo de sequías e inundaciones en distintas regiones. Según las observaciones, este fenómeno se está intensificando rápidamente y continuará haciéndose más fuerte hasta alcanzar su máxima intensidad en el mes de diciembre, aunque no acabará ahí. La Organización Meteorológica Mundial y varios centros meteorológicos nacionales e internacionales coinciden en señalar que existe una probabilidad cercana al 100% de que el Niño persista hasta febrero del próximo año 2027. Esto no significa que en todos los lugares vaya a hacer más calor de lo habitual todos los días, pero sí indica una señal estacional clara que aumenta la probabilidad de episodios de calor extremo y de impactos relacionados con las altas temperaturas, dice la Organización Científica de las Naciones Unidas. Las predicciones indican que las temperaturas de la superficie del Océano Pacífico en sus zonas tropicales y central y oriental podrían alcanzar entre octubre y diciembre niveles récord desde que existen observaciones, con un probable incremento de 3.7 grados centígrados con un máximo previsto alrededor de diciembre. Esta previsión supera ampliamente el récord anterior, que fue de 2.6 grados, más de 2.6 grados más, registrado entre noviembre 2015 y enero 2016, cuando también se producía un episodio del Niño. La anomalía ya fue de 1.6 grados más el pasado junio y 2.5 grados más en agosto, lo que refleja la rápida intensificación del fenómeno, según señaló la organización. Las lluvias también cambiarán en distintas partes del mundo, y la Organización Mundial de Meteorología prevé más lluvias de lo habitual en el Pacífico Ecuatorial, Central y Oriental, el Cuerno de África, partes de Asia Central y Oriental, el norte de la Península Arábiga, algunas zonas de Norteamérica y el sureste de Suramérica. Por el contrario, se esperan menos lluvias de lo normal en el Pacífico Occidental, el Atlántico Ecuatorial, el subcontinente indio, el sur de Centroamérica, partes del Caribe y el noreste de Sudamérica, así como en zonas del Pacífico Sur hasta el extremo meridional de Sudamérica. Al comunicar estos datos, la organización subrayó que sus previsiones describen tendencias estacionales y probabilidades y no sustituyen a los pronósticos meteorológicos nacionales y locales. El objetivo es proporcionar información con la mayor anticipación posible para ayudar a los países y a los sectores expuestos a prepararse ante los riesgos de temperaturas extremas, sequías e inundaciones. La nota, la leí completita, está publicada en la Agencia Internacional DW sobre el Niño. Por cierto, ayer revisaba, Héctor, las reseñas de ondas tropicales, y uno tiene la percepción de que este año ha llovido menos, pero la verdad es que no. Al menos en tema, bueno, puede haber llovido menos. A ver, voy a recoger mis palabras. Puede haber llovido menos porque han habido otros tipos de fenómenos con menos frecuencia, vaguadas que también provocan lluvias. Pero en temas de ondas tropicales, aunque no ha habido huracanes, Venezuela se mantiene este año dentro del promedio y ya registra más pasos de ondas tropicales que el año pasado.
1: Y que no necesariamente una onda tropical
0: termina con lluvias torrenciales en todas partes.
1: y con la misma cantidad, no, sí, y además de lo feroz, la cantidad de litros o mililitros de agua que caen no necesariamente son los mismos con cada una. Puede ser que el año pasado hayamos tenido 70 ondas tropicales, por ejemplo, pero hubiésemos recolectado, no sé, 100 litros de agua, y este año con 50 van 500 litros de agua. Uh-huh. Este año, evidentemente, en esa relación habría llovido más, aunque el año pasado habríamos tenido más ondas tropicales que generaron más lluvia o más momentos de lluvia, pero menos cantidad de lluvia, que también es una... Es
0: pero
1: una
0: el registro...
1: Que hay que mirar.
0: El registro indica que el año pasado tuvimos menos.
1: Sí, sí, por eso, no, era un ejemplo al azar.
0: Y ahí, pero me parece interesante lo que apuntas, porque ahí Rafa, estoy segura que nos puede ayudar a profundizar en esto. En lo que apuntas, porque precisamente la modificación más evidente que provoca el niño, más allá de la ausencia o la repetición, es que modifica la intensidad de sí. lo que ocurre. Es decir, puede que llueva menos veces, pero con más fuerza. O que haga calor menos días, pero con más intensidad. Y así puede hacer usted todas las combinaciones que se le puedan ocurrir. Lo cierto es que lo van indicando. Estamos en octubre, 8 de octubre, y ya los expertos están indicando que las temperaturas más altas se van a registrar en diciembre y que el fenómeno va a llegar hasta febrero. Es el tiempo que hay para prepararse si esto va a generar algún impacto.

0: 4 meses, dependiendo de la especialidad solicitada. Así lo aseguraron usuarios del centro asistencial. De igual manera, se pudo constatar que la asignación de citas varía en horarios, modalidades y disponibilidad de cupos. En la mayoría de las especialidades, las citas se solicitan de lunes a viernes directamente en los hospitales. No obstante, existen algunas excepciones, como oftalmología, la cual se solicita únicamente a través de correo electrónico, mientras que odontología atiende solo los días lunes. Imagínese usted, solo un día a la semana para una especialidad como la de odontología. De acuerdo con la disponibilidad de los médicos, se asignan alrededor de 20 cupos o menos por jornada, lo cual prolonga la espera. Usuarios consultados coincidieron en que los intervalos entre citas son demasiado extensos, pero aseguraron no contar con los recursos económicos para acudir a centros privados, donde servicios como estos pueden costar desde 40 hasta 50 dólares en adelante. Las citas, ya no los tratamientos. Casos que reflejan la demora, por acá cuentan a Jorge Andrade, quien explicó que requiere una cita de neurología, la cual fue otorgada para el mes de diciembre, es decir, varios meses después de haberla solicitado. En una clínica me están cobrando 50 dólares y es el más económico, por eso me toca esperar aquí, dijo Andrade, quien estaba en la cola para solicitar una cita con otra especialidad. Por su parte, Omar Rangel, quien reside en la población de Cordero, en el municipio de Andrés Bello, señaló que hace 4 meses realizó su pedido para la consulta de oftalmología, la cual se le fue asignada para el pasado 1 de octubre. Rangel aseguró que llegó al hospital alrededor de las 5:45 de la madrugada y quedó décimo en la fila, lo cual se forma por orden de llegada. Aquí hay que madrugar. Yo llegué a 6:15 y quedé de 10. Ya había gente, muchos venían incluso desde las 3 o 4 de la madrugada. Bueno, la nota es un poco más larga, también refleja en un intertítulo la ausencia del servicio de radiología. El Hospital Central por los momentos no cuenta con citas disponibles para el área de radiología. Imagínese usted. También pone aquí en la nota el paso a paso para solicitar una cita médica. El diario La Nación dice que hasta 4 meses de espera por una cita médica en el Hospital Central de San Cristóbal. Yo debo decir sobre el tema del servicio de salud, que lo hablábamos el otro día, Ira, con el servicio de educación. Una cosa es que la educación esté consagrada en la Constitución como un servicio público y de gratuidad, ¿no? Igual que la salud es pública y de gratuidad. Y yo he tratado de hacer memoria, porque en mi inconsciente yo no tenía tan claro que la salud podía ser pública, o sea, que la salud realmente era pública. Y eso que yo debo decir, que a mí me han intervenido quirúrgicamente una sola vez en la vida, y fue en el hospital de Puerto Ayacucho, cuando estaba niño, de apendicitis. Pero el resto, no tengo yo un recuerdo, no tengo una memoria, a no ser que fuese porque era Puerto Ayacucho, en el que además hay una diferenciación de la precariedad hospitalaria, y que la mayoría de las personas siempre tienen que ir a San Fernando de Apure, o a Maracay, o a Caracas para hacerse un tratamiento o alguna intervención, o pedir alguna cita por alguna especialidad de las tantas que no hay en los servicios públicos de Puerto Ayacucho. Pero esto me hacía la relación como lo de educación. Una cosa es lo que dice la ley, otra cosa es lo que dice la Constitución, otra cosa es lo que ocurre en la práctica sobre la gratuidad de los servicios y que haya realmente la disponibilidad para que la gente pueda gozar de servicios de salud. ¿Cómo en el Hospital Central de San Cristóbal, por ejemplo, siendo San Cristóbal la ciudad que es, no va a haber servicio de radiología, por ejemplo, o que odontología atienda solamente los lunes? Eso, en un sistema de salud público gratuito de calidad, no debería ocurrir bajo ningún concepto. Y si así está el Hospital Central de San Cristóbal, no me quiero imaginar el resto de la red hospitalaria del estado Táchira.
1: Mira, yo no voy a entrar en detalles, pero creo que quienes hemos tenido alguna vez que buscar los servicios en un centro hospitalario público en Venezuela en los últimos años, tenemos absoluta conciencia de que gratis no es, de que no consigues lo que buscas la mayoría de las veces. Implica ir a más de un centro asistencial y en el fondo te queda la duda si hubiese sido distinta la historia y el resultado, si hubiese funcionado como debía funcionar. Es una

0: Yo no se lo deseo a nadie, la verdad. Ojalá, ojalá algún día funcione como debe funcionar. Hoy no funciona. Es un sistema completamente en crisis, solo que se ha normalizado mucho más que el tema educativo, que la gente lo resuelva por su cuenta, cuando puede. Y si no, es la vida la que queda comprometida y se asume que así es. Ahora, hablando de salud, hay una nota, no tiene que ver con la salud pública, sino con la salud de Cilia Flores. El portal de la Agencia Internacional EFE titula, en la mañana de hoy, Cilia Flores, esposa de Maduro, pedirá arresto domiciliario por motivos de salud. Es el titular. Es el titular de la Agencia EFE. Cilia Flores, esposa de Nicolás Maduro, asistirá hoy jueves a una visita ante el juez Alvin Herlstein en el Tribunal de Distrito Sur de Nueva York, y su defensa pedirá que se le conceda la libertad bajo fianza y sea trasladada a arresto domiciliario tras alegar un delicado y progresivo deterioro de su salud cardíaca. Ella tiene 69 años y sigue detenida en el Centro de Detención Metropolitano de Brooklyn desde que fue extraída junto a Nicolás Maduro por fuerzas estadounidenses el pasado 3 de enero en la ciudad de Caracas. Según los últimos escritos remitidos al magistrado por su equipo legal, la salud de Cilia Flores se ha agravado notablemente durante sus meses en prisión, donde comparte unidad con más de 40 reclusas en un entorno que consideran contraproducente para cualquier recuperación médica. Entre sus alegatos clínicos, la defensa sostiene que Cilia Flores ha sufrido taquicardia ventricular, episodios de intensa opresión torácica, pérdida de más de 10 kilos de peso y de dos piezas dentales, además de no haber recibido el tratamiento inyectable periódico que controlaba un prolapso de la válvula mitral, dice la nota que publica la agencia EFE. Aunque los médicos de la prisión han recomendado practicarle un cateterismo cardíaco, Cilia Flores ha pospuesto someterse a este procedimiento invasivo hasta contar con las garantías de una recuperación posoperatoria adecuada fuera de las instalaciones penitenciarias. Mientras tanto, la Fiscalía de Estados Unidos se opone con firmeza a cualquier medida de excarcelación. Los fiscales sostienen que Cilia Flores ha creado una dificultad médica al rechazar los diagnósticos sugeridos y argumentan que representa un riesgo de fuga extremo debido a sus conexiones, su falta de estatus o lazos en Estados Unidos y la presunta disponibilidad de recursos económicos. Asimismo, la fiscalía alega que su liberación implicaría un peligro para la seguridad pública ante la posibilidad de que intente comunicarse con colaboradores en Venezuela o intervenir sobre testigos del caso. La nota es un poco más amplia, la publica la agencia internacional EFE sobre esta audiencia que tendrá lugar el día de hoy en la ciudad de Nueva York, en los Estados Unidos.
1: Bueno, y vamos a revisar de nuevo información del clima. También ya está nuestro compañero Rafael Eduardo González para actualizarnos lo que ocurre con la previsión climática, con los modelos que elaboran las meteorológicas del mundo. Rafa, adelante.
2: Muchísimas gracias, Héctor Escandel. Saludo a la audiencia a esta hora de la mañana, ya casi en la recta final del programa. INAMED tiene alerta de hace especialmente como 50 minutos sobre las condiciones climatológicas sobre Venezuela. Se observa sobre Venezuela un cielo parcialmente nublado y algunas áreas despejadas en la mayor parte del país, resaltando zonas nubladas acompañadas de precipitaciones variables al sur de Delta Macuro, Amazonas, Bolívar, sur de Anzoátegui, sureste de Guárico, norte de Cojedes, este de Apure y también lluvias en el estado Zulia. La onda tropical 55 se desplaza ya al norte de La Guajira, en el Mar Caribe, va hacia el norte buscando Cuba y también todo lo que es el Golfo de México. Posiblemente esta onda tropical 55 en los próximos días, en las próximas horas, pudiera, al tocar el calorcito de esta zona muy caliente del Golfo de México, pudiera también convertirse en otra cosa. Hoy tenemos alertas principales sobre el estado Amazonas, entre Amazonas, los Quijiguaos en Bolívar y parte también de la zona de Manapiare, una alerta meteorológica de 80 milímetros de lluvias, posiblemente pueden estar cayendo allí. También Trujillo está con alerta de lluvias hacia Valera, parte de Lara, y también algo en el estado Zulia. Así que atentos, en la tarde pues posiblemente podemos tener fuertes lluvias allá. En la mañana se va a despejar un poquito, pero ya después de las 11, 12 del mediodía, nuevamente la región de Occidente va a estar con lluvias, un poco ya como resaca de la onda tropical 55. Siempre todo el territorio que fue afectado por el paso de ella genera mucha evaporación después del día siguiente, y se producen nuevas nubes que ocasionalmente por la tarde pueden estar con lluvias más fuertes. Recuerden que también hay muchas descargas eléctricas sobre el territorio, especialmente en el oriente, sin nubes, pero cargadas eléctricamente en la atmósfera, así que estar pendientes, activos, por cualquier cosa que se pueda escuchar. También la onda tropical 56 estará llegando la semana que viene, martes 13, miércoles 14, son las últimas indicaciones que nos deja para hoy el INAMET. Con esta información nosotros despedimos los avances del día de hoy, retornamos con Héctor Iranía Costa.
0: Muchísimas gracias, Rafael. 7:37 minutos de esta mañana.
1: Por cierto, Ira, por cierto que se cumplen 801 días. Ayer se hacían las publicaciones en redes sociales y yo no caía en cuenta de la frase final, aquella que ha envejecido mal, muy mal, porque decía la frase del representante del Consejo Nacional Electoral hace 800 días, que en las próximas horas se publicarían los resultados mesa por mesa de las elecciones presidenciales. Y fíjate cuántas horas han pasado en 800 días, y esas próximas horas se han alargado. Podríamos hablar de las horas más largas.
0: Ese es el hackeo más largo que yo he conocido.
1: Sí, las horas más largas, porque han pasado 800 días, habría que multiplicarlo, ¿no? Los 800 un día ya, por las 24 horas que tiene cada uno de esos días, y nos daría el resultado de las próximas horas de ese CNE en el que iba a publicar los resultados mesa por mesa de una elección presidencial. Ni siquiera estábamos hablando, bueno, ningún tipo de elección se merece ningún tipo de opacidad, pero estábamos hablando de las elecciones presidenciales. Las presidenciales, bueno, 801 días.
0: No solo eso, sino que
1: 19.224 horas.
0: Gracias, se desaparecieron todos los resultados que sí estaban.
1: Sí, además.
0: Se desapareció la posibilidad de consulta del registro electoral. Ahora hay una página activa, pero es Consulta Popular CNE.
1: Imagínate.
0: Pero del CNE, a ver, vamos solo por necedad. CNE. Punto, a ver, Consejo Nacional, no hay página.
1: Naranjas.
0: No, el hackeo sigue. ¿Desde dónde fue? Macedonia del Norte fue que dieron. Macedonia del Norte no liberó la página nunca. De verdad, qué dificultad, qué hackeo tan fuerte como para volver a activar el portal del Consejo Nacional Electoral. Y ni siquiera uno alternativo donde consultar esas bases de datos.
1: Naranjas.
0: 19.224. ¿Qué dice Juan? No le entiendo nada. Dicen por aquí, bendecido día, felicidades para Thaís Medina, allá en Pariaguán, que está hoy de cumpleaños. Que la pase.
1: Felicidades. Super,
0: dicen por aquí. Que sea un día de bendiciones. Un día de bendiciones en este día que celebra un año más de vida. Más mensajes siguen llegando.
1: En nuestro canal en YouTube, en Fe y Alegría Media, nos escribieron hace un ratito Mariolis Pereira, bendecido día de la mano de Dios, con las buenas vibras desde San Francisco, entiendo, en el estado Zulia. Saludos a Mariolis.
0: Municipio San Francisco del estado Zulia. Otro mensaje que llega a esta hora llega desde la población de Guasdualito, en el estado Apure. Buen día, Iranía, este es un llamado al señor Quintana, gerente de Corpolega en el estado Apure, que explique por qué el circuito Totumito sale más veces por racionamiento, a diferencia de otros circuitos. ¿Acaso para él las personas que vivimos en este circuito somos de tercera? Todo el tiempo con una discriminación, escriben desde Guasdualito. se le va más la luz a un sector que a los otros, denuncian por la mensajería de texto a esta hora.
1: También escribe Wilfredo Morillo, dice, aquí en Mene Grande, en el Zulia, 2 meses sin el agua. Aquí en Venezuela los alcaldes, todos de los diferentes matices, ganan más porque se autopagan y de a mucho. Ah, esto con referencia a la escala de salarios de los alcaldes.
0: Iranía Héctor, un fuerte abrazo desde la distancia y 1,000,000 de bendiciones. Sigan sin desmayar, cumpliendo con la noble misión de informar con veracidad y objetividad. Feliz día, escribe el doctor Pedro Barón desde Puerto Ayacucho, en el estado Amazonas. Son mensajes que también van llegando entonces a esta hora de la mañana por nuestro número telefónico. Muchísimas gracias por la compañía en esta jornada y sus mensajes que vamos compartiendo a lo largo del programa. Bueno, se nos acabó el tiempo, Héctor.
1: Se acabó la película.
0: Nosotros vamos a despedirnos por ahora en la Red Nacional de Radio Fe y Alegría. Al regreso de la pausa tendrán la emisión de Contacto Sur, informativo de la Asociación Latinoamericana de Comunicación y Educación Popular, ALER, a través del cual nos enteramos también de cómo amanece nuestra patria grande, América Latina y el Caribe. En nuestro canal en YouTube, Fe y Alegría Media, les dejamos con el profesor Luis Zabaleta y nuestra sesión de yoga para el día de hoy, y luego continuamos revisando noticias de primera mano. Les agradecemos a todas y todos a que nos hayan acompañado esta mañana y que nos hayan permitido a nosotros acompañarles a través de este espacio. Esperamos que tengan un bonito jueves, será hasta la próxima, y recuerden, siempre sonrían, que eso es gratis. Hasta luego.
1: Adiós.
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0: Bienvenidos todas y todos a una nueva emisión de su noticiero Contacto Sur este jueves 8 de octubre. Desde la Coordinadora de Medios Comunitarios Populares y Educativos del Ecuador, CORAPE, los saludamos Sharina Santamaría en el control de sonido y Fernanda Vera en los micrófonos. Es momento de revisar la información más importante de América Latina y el Caribe, compartida desde nuestras radios socias de ALER. Vamos con los titulares. Organizaciones de migrantes en Paraguay buscan visibilizar sus realidades. Comunidades en Panamá evalúan el impacto de la crisis climática en sus territorios. Presidenta de México, Claudia Sheinbaum, evita pronunciarse sobre resultados de elecciones en Brasil.
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0: 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Comenzamos. En Paraguay se alista la séptima edición del Congreso de la Migración Paraguaya, que reunirá en Asunción a representantes de la comunidad en el exterior. El encuentro busca ir más allá del aporte económico de las remesas y plantear a las autoridades una agenda concreta de políticas públicas para la diáspora. Nos informa Luis Fernando Ibáñez desde Radio Fe y Alegría, Paraguay.
3: Saludos, colegas del Contacto Sur. El informe de Radio Fe y Alegría, después de más de 10 años de pausa, vuelve el Congreso de la Migración Paraguaya. Será su séptima edición, ya que la última se realizó en 2016. Según el Instituto Nacional de Estadística, más de 700.000 paraguayos residen en el exterior, principalmente en Argentina, España, Brasil y Estados Unidos. El evento se realizará el 30 de octubre en Asunción, en la sala bicameral del Congreso Nacional, para presentar a las autoridades sus realidades y propuestas. La meta es construir una agenda de políticas públicas para la migración paraguaya. Para contarnos de qué se trata esta séptima edición, conversamos con Gustavo Saracho, de la Coordinadora de la Migración Paraguaya.
4: Lo primero que hay que decir de este séptimo congreso es efectivamente que se realiza después de un largo corte, ¿verdad? De más de 10 años. La última edición se hizo en el 2016, ¿verdad? Y los primeros congresos coinciden un poco con esa época de apertura política que hubo en Paraguay en aquel año, en el 2008, ¿verdad? Y luego tuvieron una vigencia hasta el 2016, ¿verdad? ¿Y qué son estos congresos? Son espacios donde participa gente de las distintas partes del mundo, representantes de distintos países, de las colectividades de paraguayos, paraguayas en el exterior, que se reúne en Asunción en general, y este séptimo congreso va a ser también en el Congreso Nacional, en la sala bicameral, y el objetivo es presentar una serie de situaciones, de realidades, de propuestas de la diáspora paraguaya, de las colectividades en el exterior, a las distintas autoridades del país, ¿verdad? Para lo que se quiere es sacar una agenda de políticas públicas destinadas a la migración paraguaya, ¿verdad?
3: Para muchos, los paraguayos del exterior son sinónimo de remesa, pero según Saracho, su aporte va mucho más allá. Es toda la noticia, les informó Luis Fernando Ibáñez desde Asunción, Paraguay.
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0: En Panamá, comunidades rurales y costeras se reunieron en la Jornada por la Justicia Climática para analizar los impactos socioambientales en sus territorios. Durante los encuentros, los asistentes elaboraron diagnósticos locales y plantearon soluciones basadas en la educación ambiental. Con la información, escuchamos el reporte de Dania Betsy Batista, de Radio Temblor Internacional, Panamá.
5: Jornada por la Justicia Climática en Panamá. El colectivo Voces Ecológicas COVEC, organización civil panameña con 18 años dedicada a la educación socioambiental y derechos humanos, se honra en compartir los resultados y éxitos del foro taller Cómo afecta la crisis climática a Panamá, cuyo objetivo fue fomentar la participación ciudadana en búsqueda de soluciones ante los efectos del cambio climático. Convocatoria que tuvo como fechas 24, 25 y 26 de septiembre de 2026 en el Centro Regional Universitario de Veraguas CRU, la comunidad de San José de San Francisco de la Montaña, Veraguas y la comunidad costera de Santa Clara en la provincia de Coclé. La crisis climática global es un fenómeno sistémico en evolución que ha incidido en todos los sectores vivos del mundo. Para el Movimiento por la Justicia Climática no solo se reconoce en el ámbito científico, sino también en las diversas dimensiones y actividades humanas que trastoca lo económico, cultural y de los derechos humanos y de la naturaleza. Su acelerado efecto sobre el mundo ha convocado a expertos profesionales, gobiernos y a la sociedad civil organizada para dirimir en búsqueda de soluciones consensuadas, pero las probabilidades de acciones para minimizar sus efectos dependen de exhaustivas e intransigentes cumbres de cambio climático. Escuchemos a Olmedo Carrasquilla, integrante del colectivo Voces Ecológicas COVEC.
6: Un gran saludo a los radioescuchas, a las comunidades rurales y por supuesto a las radios comunitarias como este espacio de interacción y de información. El pasado 24, 25 y 26 de septiembre, nuestra organización COVEC realizó la Jornada por la Justicia Climática en Panamá. Esta jornada consiste en fomentar la participación ciudadana en busca de soluciones reales al cambio climático. Sabemos que es un tema científico, técnico, pero en este caso aborda otras dimensiones culturales, económicas, de derechos humanos, en el cual las propias comunidades rurales y afectadas, víctimas del cambio climático, se han organizado y han levantado estrategias para mitigar o adaptarse a estos efectos. Pero más sobre todo, el debate se centró en el tema de las falsas soluciones al cambio climático y qué soluciones reales podemos ejercer o generar a partir del trabajo de base. Para la organización COVEC fue gratificante nuevamente retomar este papel del sujeto colectivo a través de la educación popular, fomentar sobre todo el posicionamiento político que embarga pues a las comunidades con la exclusión social, la pobreza, pero también con la falta de gobernabilidad socioambiental. Por ende, queremos considerar pues que los resultados de esta jornada, que se basó en distintos talleres comunitarios, generó pues una tabulación o resultado o estrategia que van a ser presentadas a las autoridades locales, nacionales e internacionales, porque sabemos que a partir del el poder de la palabra y democratizando la participación a partir también de los pueblos, creemos que se puede admitir una transición energética justa, solidaria y ecológica. A nombre del equipo colectivo Voces Ecológicas COVEC, queremos agradecer. Más información la pueden ver en nuestra página www.radiotemblor.org, donde van a encontrar lo que es el resultado de esta jornada por la justicia climática. Por supuesto, van a encontrar alternativas y darle seguimiento a todos estos procesos colectivos y de los pueblos que se embargan pues en una lucha contra la crisis que estamos viviendo a nivel planetario. Un gran saludo desde Panamá.
5: La jornada estuvo compuesto de talleres prácticos que generó un diagnóstico local, nacional y global de los problemas socioambientales, cuya dinámica se basó en la democratización de la participación y de la palabra, así como su debate para soluciones reales y acorde a las condiciones de las comunidades asistentes, que involucró fundamentos legales y estrategias de educación para la toma de decisiones en el marco del Acuerdo de Escazú. Desde Panamá, soy Dania Betsy Batista Guevara, Radio Temblor Internacional, para leer Contacto Sur.
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0: En México, la presidenta Claudia Sheinbaum prefirió no opinar sobre el reciente proceso electoral en Brasil, pero aprovechó para reflexionar sobre el avance de las posturas conservadoras en el continente. La mandataria defendió el modelo humanista de su gobierno. Más detalles de sus declaraciones los escuchamos en el reporte de Mónica López desde Radio Guayacocotla, México.
7: Saludos América Latina y el Caribe a todos los que están en sintonía de este informativo Contacto Sur. Claudia Sheinbaum, presidenta de México, evitó pronunciar una opinión al ser cuestionada por las recientes elecciones de primera vuelta en Brasil, en las que el senador Flavio Bolsonaro obtuvo una ventaja de 2 puntos porcentuales sobre el actual mandatario Lula da Silva. La presidenta de México fue cuestionada sobre el avance de la derecha y sobre las posibles repercusiones para a los gobiernos progresistas en América Latina. Esto fue lo que respondió.
8: No puedo opinar sobre Brasil, ni Bolivia, ni Argentina. Sí puedo opinar sobre México. La derecha es un movimiento político, una ideología que está contra el pueblo. No defiende al pueblo. Defiende intereses económicos, defiende la supremacía de unos sobre otros, defiende el racismo, defiende el clasismo. Todo lo plantea como si el problema de la pobreza fuera la falta de esfuerzo individual y no un modelo que abandonó al pueblo a una situación de pobreza y desigualdad. Es una ideología que fomenta la violencia, el autoritarismo, que está en contra de la democracia, reconocida como el gobierno del pueblo. Es un movimiento que en México se asemeja a los conservadores del siglo XIX, al porfiriato de principios del finales del XIX, principios del XX, al autoritarismo, a la guerra contra el narco, a la falta de derechos, al considerar la educación, la salud como privilegios o mercancías y no como derechos del pueblo. Y la historia de México, por eso nos interesa tanto seguir hablando de la historia. Lo que ha demostrado es que el pueblo de México siempre triunfa frente a los movimientos conservadores. Entonces, eso es la derecha. ¿Y qué somos nosotros? Ni siquiera hablamos de izquierda. Somos humanistas, para no catalogar con otros adjetivos. Y nuestro modelo económico, político, social, nuestro pensamiento se sustenta en nuestra propia historia, tanto en la grandeza cultural de los pueblos indígenas, de las grandes civilizaciones, como en la riqueza de la historia política de México. Entonces, puedo hablar de México y de nunca alejarse del pueblo. Ese es el modelo mexicano.
7: Esta es la información desde Radio Guayacocotla en México, informó para Contacto Sur Mónica López.
0: Llegamos al final de este espacio de noticias. Como siempre, gracias por mantenerse informados de lo que sucede en América Latina y el Caribe a través de Contacto Sur. Nos reencontramos mañana en una nueva revisión de noticias. Hasta entonces, un abrazo.
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9: Siete y 58 minutos.
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3: En nombre del Padre, y del Hijo, y del Espíritu Santo. Amén. El amor no pide permiso. Te pido, Señor, que yo quiera lo que tú quieres, que yo haga lo que tú haces y que lo haga a tu modo. Jesús dice a sus discípulos: uno viene a medianoche y pide tres panes prestados a su amigo. Este le responde de dentro que no le moleste, y el otro insiste. Al final le atiende por su insistencia. Reflexiono. Jesús enseña a pedir activamente y con insistencia, con la fe en la bondad de Dios Padre, que da su Espíritu Santo al que le pide. El Espíritu Santo es la savia de la que se hace el universo según Dios. Me pregunto, ¿pido a Dios de forma activa o solamente de palabra? ¿Pongo por obra ese Espíritu Santo que llevo dentro gracias a Jesús? Jesús te dice: sígueme y no tengas miedo, porque yo estoy contigo. En el nombre del Padre, y del Hijo, y del Espíritu Santo. Amén.
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0: 8 y 14 minutos.
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1: 8:28.
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5: Jueves 8 de octubre, les contamos en este avance informativo que Petróleos de Venezuela confirmó que el martes 6 de octubre se produjo la rotura de una línea de gas natural que alimenta las calderas de la refinería Cardón, perteneciente al Centro de Refinación Paraguaná en el estado Falcón, ocasionando un incendio que fue controlado rápidamente por la acción del personal de respuesta y control de emergencias de la refinería, sin registrarse trabajadores lesionados, afectaciones a terceros ni daños mayores. Dice un comunicado de Petróleos de Venezuela que ante el evento se activó el protocolo de seguridad establecido para estos casos con una parada de emergencia de las plantas de la refinería Cardón mientras se evalúan las condiciones para su arranque seguro a fin de garantizar la integridad del personal y de las instalaciones. En el comunicado de PDVSA también se garantiza que pese a la parada de la refinería se mantendrán el surtido y el suministro de combustible a las diferentes estaciones de servicio en varias regiones del país, ya que, según el comunicado, poseen suficiente inventario para los próximos días. Más información en nuestra www.radiofeyalegrianoticias.com. A esta hora les acompañó Alexander Medina.
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1: 8:30.
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1: Muy buenos días, Ciudad Guayana. Sean todos bienvenidos y bienvenidas a una nueva edición de En Confluencia. Feliz jueves para todos. Son las 8:37 minutos de la mañana de este jueves 8 de octubre. Aquí comienza una nueva edición de En Confluencia, con la información que usted necesita conocer, la que nos conecta con nuestra gente y con lo que está sucediendo en nuestra región y en el resto del país. Por acá estamos listos, preparados para acompañarles un día más en los controles y asistencia técnica. Rafael Suárez, quien les acompaña en la producción y conducción de este espacio. Alejandra Martínez Rojas, bajo la dirección del profesor Carlos Alcalá. Muchísimas gracias a todos, a todas, por permitirnos entrar en sus hogares, en sus trabajos, en el transporte. Gracias por estar allí del otro lado, en sintonía de la 103.1 FM, Radio Fe y Alegría, Ciudad Guayana. Enviamos un saludo especial para todas las comunidades que nos escuchan a esta hora, en la parroquia Cachamay, nuestra gente de UNARE, también en la parroquia Universidad y, por supuesto, a toda nuestra gente de San Félix y, bueno, en cualquier lugar en el que usted se encuentre, donde llegue la señal de Radio Fe y Alegría Ciudad Guayana, ahí estamos nosotros con ustedes. Este es un espacio para informar, pero también para escucharnos aquí en Confluencia. La voz de cada uno de ustedes es importante, cuenta y queremos escucharlo. Por eso le invitamos a comunicarse con nosotros a través del 0286-923-8866. También está disponible para mensajería de texto, notas de voz, videos, fotografías, todo lo que nos quiera mostrar y que podamos compartir con Ciudad Guayana al 0414-764-4236, para que usted también sea parte de este espacio informativo con sus denuncias, con sus opiniones, sus historias, y nos cuente todo lo que ocurre a esta hora en su comunidad. Si quiere mantenerse al día también con todo lo que está ocurriendo en nuestra ciudad, le invitamos a acompañarnos y seguirnos a través de nuestras plataformas digitales. Estamos en Instagram y en TikTok como @la103.1fm. @la103.1fm. Por allí estamos también compartiendo información y noticias diariamente con todos ustedes para que estén siempre actualizados de lo que ocurre en nuestra ciudad. Le invitamos a acompañarnos desde ya. Comenzamos, y antes de iniciar con las informaciones del día de hoy, les cuento que estamos en proceso de inscripción en Fe y Alegría Educomunicación. 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Recuerde que estamos en proceso de inscripción hasta el 31 de octubre. 8:40 minutos de la mañana, 8:40 minutos de la mañana. A esta hora es propicio compartir con ustedes algunas de las efemérides más destacadas del día de hoy. Pero antes les recuerdo que también está disponible para que usted pueda revisar y ampliar mucha más información nuestra página web www.radiofeyalegrianoticias.com, www.radiofeyalegrianoticias.com. 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Bueno, ahora sí pasamos a revisar algunas de las efemérides más destacadas de este 8 de octubre. La revista Royal Society publica el descubrimiento del Tachyraptor en Venezuela. Esto fue en el año 2014. Es un pequeño dinosaurio terópodo, bípedo, de aproximadamente 1.5 metros de longitud, considerado uno de los primeros depredadores del Jurásico temprano en Sudamérica. Fíjense ustedes estos descubrimientos que se han hecho en Venezuela. También un día como hoy entra en vigencia el actual sistema legal de San Marino, con el nombre oficial de leyes estatutarias de la República de San Marino, en el año 1600. En el año 1895 nace Juan Domingo Perón, militar, político y escritor argentino, fundador del peronismo, tres veces presidente de Argentina y el primero en ser electo por sufragio universal con la participación de las mujeres. Igualmente recordamos un 8 de octubre del año 1919, nace Teruo Nakamura, militar japonés, originario de Taiwán, conocido por ser el último soldado japonés en rendirse tras el final de la Segunda Guerra Mundial. Un día como hoy, en 1956, en el quinto juego de la Serie Mundial, el pitcher estadounidense Don Larsen, jugando con los Yankees de Nueva York, vencen 2-0 a los Dodgers de Brooklyn, lanzando el primer juego perfecto de la historia en una Serie Mundial. También recordamos el día de hoy, 8 de octubre, se inaugura el Museo Nacional Thyssen-Bornemisza en el Palacio de Villahermosa en Madrid, España. Eso fue en el año 1992. El museo alberga una de las colecciones de arte más importantes del mundo, con obras que abarcan desde el Renacimiento hasta el arte contemporáneo. También recordamos un día como hoy, en el año 2021, en la historia más reciente, un 8 de octubre, Nintendo lanza la consola de videojuegos Switch. Es una versión mejorada que incluye una pantalla OLED de 7 pulgadas, colores más vivos y mejor contraste. Además cuenta con altavoces mejorados y un almacenamiento interno de 64 GB. Bueno, hoy 8 de octubre recordamos y conmemoramos el Día del Médico y la Médica Integral Comunitarios, y también celebramos, recordamos y conmemoramos el Día del Estudiante Solidario. Son algunas de las efemérides más importantes de este 8 de octubre en Venezuela y el mundo. 8:45 minutos de la mañana a esta hora. Hacemos nuestra primera pausa, no se aparte de nuestra sintonía, que a la vuelta continuamos con más información y noticias en Confluencia.

8:49. 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
1: Estamos de vuelta en Confluencia, 8:50 minutos de la mañana de este jueves 8 de octubre. Estamos en vivo a través de la señal de Radio Fe y Alegría Ciudad Guayana, la 103.1 FM. A esta hora es momento de iniciar nuestro recorrido informativo.
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1: En la llovizna informativa les contamos que continúan en distintas localidades del país las protestas ante la crisis de servicios básicos, esta vez en Coro. Protestan por esta situación. En menos de 48 horas, 14 manifestaciones han dejado a la ciudad de Coro completamente aislada, desde la Sierra Falconiana hasta la costa de Morrocoy. Comunidades tomaron la troncal 3 y las vías locales, cortando toda comunicación terrestre con los estados vecinos. Este cerco ciudadano es una respuesta desesperada al auge de protestas por la crisis de servicios. En el municipio Federación, en la frontera con el estado Lara, los habitantes de Mapararegui bloquearon el tránsito vehicular debido a la falta de agua potable que persiste desde hace semanas. Hacia el occidente, en la carretera Falcón Zulia, la comunidad de La Candelaria también alzó la voz por la precariedad de los servicios, con cacerolazos cerrando, resonando en el aire. Los habitantes de varias zonas populares de Coro salieron a las calles agotados por el colapso de los servicios públicos. Este martes 6 de octubre, los residentes de la capital falconiana se presentaron con cucharas y ollas en mano, exigiendo a la empresa hidrológica el suministro de agua potable. Después de 6 semanas con las tuberías secas, muchos se ven obligados a pagar camiones cisternas en divisas para poder abastecerse. Más información de interés nacional. Estados Unidos constata dotación de equipos médicos en el Hospital Vargas. El subsecretario del Departamento de Comercio de Estados Unidos, David Fogel, realizó este miércoles 7 de octubre un recorrido por las instalaciones del Hospital Vargas, donde inspeccionó la instalación de nuevos equipos médicos provistos por la empresa Philips en alianza con la firma Medtronic. La visita diplomática tuvo como objetivo verificar el despliegue de tecnología sanitaria destinada a centros de atención pública en salud en Caracas. De acuerdo con la información que fue proporcionada por la Embajada de Estados Unidos en Caracas, la adquisición e instalación de equipos abarca tomógrafos, sistemas de ultrasonido y dispositivos de alta tecnología para el diagnóstico y tratamiento asistencial. La sede diplomática destacó que la presencia industrial y el desarrollo tecnológico de Philips cuenta con un fuerte componente de investigación en suelo estadounidense y enmarcó la entrega de estos insumos en el plan de 3 fases coordinado por el presidente Donald Trump y el secretario de Estado Marco Rubio para la recuperación del sector salud venezolano. En el marco de su agenda oficial en la capital venezolana, el subsecretario Fogel sostuvo además un encuentro de trabajo con el canciller Félix Plasencia. Durante la reunión, ambas delegaciones abordaron mecanismos para dinamizar el intercambio comercial bilateral y explorar oportunidades de mercado que beneficien tanto a las empresas norteamericanas como al aparato productivo local. 8:54 minutos de la mañana, 8:54 minutos de la mañana en Radio Fe y Alegría. Compartimos con usted las informaciones y noticias de interés nacional, lo más relevante que usted necesita conocer. Diosdado Cabello advierte acciones penales contra agresores en Farmatodo. El ministro de Interior, Justicia y Paz, Diosdado Cabello, informó que ya fueron identificadas las personas involucradas en el reto viral que terminó con la agresión a un trabajador de Farmatodo en Las Mercedes, Caracas. Advirtió que deberán responder ante la justicia, al tiempo que alertó sobre el uso de fotografías junto a funcionarios para aparentar vínculos de confianza y cometer presuntas estafas. El hecho se hizo viral luego de que se difundiera en redes sociales un video grabado en el establecimiento en el que se observa a uno de los jóvenes lanzar un balde con una mezcla de líquidos y otras sustancias sobre un trabajador de la farmacia mientras éste realizaba sus labores. A su vez, Cabello también hizo referencia a dos casos de personas que, según explicó, utilizan fotografías con funcionarios públicos para aparentar cercanía y ganarse la confianza de terceros para poder estafarlos. Al introducir el tema, mencionó que han caído dos versiones masculinas de la tapa del frasco y cuestionó a quienes utilizan una imagen junto a él como respaldo para realizar este tipo de acciones. Bueno, cambiamos de tema a esta hora, 8:56 minutos de la mañana. Pasamos a revisar información relacionada, noticias relacionadas con el tema económico en Venezuela y el sector energético. Petrolera estadounidense invertirá 3.500 millones para reactivar pozos en Venezuela. La compañía estadounidense Pacific Coast Energy anunció este miércoles una serie de acuerdos estratégicos con Petróleos de Venezuela para la reactivación y desarrollo de yacimientos petrolíferos de los bloques Delta y Cabimas por unos 3.500 millones de inversión total. La empresa energética basada en California explicó en un comunicado que asumió la operación de los yacimientos en el tercer trimestre de 2026 y espera duplicar la producción de petróleo en un lapso de 6 meses, partiendo de una base de 19.300 barriles por día. El programa de desarrollo prevé alcanzar una producción máxima de entre 150.000 y 160.000 barriles de petróleo diarios durante más de 10 años. La empresa subrayó que ha alcanzado varios hitos en la industria petrolera en Venezuela con la reactivación de más de 50 pozos. Asimismo, incorporó 4 equipos de perforación, partiendo desde cero para iniciar un programa de reactivación de 900 pozos en Cabimas, ubicado en el estado Zulia, dentro de la cuenca del lago de Maracaibo. También destacó que la compañía ha comenzado a reactivar yacimientos energéticos que llevaban mucho tiempo inactivos en Delta y Cabimas. La llegada de la compañía estadounidense que cuenta entre sus dueños al multimillonario Al-Sair Fayyaz a Venezuela se da tras las negociaciones del gobierno de Delcy Rodríguez con Washington para explotar yacimientos de petróleo y minería. Bueno, interesante todas estas inversiones que se siguen realizando en nuestro país a partir, bueno, de la apertura y del el cambio y de las mejoras entre las relaciones de Venezuela y Estados Unidos que continúan revisando qué pueden hacer para mejorar la industria petrolera y también para pues sacar a Venezuela de esta crisis económica que nos azota desde hace tantos años. El diario Primicia titula a esta hora en su página web: decretan alerta sanitaria en Venezuela por el fenómeno El Niño. El Ministerio de Salud decretó una alerta sanitaria en todo el territorio venezolano ante las alteraciones climáticas asociadas al fenómeno El Niño. El fenómeno podría generar sequías intensas, inundaciones puntuales, olas de calor extremas y brotes de enfermedades infecciosas hasta febrero de 2027. La medida fue formalizada a través de la publicación correspondiente a la semana epidemiológica 37 del Boletín Epidemiológico Nacional. Recordemos que este boletín empezó a publicarse luego de haber tenido muchísimos años, yo diría que más de 10 años aproximadamente, sin que fuera publicado este tipo de información pública. Y bueno, según las autoridades, este evento meteorológico alterará los patrones hidrometeorológicos del país, creando condiciones favorables para la proliferación de enfermedades transmitidas por vectores como dengue, zika, chikungunya y malaria, así como patologías de origen hídrico que pues también causan problemas respiratorios vinculados a incendios forestales y cuadros de agotamiento de calor. El organismo instruyó a las áreas de salud integral comunitaria, a las organizaciones populares de salud y a las comunidades organizadas a desplegar de inmediato jornadas de recolección de chatarra y saneamiento ambiental para eliminar criaderos de mosquito. Bueno, esto es información que ha publicado el Ministerio de Salud, una alerta sanitaria en todo el territorio nacional ante las alteraciones climáticas asociadas al fenómeno del Niño, puede crear condiciones para la proliferación de enfermedades como dengue, zika, chikungunya y malaria, mejor conocida también como paludismo, así que hay que estar muy atentos y tratar de evitar toda la acumulación de materiales, de objetos que puedan generar criaderos de mosquitos, eliminar botes de agua y todo lo que pueda beneficiar a estos vectores para evitar pues complicaciones de salud para todas las personas en nuestro país, niños, adultos mayores, sobre todo, que siempre son de alguna manera los más vulnerables. 9:01 de la mañana, les recuerdo a esta hora nuestras líneas telefónicas 0286-923-8866 y también disponible para mensajes de texto y WhatsApp el 0414-764-4236, 0414-764-4236. Antes de hacer nuestra primera pausa, les contamos que la Corte Interamericana de Derechos Humanos otorga medidas cautelares a 4 detenidos en Venezuela. La Comisión Interamericana de Derechos Humanos otorgó medidas cautelares de protección a favor de los ciudadanos Tomás José Gómez Machuca, Argimiro Patiño Nieves, Juan Carlos Castellanos Chinchilla y Gabriel Arturo Castellanos Chinchilla. El organismo internacional adoptó la decisión mediante la resolución 81-2026, emitida el pasado 4 de octubre, luego de determinar que los 4 privados de libertad enfrentaran una situación de gravedad y urgencia que compromete sus derechos a la vida, a la integridad personal y la salud en Venezuela. La CIDH precisó que las solicitudes tramitadas expusieron denuncias sobre condiciones inadecuadas dentro de los centros de reclusión. Entre los elementos señalados figuran problemas de hacinamiento, deficiencias en los sistemas de iluminación y ventilación, falta de higiene, suministro insuficiente de agua potable y fallas en la dotación de alimentos. Asimismo, los expedientes documentaron restricciones continuas para el ingreso de visitas de familiares y la ausencia de atención médica especializada para el tratamiento de las patologías preexistentes de los 4 procesados. El organismo multilateral confirmó que el Estado venezolano no remitió información ni contestó los requerimientos oficiales sobre estos casos. Son las 9:03 de la mañana en Radio Fe y Alegría, a través de este espacio informativo en Confluencia. Agradecemos a todas las personas que a esta hora se conectan a través de la señal de la 103.1 FM en este espacio informativo, compartiendo con ustedes todo lo que necesita saber para estar al tanto, conocer el contexto de todo lo que ocurre en nuestro país. Hacemos una pausa, a la vuelta continuamos con más aquí en Confluencia.

0: 9:09.
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3: Estamos de vuelta en Confluencia, 9:10 de la mañana, son las 9:10 de la mañana de este jueves 8 de octubre. Llegamos ya a el jueves 8 de octubre y seguimos con ustedes compartiendo información y noticias de interés nacional. Nicolás Maduro y Cilia Flores enfrentarán nuevos cargos por presuntas torturas a estadounidenses. El medio de comunicación CNN reportó que se espera que los fiscales de Nueva York presenten nuevos cargos contra Nicolás Maduro y su esposa, Cilia Flores, por la presunta tortura de estadounidenses que estuvieron bajo custodia del gobierno venezolano en los últimos años. Los nuevos cargos se sumarían a los de conspiración para importar cocaína a Estados Unidos y posesión y conspiración para poseer armas destructoras que ya enfrentan ambos en su caso en el Tribunal Federal del Distrito Sur de Nueva York. Además, Maduro está acusado por narcoterrorismo. Según fuentes cercanas a la investigación, los investigadores también han considerado la posibilidad de imputar a varias personas más por su presunta participación en dichas torturas. Matthew Head y Osman Khan, liberados en un intercambio de prisioneros en octubre de 2022, alegaron en una demanda que fueron sometidos a tortura con agua, electrocución, amenazas de agresión sexual, uso de drogas psicotrópicas y periodos de aislamiento. Head, veterano de infantería de marina de Estados Unidos, intentó suicidarse durante su detención. Los 6 ejecutivos de la filial petrolera Citgo, que estuvieron durante casi 5 años, también afirman haber sido sometidos a condiciones brutales durante su detención en Venezuela. El anuncio de las nuevas imputaciones se habría publicado este jueves, según reportó CNN. Ese mismo día, el juez federal Alvin Hellerstein prevé celebrar la audiencia para evaluar la solicitud de arresto domiciliario presentada por Cilia Flores, cuyo equipo legal argumenta un severo deterioro de salud cardíaca tras varios meses en prisión. Por su parte, la Fiscalía de Estados Unidos se opone con firmeza a cualquier medida de excarcelación. Los fiscales sostienen que Flores ha creado una dificultad médica al rechazar los diagnósticos sugeridos y argumentan que representa un riesgo de fuga extremo debido a sus conexiones, su falta de estatus o lazos en Estados Unidos y la presunta disponibilidad de recursos económicos. También la fiscalía alega que su liberación implicaría un peligro para la seguridad pública ante la posibilidad de que intente comunicarse con colaboradores en Venezuela o intervenir sobre testigos del caso. Maduro y Flores están recluidos en el Centro de Detención Metropolitano de Brooklyn, en Nueva York, donde fueron trasladados el pasado mes de enero tras ser detenidos por fuerzas militares estadounidenses. Ambos se han declarado no culpables de todos los cargos que se les imputan. Bueno, así se desarrolla, así sigue el caso de Nicolás Maduro y Cilia Flores por los cargos que enfrentan en Estados Unidos, a los que ya se le estarían sumando nuevos cargos por presuntas torturas a estadounidense. Habría que ver, bueno, si estos cargos son admitidos, qué va a pasar y cómo va a quedar el caso, además de, bueno, la respuesta sobre las solicitudes que ha hecho la defensa de Cilia Flores por el tema de salud. Así que bueno, vamos a estar atentos viendo a ver qué sucede con toda esta situación del caso de Nicolás Maduro y Cilia Flores en Estados Unidos. Estaba previsto para el año 2027, junio de 2027, el inicio del juicio. Sin embargo, pues con el cambio de fiscal, ya que el fiscal principal de este caso renunció, pues probablemente esta fecha sea cambiada, pero bueno, seguiremos atentos revisando a ver qué va a suceder. A esta hora, 9:15 minutos de la mañana, les contamos que Maiquetía registra más de 208 mil pasajeros movilizados. Los terminales temporales de Maiquetía registraron 2.498 vuelos y 208.906 pasajeros movilizados desde el inicio de sus operaciones el pasado mes de septiembre. Estas acciones continúan mientras avanza la rehabilitación integral de su infraestructura principal. De manera particular, este balance incluye más de 104.000 usuarios atendidos en rutas internacionales y 1.852 operaciones comerciales para fortalecer la conectividad del territorio venezolano. Como parte de las acciones estratégicas impulsadas por el Gobierno Nacional a través del Ministerio del Poder Popular para el Transporte, los terminales temporales del Aeropuerto Internacional de Maiquetía consolidan su operatividad a un mes de su puesta en marcha, así lo señala una publicación en redes sociales. 9:16 minutos de la mañana. Les recuerdo que usted también nos puede acompañar y seguirnos a través de nuestras redes sociales. Estamos en Instagram y en TikTok como la 103.1 FM. La 103.1 FM, así nos pueden seguir tanto en Instagram como en TikTok. Y bueno, a esta hora, 9:16 minutos de la mañana, pasamos a revisar lo que es noticia en nuestra región, en nuestras comunidades.
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3: En Guayana en Comunidad les contamos que trabajadores y jubilados de la CBG protestaron durante 7 horas frente a la estatal para exigir pago de utilidades dignas. Es una información que nos presenta a esta hora nuestra compañera Francesca Díaz.
4: 7 horas llevan en protesta trabajadores de las empresas básicas de Guayana y jubilados, exigiendo respuestas a los reclamos laborales que introdujeron en el holding el pasado 16 de septiembre. Estamos por acá con el presidente de la Federación de Asociaciones de Jubilados y Pensionados del Estado Bolívar, Hugo Medina. Explíquenos cuál es la razón de esta protesta que lleva ya más de 6 horas.
5: Bueno, nosotros estamos haciendo uso de lo que está contemplado en el artículo 68 de nuestra Constitución, el del derecho a la manifestación, y lo estamos haciendo de manera pacífica. ¿Ante qué? Ante el silencio administrativo que mantiene el ministro de Estado Héctor Silva, quien tiene, repito, las mismas prerrogativas que un presidente de la República. Él puede, si quisiera resolver esta problemática, él puede resolverla de inmediato, convocando una reunión, y nosotros estamos dispuestos a la hora que él lo decida. Vamos a permanecer en la calle. De lo que sí pueden estar seguros es que la clase trabajadora, jubilada y pensionada se va a sumar a esta lucha. No puede ser posible que este pago único de las utilidades, oye, lo quieran hacer en 4 partes y con el mismo salario del año 2022.
4: También está por acá el trabajador César Marcano de Ferrominera Orinoco. César, ¿cuál es la posición que tienen ustedes de cara al pago de las utilidades?
6: Bueno, la posición que tenemos nosotros es la posición que tienen todos los trabajadores, de incertidumbre. Son más de 3-4 años que estos señores vienen pagando, aparte de fraccionado, haciendo un mal pago. Entonces nosotros lo que pedimos es que se haga una compensación, que se tome en cuenta un incremento para lo que es las utilidades y que sea en un solo pago. Eso es lo principal, esa es nuestra principal lucha porque tenemos ese pago montado. Ya viene diciembre, ya viene la compra de la ropa de nuestros hijos, el alimento, ya viene también los juguetes de nuestros hijos. Entonces va a ser lo mismo que años anteriores, donde veíamos en diciembre soledad en nuestras casas. Entonces no podemos seguir, nosotros tomamos esta acción de muchas que van a venir ahora de ahora en adelante, nosotros vamos a seguir en la calle, vamos a seguir en la lucha y vamos a seguir luchando por nuestros derechos, por nuestros beneficios.
4: Esta es la información que tenemos hasta el momento desde Ciudad Guayana, Francesca Díaz,
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3: Agradecemos a nuestra compañera Francesca Díaz por esta información. Y bueno, a esta hora en Confluencia también les contamos, 9:20 minutos de la mañana, que Daniel Romero cuestiona visita del fiscal general a Bolívar mientras persiste el retardo en causas de presos políticos. El pronunciamiento ocurrió durante una rueda de prensa en Puerto Ordaz, donde familiares de las personas detenidas por el denominado caso Roraima expusieron las dificultades que han enfrentado durante años para lograr avances en sus procesos. Escuchemos.
8: Preso político, bueno, preso político porque todavía estamos judicializados. Mientras estemos judicializados, somos presos políticos del régimen. Nos encontramos hoy aquí un grupo de compañeros de las distintas empresas básicas, de los distintos movimientos sindicales, familiares de presos políticos de aquí del Estado Bolívar, que estamos haciendo que estos casos sean visibles, porque están un poco silenciados todos estos casos, y bueno, cada uno de esas personas que fueron detenidas por organismos de investigación bajo la tutela del régimen, por órdenes políticas, son presos políticos, no son presos comunes. Queremos alzar la voz y decirlo con firmeza. Todos los que fueron judicializados por los cuerpos de investigación, declarados por la Corte Penal Internacional como organismos represivos y de tortura, son presos políticos. Entonces, este es el caso de estos compañeros del que están detenidos por el plan, ese plan que inventaron ellos, ese operativo que ellos inventaron, Relámpago, que se llama Operación Roraima. Son presos políticos. Todavía quedan 10 tras la reja, entre ellas dos mujeres que hoy levantamos la voz por ellas. Aquí están sus familiares, sus hermanos, sus primas, sus madres, exigiendo justicia, exigiendo libertad. ¿Por qué exigimos libertad? Porque, bueno, este organismo judicial que tenemos lamentablemente está tutelado bajo el poder político que hoy dirige este país, entre comillas, porque se le está acabando el tiempo. Le hago un llamado a los jueces y fiscales. Pronto tendremos un nuevo CNE y un nuevo TCJ en este país. Pónganse a derecho, jueces y fiscales que han cometido y han recibido órdenes políticas, a darle libertad a estas personas que están sufriendo. Son responsables de toda la violación de derechos humanos y derechos fundamentales constitucionales que le han hecho a estos casos en el Estado de Bolívar. Queríamos también afirmar la visita del fiscal general de la República al Estado Bolívar el día lunes. Para no, cualquier ciudadano venezolano o cualquier dirigente pudiéramos haber dicho hoy aplaudimos la visita del fiscal general de la República, pero más bien hoy estamos en descontento por esa visita, porque vino fue al Estado Bolívar a hacer una pantomima política y a querer a hacer visible al mundo que están debatiendo una reforma a la ley del odio. No, la ley del odio es la que ha hecho la violación de derechos humanos en el país. La ley del odio es la que ha colocado a cada uno de estos venezolanos tras la reja y a su familia sufriendo. Por eso hoy el llamado es a derogar de una vez por todas esta ley del odio que tanto daño ha causado al Estado venezolano. Exigimos a todos estos jueces y fiscales del Estado Bolívar, está en sus manos la responsabilidad de hacer justicia y está en sus manos también el mañana no ser juzgado y señalado por violaciones de derechos humanos, aunque la justicia va a llegar. Y cuando llega la justicia, bueno, va a tomar a quien tenga responsabilidad en sus manos. Dios los bendiga, Dios los guarde. Le voy a pasar aquí a los familiares para que den testimonio real de lo que han sufrido y lo que han padecido en las violaciones de sus derechos humanos a sus familiares. Gracias.
3: Bueno, escuchábamos allí parte de las declaraciones de Daniel Romero a propósito, bueno, de esta rueda de prensa que daban para exponer también los casos de familiares de las personas detenidas por razones políticas, entre ellos el denominado caso Roraima, bueno, exponiendo las dificultades que han enfrentado sus familiares detenidos desde hace varios años, también un poco cuestionando la visita del fiscal general Larry Daboe al Estado Bolívar, mientras muchas familias y muchas personas están denunciando retardo en causas procesales y sobre todo en causas de personas detenidas por razones políticas. A esta hora seguimos compartiendo con ustedes más información. Representantes de escuela en Villa Bahía llegan a un acuerdo con la alcaldía. Los representantes de la Unidad Educativa Nacional Simón Bolívar lograron conversar con las autoridades municipales para solucionar la falta de mantenimiento de la infraestructura escolar. Luego de las manifestaciones de este lunes 7 de octubre en la Avenida Atlántico, el grupo de padres de la institución ubicada en el sector Villa Bahía lograron un diálogo con autoridades de la alcaldía del municipio Caroní para exigir una solución al deterioro de la infraestructura escolar. Angexis Medina, vocera del grupo de padres, asegura que durante el encuentro entre ambas partes, las autoridades locales se comprometieron a elaborar un presupuesto e inventario para adquirir los nuevos materiales para reparar el techo dañado. Ella dijo, nos dijeron que ellos estaban haciendo el presupuesto nuevamente, hicieron un inventario para que le llegara el material, entonces levantamos un acuerdo que se firmó entre todos los representantes y con las personas que estaban allí y se entregó. A pesar del compromiso adquirido para iniciar las gestiones durante la semana, las autoridades no fijaron una fecha límite para la finalización de estos trabajos. Debemos recordar que debido al deterioro de las instalaciones escolares y a la espera de las reparaciones, las clases presenciales se encuentran totalmente suspendidas por los momentos.

0: Sector Villa Bahía, en la parroquia Unares de Puerto Ordaz, ante la situación, bueno, de que más de 900 alumnos están en este momento solamente viendo clases virtuales, ya que su escuela, su centro educativo, no está en condiciones de infraestructura para recibirlos. 9:27 minutos de la mañana, es momento de ir al avance informativo nacional. A la vuelta seguimos compartiendo con ustedes más información y noticias en Confluencia.
1: Nueve y 27 minutos.
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1: Son las 9:28 de la mañana. Venimos con este avance informativo de este jueves 8 de octubre. David Fogel, el secretario de Comercio de Estados Unidos, realizó un recorrido por el Hospital Vargas en Caracas este miércoles para verificar la instalación de nuevos equipos provistos por la empresa Philips en alianza con la firma venezolana Meditron. La Embajada de Estados Unidos en Caracas detalló en su cuenta en Instagram que la donación e instalación de equipos sanitarios abarca tomógrafos, sistemas de ultrasonido y dispositivos para el diagnóstico y tratamiento asistencial. Asimismo, resaltó la solidez tecnológica e industrial de la compañía neerlandesa Philips al desarrollar parte de sus investigaciones en territorio estadounidense. La sede diplomática vinculó la dotación de insumos en el sistema de salud público venezolano con el plan de tres fases impulsado por el gobierno de Estados Unidos a la cabeza de Donald Trump y el secretario de Estado Marco Rubio. Más detalles en nuestra emisión de Punto y Seguimos a las 12 del mediodía. A esta hora les acompañó Alexander Medina.
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1: Estamos de vuelta en Confluencia, son las 9:36 minutos de la mañana, hoy jueves 8 de octubre. Les recordamos que estamos totalmente en vivo a través de la señal de Radio Fe y Alegría Ciudad Guayana, la 103.1 FM. Seguimos repasando información y noticias de nuestra región y les contamos a esta hora que rehabilitan el punto de control del kilómetro 50 para frenar el AMPA en la autopista Ciudad Bolívar, Ciudad Guayana, en respuesta a las crecientes demandas de seguridad por parte de conductores y comunidades agrícolas. El Ejecutivo Regional inició los trabajos de rehabilitación integral del antiguo módulo policial ubicado en el kilómetro 50 de la autopista Simón Bolívar, tramo neurálgico que conecta a Ciudad Bolívar con Ciudad Guayana. La estructura permanecía desocupada tras la orden del Gobierno Nacional de desmantelar diversos puntos de control en las arterias viales del país. Sin embargo, pues la desincorporación de este puesto de vigilancia generó un vacío de seguridad que convirtió a la zona en un foco de vulnerabilidad tras las poblaciones rurales o para las poblaciones rurales circundantes, así como también para los miles de usuarios que transitan a diario por esta concurrida ruta interurbana. Durante los meses en el que el módulo permaneció sin presencia policial, productores, campesinos y transportistas denunciaron un alarmante repunte de delitos. Bandas y grupos armados que operan en los márgenes de la vía recurrieron al lanzamiento de los famosos Miguelitos, que son dispositivos metálicos punzantes sobre el asfalto para desactivar los neumáticos de vehículos particulares, unidades de transporte público y camiones de carga pesada, obligándolos a detenerse en tramos oscuros para asaltarlos. Esta modalidad delictiva generó un estado de zozobra constante, afectando el abastecimiento de insumos, el libre tránsito de mercancías agrícolas y la tranquilidad de los habitantes de los asentamientos vecinos, quienes quedaron desprotegidos ante las incursiones de estos grupos irregulares. Bueno, ya están trabajando en la recuperación de este punto de control. Una cuadrilla de mantenimiento de la Gobernación del Estado Bolívar es quien pues asumió la restauración física de este espacio. Las obras comprenden la reparación completa del friso y pintura, sustitución total del cableado e infraestructura eléctrica, acondicionamiento de techos, impermeabilización, adecuación de salas de baño, cocina, áreas de descanso para el personal y el módulo principal de recepción. Bueno, aparentemente, pues por todos los trabajos que están empezando a realizar, lo que parece es que ya estas áreas estaban de alguna manera abandonadas y con falta de mantenimiento, porque el hecho de que los funcionarios hayan abandonado el punto de control, pues no significa que debía estar en este punto de mantenimiento o con tanta falta de mantenimiento, porque estamos hablando de unas reparaciones bastante grandes. Imagínense, sustitución total del cableado, infraestructura eléctrica, pintura, impermeabilización. Quiere decir que el punto de control ya venía pues con fallas en su infraestructura. Pero bueno, la buena noticia es que pues pronto estará de nuevo activo este punto de control para la tranquilidad de las personas que se desplazan por esta vía. 9:40 minutos de la mañana, seguimos con más información. Las fallas eléctricas están comprometiendo las clases y la asistencia escolar. Las recurrentes interrupciones en el Servicio Eléctrico Nacional se han transformado pues en el principal obstáculo para el desarrollo regular del nuevo año escolar en Venezuela, de acuerdo con un balance presentado por Fausto Romeo, quien es director general del Consenso Educativo y coordinador de la Comisión de Educación de Conce Comercio. El impacto de estos cortes de energía trasciende la falta de iluminación directa en las aulas, según él explicó el especialista durante una entrevista concedida a Radio Fe y Alegría Noticias. La ausencia sostenida de electricidad deja fuera de servicio las bombas hidroneumáticas, lo que impide bombear el agua hacia los baños y mantener operativos los filtros de consumo para el alumnado y para los docentes. A esto se suma la imposibilidad de utilizar equipos tecnológicos y material audiovisual de apoyo pedagógico, así como el cese también del uso de los ventiladores, el sistema de ventilación, una condición crítica considerando las elevadas temperaturas ambientales y la concentración habitual de entre 25 a 40 estudiantes por salón de clases. Todo este cuadro desmejora el ambiente de aprendizaje y acelera el ausentismo estudiantil, por supuesto, y bueno, frente a esta coyuntura y con el propósito de frenar la deserción del personal docente, el representante gremial planteó la necesidad de fijar un sueldo base en el orden de los $350 mensuales, además de evaluar una reforma en el esquema de prestaciones sociales que contemple liquidaciones y cortes con carácter anualizado. Así que bueno, esto es un poco lo que se está haciendo en este sentido tras las consecuencias tan fuertes que genera las fallas en el servicio eléctrico en el sistema educativo nacional, no solamente en el estado Bolívar, sino a nivel nacional. Continuamos con más información, 9:42 minutos de la mañana, 9:42 minutos de la mañana, pero antes de seguir con las informaciones, quiero pues recordarles que en Fe y Alegría estamos ya activos con la venta de la gran rifa de Fe y Alegría. 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minutos de la mañana y a esta hora seguimos con más información. Les contamos que Douglas Rodríguez ha dicho pues que los que anden con candidaturitis no han entendido el momento histórico que vive el país. Esto lo dijo en su primera rueda de prensa luego de su reciente regreso al país. El coordinador de 20 Venezuela en Bolívar, Douglas Rodríguez, afirmó que la organización está preparada para afrontar las próximas elecciones presidenciales. Dijo, nosotros estamos listos, 20 Venezuela está lista para exigir un cronograma electoral, que lo estamos haciendo junto con la sociedad civil, junto con todos los venezolanos, tanto en Venezuela como en el exilio. Pero es un cronograma electoral que se fije la fecha para elegir a la presidente de Venezuela, así lo sostuvo. Y en esa misma línea cuestionó también las candidaturas adelantadas para comicios regionales municipales. Rodríguez aseveró que la prioridad deben ser las elecciones presidenciales. A su juicio, la elección de gobernadores, alcaldes, concejales y diputados regionales no resolvería el problema de legitimidad institucional que enfrenta Venezuela. Rodríguez también insistió en que la prioridad debe ser la elección presidencial y cuestionó la continuidad de lo que él calificó como un interinato perpetuo. Sobre el tema de las garantías para el regreso de María Corina Machado, Rodríguez afirmó que será ella quien determine el momento. En cuanto al uso de la imagen de Machado por parte de quienes ya promueven candidaturas regionales, aunque no de manera explícita, Rodríguez afirmó que la dirigente trasciende a 20 Venezuela. Dijo, qué bueno que la usen porque María Corina no solo es de 20, María Corina es de la gente, de los ciudadanos. María Corina trasciende al partido y la lucha por la libertad de Venezuela trasciende a cualquier movimiento, cualquier partido político. Nadie puede adjudicarse el protagonismo de esta lucha y si hay una protagonista de esta lucha son los venezolanos. El dirigente también aprovechó para exigir la libertad de todas las personas detenidas por razones políticas y para quienes mantienen medidas cautelares. Asimismo, también pidió la derogación y no una reforma de la ley contra el odio usada como mecanismo de persecución. Son las 9:49 minutos de la mañana, hacemos nuestra última pausa. Al regreso venimos para el cierre de nuestro programa por el día de hoy.

0: 9:52. 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
1: Estamos de vuelta en Confluencia, 9:52 minutos de la mañana de este jueves 8 de octubre. Llegamos a la parte final de nuestro programa por el día de hoy, pero antes de despedirnos, seguimos compartiendo con ustedes información y noticias de interés regional y nacional. Les contamos a esta hora que se esperan lluvias y actividad eléctrica en Bolívar. Hoy jueves, el Instituto Nacional de Meteorología e Hidrología, INAMED, prevé para este jueves 8 de octubre condiciones de inestabilidad atmosférica sobre buena parte del territorio venezolano, situación que favorecerá el desarrollo de precipitaciones de intensidad variable y actividad eléctrica en el estado Bolívar. De acuerdo con el reporte meteorológico, durante la madrugada y las primeras horas de la mañana se prevén mantos nubosos asociados a lluvias o lloviznas. Las condiciones meteorológicas tenderán a cambiar después del mediodía. El INAMED pronostica un incremento de la cobertura nubosa que estará acompañada por lluvias de intensidad variable, chubascos y posibles descargas eléctricas. El organismo atribuye estas condiciones a la actividad de la zona de convergencia intertropical y la vaguada monzónica, reforzada por procesos convectivos locales y otros factores atmosféricos que favorecen el desarrollo de nubosidad y precipitaciones. Además de las lluvias, el territorio bolivarense continuará registrando temperaturas elevadas. El pronóstico señala que las máximas podrían alcanzar 39 grados centígrados, por lo que se mantendrá un ambiente caluroso durante las horas de mayor incidencia solar. Ante el pronóstico de precipitaciones y tormentas eléctricas, se recomienda a la población mantenerse atenta a las actualizaciones de los organismos meteorológicos y además tomar precauciones ante posibles cambios repentinos en las condiciones del tiempo. 9:54 minutos de la mañana. A esta hora también les contamos que mantiene proceso de inscripción en La Salle, en Ciudad Guayana, el Instituto Universitario de Tecnología del Mar y UTEMAR de Fundación La Salle mantiene abierto el proceso de inscripciones para el periodo académico en Ciudad Guayana. Esta institución ofrece formación como técnico superior universitario en las carreras de administración de empresas, contabilidad y finanzas, electricidad, metalurgia, mecánica, seguridad industrial. El proceso de inscripción estará disponible hasta el viernes 9 de octubre en La Salle. Disponen de los números de teléfono 0412-109-1007, 0412-082-9153 y 0424-974-1686. Y también la cuenta de Instagram @iutemarlasalle_guayana como medio de contacto para todas aquellas personas que estén interesadas en alguna de estas carreras: administración de empresas, contabilidad y finanzas, electricidad, metalurgia, mecánica, seguridad industrial. Recordando que son carreras técnicas que se ofrecen en el Instituto Universitario de Tecnología del Mar y UTEMAR en Fundación La Salle en Ciudad Guayana. A las 9:56 minutos de la mañana llegamos ya a la parte final de nuestro programa por el día de hoy, pero antes de despedirnos, les recuerdo que también en Fe y Alegría Educomunicación estamos en proceso de inscripción hasta el 31 de octubre. 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Así llegamos al final de nuestra edición de En Confluencia del día de hoy. Ha sido un placer compartir este espacio con ustedes. Esperamos pues que hayan disfrutado de toda la información, todas las noticias que compartimos con ustedes. Y bueno, gracias a todos, a todas por su sintonía, por acompañarnos un día más y permitirnos a nosotros acompañarles a ustedes también a través de la señal de Radio Fe y Alegría Ciudad Guayana, la 103.1 FM. Nos escuchamos mañana a partir de las 8:30 minutos de la mañana con más información, más noticias. Así que también los invitamos a seguir conectados con nosotros a través de nuestras redes sociales, @la103.1 FM, para seguir compartiendo más información y noticias más allá de la radio, a través de las plataformas digitales. Hoy, como siempre, trabajamos para ustedes, Rafael Suárez, en los controles y asistencia técnica, en la producción y conducción. Les acompañó Alejandra Martínez Rojas. Trabajamos bajo la dirección del profesor Carlos Alcalá. Cuídense mucho, que tengan un feliz jueves. Reciba de mi parte un abrazo tan grande como el Orinoco y el Caroní juntos, y recuerde que aquí seguimos en Confluencia.

0: 10:02.
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0: 10 y 16 minutos.
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1: Las 10:28 minutos de la mañana de este jueves 8 de octubre. Nos vamos al estado Mérida. Nuestro compañero José Angulo nos reporta que el aumento del pasaje del transporte público sigue abriendo un hueco en los bolsillos de los merideños.
2: El aumento del pasaje en el transporte público ha impactado severamente en los merideños, donde manifiestan que han afectado su presupuesto, reconociendo también la necesidad de los transportistas. Escuchemos testimonios de ciudadanos.
3: Mi nombre es Eglos Cátegui, soy docente. Actualmente no ganamos como para cubrir el aumento del pasaje. Yo también entiendo la parte de ellos porque pues a diario trabajan, ellos también tienen que solventar y sustentar esas unidades, pero lastimosamente nuestro bolsillo no da para pagar un aumento de pasaje.
4: Se entiende que pues los señores del transporte público que tienen sus propias necesidades y quizás requieren de ese aumento, pero ¿cómo nos afecta a esas personas, a esos usuarios que utilizamos 2 y 3 unidades para poder ir a nuestros trabajos? Realmente nos hace hueco.
1: Los detalles de esta situación con el aumento del pasaje del transporte público en Mérida en nuestra emisión de Punto y Seguimos a las 12 del mediodía.
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5: 10:30.
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0: 11 en punto. 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
1: 11:28 de la mañana de este jueves 8 de octubre. Nos vamos al estado Carabobo. Allí nuestra compañera Rosimar Sánchez nos reporta que los gremios de esta entidad entregarán exigencias ante Corpoelec por los constantes racionamientos eléctricos.
2: Ante los continuos racionamientos del suministro eléctrico, el bloque gremial e institucional de Carabobo convocó a los ciudadanos este viernes 9 de octubre a las 9 de la mañana a la sede de Corpoelec en Valencia, donde entregarán un petitorio con las demandas del sector. El vocero Franklin López, presidente del Centro de Ingenieros del Estado Carabobo, indicó que la exigencia principal será que la mitad de la energía eléctrica que se producirá en la región sea destinada al consumo local.
3: Pero actualmente estamos generando 750 megavatios, pero con la incorporación de los 600 megavatios de la unidad número 6 de planta centro y los 150 megavatios del termo Carabobo, llegaríamos a los 1.400 megavatios y aspiramos que la mitad se quede en el estado Carabobo. Esa es nuestra exigencia principal. Con eso podemos garantizar que los apagones serían de una hora a un día. Y de lunes a viernes, el sábado y domingo para descansar con la familia.
2: López señaló que otra de las solicitudes incluye un mecanismo de seguimiento independiente para constatar el cumplimiento de estos objetivos.
3: Ahí tiene que incorporarse un equipo de técnicos nuestros, de especialistas nuestros para poder verificar que efectivamente eso se va a lograr.
2: Explicó que con esta iniciativa el gremio busca aportar soluciones técnicas para reducir el impacto de los prolongados cortes eléctricos que afectan la actividad económica y la calidad de vida de los ciudadanos. Desde Carabobo, Rosimar Sánchez, Radio Fe y Alegría Noticias.
1: Agradecemos a nuestra compañera Rosimar Sánchez, quien estará empleando los detalles de esta información en nuestra emisión de Punto y Seguimos a las 12 del mediodía.
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4: 11:31. 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

0: 11:59.
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0: 12 en punto de la tarde, saludos para usted que nos acompaña. A esta hora le agradecemos como cada tarde su sintonía en punto y seguimos la revista Meridiana que ofrece para usted la Red Nacional de Radio Fe y Alegría de lunes a viernes. Hoy jueves 8 de octubre le acompañamos como siempre en nombre del equipo técnico y de producción que hacen posible este espacio. Trabajando para usted está Wirmelis Villalobos en la subdirección de comunicaciones, también está Anthony Galindo al frente de la producción y programación nacional. Nos acompaña como cada tarde Abelardo Rojas en la producción informativa de este espacio. Desde los controles está Rafael Suárez. En la conducción les saluda Adriana Tobar. Me acompañan también hoy como siempre periodistas de Radio Fe y Alegría en todo el país y estamos todos bajo la dirección de Vidalina Campos.
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0: En Lara, los vecinos del oeste de Barquisimeto se movilizaron para protestar por la severa agudización de los apagones en esta zona del país. De igual manera, y a raíz de las fallas del servicio eléctrico en Carabobo, voceros gremiales anunciaron que van a entregar un documento con exigencias formales frente a Corpoelec, pidiendo cronogramas y el fin también de los razonamientos. En Machique se encendieron también las alarmas por el incremento de la contaminación del aire provocada justamente por el uso masivo y continuo de plantas eléctricas a gasolina y diésel.
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0: La Fiscalía de Nueva York está lista para imputar a Maduro por tortura de estadounidenses. Es información que publica CNN, que hasta ahora repasamos desde el diario Efecto Cocuyo. Allí cuenta que fiscales de Nueva York se preparan para presentar nuevos cargos contra Nicolás Maduro y su esposa Cilia Flores por la presunta tortura de ciudadanos estadounidenses detenidos en Venezuela durante su gobierno. Esto según fuentes familiarizadas con la investigación citada por CNN. El anuncio podría realizarse este jueves, fecha que coincide con la comparecencia de Flores ante el juez para solicitarle que le aprueben este beneficio de prisión domiciliaria para atenderse afecciones de salud. Los nuevos cargos se relacionan con lo que el gobierno de Estados Unidos califica como la detención indebida de más de una docena de ciudadanos de este país en prisiones venezolanas mientras Maduro lideraba el gobierno. Las investigadoras también han analizado la posibilidad de imputar a otras personas por su presunta participación en estos hechos. Maduro y Flores, recordamos, fueron capturados en enero de 2026 durante una incursión militar estadounidense en Caracas. Ambos se han declarado inocentes de los cargos de conspiración de narcoterrorismo y otros delitos y permanecen detenidos sin derecho a fianza en Nueva York. Matthew Heath y Osman Khan, liberados en un intercambio de prisioneros en octubre de 2022, alegaron en una demanda que sufrieron asfixia simulada, electrocuciones, amenazas de agresión sexual, uso de drogas psicotrópicas y periodos de aislamiento. Los llamados Citgo 6, que fueron 6 ejecutivos petroleros estadounidenses detenidos también en 2017 en nuestro país y retenidos durante casi 5 años, también denunciaron en su momento malos tratos y torturas.
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0: 12:04 minutos de la tarde, le contamos también que autoridades investigan casos de intoxicación en 2 escuelas de Trujillo. El 7 de octubre se registraron 2 incidentes de intoxicación simultáneos en instituciones educativas de este estado. Fueron en el Liceo Las Palmas, en el municipio Andrés Bello, y en la unidad educativa Colegio San Vicente de Paula, en la parroquia Mercedes Díaz del municipio Valera. Alumnos y personal docente presentaron síntomas como mareos, náuseas e irritación en las vías respiratorias, por lo que los planteles fueron evacuados y los afectados trasladados a centros de salud de la zona. Cuerpos de bombero, protección civil y Fundasalud atendieron esta emergencia. Hasta el momento, las autoridades no han informado oficialmente la cifra total de afectados ni han determinado qué sustancia provocó los síntomas, pero la Defensoría del Pueblo informó que vigila la evolución de unos 50 estudiantes y coordinó también acciones interinstitucionales para investigar lo ocurrido, mientras que el gobernador Gerardo Márquez señaló que los organismos de seguridad indagan los hechos que él calificó como presuntos ataques con sustancias tóxicas.
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0: Cerramos este repaso inicial de informaciones contándoles que el observatorio reportó protestas por fallas de servicios públicos en 10 estados, información que hasta ahora repasamos desde la página de Tal Cual Digital. Allí nos cuentan que el Observatorio Venezolano de Conflictividad Social reportó 26 protestas en 10 estados del país este 7 de octubre en reclamo a fallas de servicios básicos, reivindicaciones laborales y acceso a la justicia. De acuerdo con el registro, las protestas se realizaron en Anzoátegui, Aragua, Barinas, Bolívar, Distrito Capital, Falcón, Lara, Táchira, Yaracuy y Zulia. Los principales reclamos estuvieron vinculados con el derecho a la vivienda, fallas en el servicio de agua y electricidad, reclamos laborales y de seguridad social, así como quejas por deficiencias en el sistema educativo y exigencias de acceso a la justicia. En el caso de Falcón, la ONG precisó también que habitantes del municipio Colina se concentraron en la intercomunal Coro La Vela a la altura de Sabana Larga para reclamar por las constantes fallas de agua y electricidad. Y aunque organismos de seguridad trataron de disolver la protesta, los vecinos mantuvieron su exigencia de respuesta y soluciones.
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0: Son ya las 12:07 de la tarde. Nosotros en este momento hacemos una pausa, la primera de este día jueves, y a la vuelta tenemos información desde las regiones.
1: 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Doce y siete minutos.
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0: Nueve minutos de la tarde, estamos de vuelta con usted en Punto y Seguimos. Es nuestro momento de nuestro primer repaso informativo por las regiones.
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0: Nos vamos a Barquisimeto. Allí vecinos del oeste de la ciudad se movilizan por la agudización de los apagones, la falta de cronogramas oficiales y deficiencias en los servicios públicos. Nuestra compañera Yosimar Pereira nos tiene hasta ahora la información.
6: Diversos sectores del oeste de Barquisimeto, Estado Lara, se concentraron el pasado 7 de octubre en la avenida Florencio Jiménez, a la altura de la comunidad El Tostado, para manifestar su descontento por la grave crisis de servicios públicos que atraviesa la región. Durante esta jornada, habitantes de sectores como El Tostado, 19 de abril, Los Olivos, Las Cabañas, 24 de julio y Santa Isabel unieron sus voces para hacer públicas las precarias condiciones en las que viven.
7: No hay agua, ya hay comunidades que tienen dos semanas sin efectivo líquido y la luz se nos quita ya diario, cada 8 horas. Así que queremos hacerle un llamado, que preste atención sobre este llamado que está haciendo las comunidades de acá de Barquisimeto, del Estado Lara y por supuesto en toda Venezuela. Igualmente la gente de Santa Isabel. Ayer se fue la luz, siempre se dio la luz 8, ya hasta el día, hasta 12 horas. Así que una falta de respeto, una falta de consideración. Y están cercenando a los niños y los estudios. ¿Por qué al estudio? Porque los niños no duermen. No duermen por el calor, por los zancudos. Cuando van a casa, van a ir por el que me queda dormido. Okay. ¿Cómo rinde aquí los niños? No pueden venir hacia aquí. Así que estamos acá protestando una vez
6: más. Los manifestantes denunciaron que llevan hasta 2 semanas continuas sin recibir el suministro de agua potable y que sufren cortes de energía eléctrica diarios que se prolongan por más de 8 a 10 horas. Estas comunidades reiteraron que continuarán movilizadas de manera organizada para exigir soluciones definitivas y el restablecimiento de sus derechos fundamentales. Es el reporte desde Barquisimeto, Yosimar Pereira, para Radio Fe y Alegría Noticias.
0: Bueno, y seguimos hablando de las respuestas de la gente, de la inconformidad de la gente por las fallas constantes del servicio eléctrico. En Carabobo, los gremios van a entregar también sus exigencias ante Corpoelec por los constantes racionamientos. Nuestra compañera Rosimar Sánchez a esta hora nos presenta la información.
8: Ante los continuos racionamientos del suministro eléctrico, el bloque gremial e institucional de Carabobo convocó a los ciudadanos este viernes 9 de octubre a las 9 de la mañana a la sede de Corpoelec en Valencia, donde entregarán un petitorio con las demandas del sector. El vocero Franklin López, presidente del Centro de Ingenieros del Estado Carabobo, indicó que la exigencia principal será que la mitad de la energía eléctrica que se producirá en la región sea destinada al consumo local.
9: Pero actualmente estamos generando 750 megavatios, pero con la incorporación de los 600 megavatios de la unidad número 6 de planta centro y los 150 megavatios del termo Carabobo, llegaríamos a los 1.400 megavatios y aspiramos que la mitad se quede en el estado Carabobo. Esa es nuestra exigencia principal. Con eso podemos garantizar que los apagones serían de una hora a un día, de lunes a viernes, el sábado y domingo para descansar con la familia.
8: López señaló que otra de las solicitudes incluye un mecanismo de seguimiento independiente para constatar el cumplimiento de estos objetivos.
9: Ahí tiene que incorporarse un equipo de técnicos nuestros, de especialistas nuestros, para poder verificar que efectivamente eso se va a lograr.
8: Explicó que con esta iniciativa el gremio busca aportar soluciones técnicas para reducir el impacto de los prolongados cortes eléctricos que afectan la actividad económica y la calidad de vida de los ciudadanos. Desde Carabobo, Rosimar Sánchez, Radio Fe y Alegría Noticias.
0: Y pues sí, lamentablemente seguimos hablando de la luz, de las fallas y de los malestares de la gente en diferentes puntos del país. Nos movemos ahora hasta San Fernando. Allí una fuerte fluctuación dejó electrodomésticos quemados en el sector 3 de El Recreo. José Muñoz a esta hora nos tiene también la información.
10: Habitantes del sector 3 en la parroquia Recreo, municipio de San Fernando, denuncian fallas en el servicio eléctrico desde las 6 de la mañana de este jueves. Tras restablecerse el suministro cerca de las 9:30 de la mañana, una fuerte sobretensión causó la quema de bombillos y la avería de varios televisores en el sector. Actualmente el servicio continúa inestable debido a la caída de una fase que alimenta los edificios manteniendo los protectores de voltaje en rojo. Los vecinos señalan que no se trata de un corte por racionamiento y que la situación perjudica las tareas del hogar, el reinicio de las labores y la rutina escolar. Desde el municipio de San Fernando, en el estado Apure, José Muñoz, Radio Fe y Alegría Noticias.
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0: 12 y 15 minutos de la tarde, hacemos una pausa. A la vuelta seguimos repasando cómo funcionan los servicios básicos en nuestro país.
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4: Doce y 15 minutos.
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0: Doce diecisiete minutos de la tarde, estamos de vuelta, seguimos acompañándoles en la emisión de este 8 de octubre.
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0: En esta ronda informativa seguimos ampliando nuestros titulares. Hay alerta en Machiques por contaminación del aire que genera el uso de plantas eléctricas ante los constantes apagones en esta localidad de nuestro país. Ahí está Diana Morillo con la información.
16: Aquí en Machiques, el ruido y el humo constante de las plantas eléctricas se ha convertido en una pesadilla diaria para nuestros habitantes. Entre alergias, estornudos y esa sensación de ahogo, los vecinos denuncian que respiran un aire contaminado de monóxido de carbono que pone en riesgo la salud de todos en las calles.
17: Es bastante perjudicial para la salud. Primero, eso lo que libera es monóxido de carbono y eso es algo que bastante perjudicial para los pulmones. Se conocen personas que han muerto sobre eso. Yo les recomendaría que a las personas que están bastante expuestas que usen mascarilla.
18: Luis Opino, hay que evitar la parte donde más hayan plantas y eso. Es que son en el ambiente. Es malísimo. Y a veces me da alergia de estornudar. A veces me da piquiña, pero a veces me da alergia de estornudar.
19: Pálida Marlene Blanco Contreras, me estoy ahogando con los olores esos, los quemados, las plantas y todo eso, porque por mi casa hay mucho comercio y hay muchas plantas que afectan a uno. ¿Veis cómo estoy ahorita que estoy con el ahogo? Evito salir a la calle, ahorita porque ando buscando un medicamento. Bueno, que tomen cartas sobre el asunto y que pongan un fin a eso, porque hay muchas personas que nos estamos ahogando con el olor que genera las plantas. Se le pide a las autoridades que pongan un punto final a eso.
16: La salud de nuestra gente no puede seguir en juego. La comunidad exige que las autoridades tomen cartas en el asunto y pongan un punto final a esta situación para que Machiques pueda volver a respirar aire puro. Desde Machiques, reportó Ediana Morillo para Radio Fe y Alegría Noticias.
0: 12 y 20 minutos de la tarde, avanzamos con más información. Le contamos también que hay más de 300 familias que están en peligro por el deterioro estructural en residencias Amana de Maturín. Allí está Nangelis Gamboa con la información.
14: Más de 300 familias del conjunto residencial Amán, ubicado en la avenida Libertador de Maturín, hicieron un llamado de alerta a las autoridades gubernamentales ante el crítico estado de deterioro que presenta las dos torres del complejo residencial. El inmueble padece de un severo deterioro de sus techos, frisos y fachadas debido a filtraciones continuas y humedad que se ha prolongado por más de 14 años.
20: Estamos aquí para mostrarle a toda la población, al gobernador y a las entidades gubernamentales del riesgo latente que estamos viviendo por el deterioro del techo y de la fachada, las tuberías de gas. Estamos en una bomba de tiempo que puede colapsar en cualquier momento y morir más de una persona. Tenemos esta situación de más de 14 años con estos techos, este techo destrozado, con las tuberías del gas destrozadas por la humedad y las filtraciones que aquí hay, los torrentes de agua que caen del techo.
14: Esta situación ha ocasionado el desprendimiento de tejas y materiales de construcción, lo que representa un peligro latente para la integridad física de niños, adultos mayores y residentes en general.
21: Hoy el riesgo que tenemos latente con el problema de las tejas que puedan afectar al momento de que un niño, una persona de la tercera edad pueda se vea afectada en este momento. Este urbanismo fue construido por el IBIN en su respectivo momento, ¿ok? Y de allí no hemos tenido ningún tipo de respuesta. Pues.
14: Los habitantes exigen con urgencia la realización de una inspección técnica por parte del Colegio de Ingenieros y a los organismos de gestión de riesgo de la entidad, con el fin de evaluar formalmente el estado de las dos torres y que sean incluidas en los planes de embellecimiento y recuperación de infraestructura que la gobernación y la alcaldía llevan a cabo en las zonas aledañas. Desde Maturín, Estado Monagas, Nangelis Gamboa, Radio Fe y Alegría Noticias.
0: Hablando de falta de respuestas de instituciones públicas, vecinos de las casitas del sector Coreochi y Gran Sabana continúan sin respuesta justamente sobre el bote de aguas servidas que padecen desde hace meses. Francesca Díaz está allí también con información.
22: Ha transcurrido un mes desde la primera vez que el equipo de Radio Fe y Alegría Noticias Ciudad Guayana se trasladó al sector Las Casitas del Coreocho en la urbanización Gran Sabana. Esto para denunciar un bote de aguas servidas y vertedero que hay en la comunidad. A más de un mes de esta denuncia todavía no ha habido respuesta y hemos regresado para dar seguimiento a la problemática. Algunos vecinos nos van a estar explicando la situación. Adelante, amigo, díganos su nombre y cuál es la problemática que pasan en este sector.
23: Lo que yo quiero anunciar muy, muy perfilmente a todos los consejos comunales vagamundos que están aquí en el sector La Casita de Gran Sabana, que ellos como cabeza del sector La Casita de Gran Sabana tienen que darse cuenta que todos lo saben, que está ese temor ante los alcaldes y la gobernación, que denuncie lo que está aquí, que es visible y notorio de lo que está pasando entre la comunidad. Ya basta. Cinco liceos y liceos que está aquí en el sector de La Casita, todos esos niños, estos padres y representantes pasan por acá. Como ven aquí a las cámaras, el perfil del botadero de basura. Quiero anunciar, mi hermano querido, ya nosotros somos adultos, adultos mayores y niños. Ustedes, consejos comunales, pónganse las pilas, vayan y denuncien lo que está pasando aquí. Porque muchos periodistas y muchas emisoras han pasado por aquí y nos han hecho... Aunque hayan denunciado, no han hecho ni le han hecho caso. Ustedes son culpables de lo que está pasando las cosas aquí en La Casita. Bendiciones.
22: Incluso en este momento que estamos en la comunidad, muchos estudiantes han tenido que pasar por este vertedero para poder llegar a sus escuelas. Pero además hay un problema de salud también. Amigo, coméntenos, usted vive justo al frente del vertedero. ¿Su nombre y cuál es la problemática?
24: Mi nombre es Emilio China. Soy el dueño de aquí, de la casa, aquí en la esquina. Hoy el vertedero, la botadera de basura... Yo tengo a mis padres aquí, son personas mayores, tengo hijos también pequeños. Hoy yo le hice el llamado al señor Robert Rivas, le hice el llamado al alcalde cuando estuvo aquí. Ellos hicieron caso omiso de todo lo que yo les dije, que por aquí pasan personas, también tengo a mi familia aquí. ¿Ve? Hoy, bueno, le hago el llamado al alcalde, ¿ve? Bueno, muchísimas gracias.
22: Esta es la información que tenemos hasta el momento desde Ciudad Guayana. Francesca Díaz para Radio Fe y Alegría Noticias.
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0: una situación que, digamos, por la envergadura además representa un riesgo importante de salud, de contaminación en una comunidad donde además hay muchos niños, adultos mayores. Importante y necesaria la respuesta. Continuaremos con el seguimiento también de este y otros problemas también que tienen diferentes comunidades en todo el país. A las 12:25 minutos de la tarde hacemos una pausa y ya regresamos con más información en Punto y Seguimos.
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0: Doce veintiocho minutos de la tarde, nosotros estamos de vuelta con usted en la emisión de este jueves y nos vamos ya mismo a la entrevista del día.
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0: En los últimos 10 días, al menos 8

0: información. Conversamos hoy con José María Debian, ingeniero civil, expresidente de Hidrocapital y especialista en servicios públicos, para hablar, conocer y tratar de entender y pensar en posibles soluciones, por dónde entrarle las soluciones a este tema. Buena tarde y bienvenido.
1: Muchas gracias, Adriana. Un placer estar con ustedes aquí en Radio Fe y Alegría.
0: En primer lugar, ¿qué puede explicarnos, conocer? ¿Por qué, por ejemplo, las ciudades del interior del país son las más afectadas? ¿De dónde sale o cómo se está estructurado el sistema de manera que hay algunos lugares donde es repetitivo y otros donde pareciera al menos no fallar tanto el sistema?
1: Fíjate, Adriana, es muy importante entender que Venezuela hasta el año 98 tenía un sistema eléctrico muy robusto. Quiere decir muy robusto que las fallas se corregían a tiempo y el sistema era redundante, de tal manera que teníamos un servicio espectacularmente bueno. Además de eso, tú que estás en Guayana, teníamos funcionando tanto las plantas de aluminio, las plantas de acero, y teníamos una actividad industrial muy importante. A partir del año 2007, el gobierno hizo un experimento que salió muy mal. ¿Y qué hizo? Bueno, concentró todas las empresas. Antes teníamos 13 empresas, con las concentró todas en Corpoelec. Y además, le compró al sector privado sus propiedades. Quiere decir que de ahí en adelante lo maneja solamente el gobierno. Entonces, bueno, nosotros tenemos mucho tiempo, un equipo de ingenieros, de expertos, de la academia, de las universidades, estudiando qué fue lo que pasó. Y bueno, lo que pasó fue que cometimos un error como país. Eso quiere decir que Corpoelec se convirtió en un monstruo burocrático, pero que no tiene recursos ni competencia para arreglarlo. Entonces la pregunta que tú haces es muy propia. ¿Por qué algunas ciudades del interior son más castigadas que otras? Bueno, la razón tiene mucho que ver en que casi todo el sistema térmico tiene problemas de funcionamiento. Entonces está funcionando muy poquito de las plantas térmicas. Las plantas térmicas son las movidas por petróleo o por gas. Y el mayor parte de nuestro potencial hidroeléctrico está en Guayana, está en el Caroní. Entonces, claro, las ciudades más afectadas son las ciudades del occidente, porque el sistema de transmisión no tiene capacidad de llevar tanta energía para allá. Entonces tú me preguntas, ¿cuál es la solución? Bueno, mire, la solución es que hay que reparar un montón de cosas que se han venido dañando. ¿Por qué se dañaron? Porque las empresas que se creó, que es una empresa del Estado, que es Corpoelec, es muy poco competente. Entonces, el proceso es que es necesario hacer lo que se llama la reforma de la industria eléctrica. Eso ya pasó en Perú, ya pasó en Colombia, ya pasó en Chile, ya pasó en Brasil. Todos los países de la región ya lo hicieron, que es descentralizar nuevamente, es decir, que van a haber en Venezuela muchas empresas y las empresas van a estar muy cerca de sus clientes. Segundo, se va a dar apertura al sector privado. Eso es muy importante. ¿Por qué? Bueno, porque el sector privado tiene una dinámica que le permite hacer las cosas bien cuando el Estado lo regula. Y el Estado debe dejar de tratar de ser empresario porque lo ha hecho muy mal. Lo hizo muy mal en Sidor, lo hizo muy mal en Interalúmina y lo hizo muy mal con la electricidad. Entonces, el proceso es un proceso de descentralización y un proceso de apertura al sector privado internacional que tiene conocimiento y que tiene tecnología. ¿Cuánto tiempo? Es un proceso que dura entre 3 y 5 años. Y la otra cosa que tiene que ser un proceso transparente, con licitaciones públicas abiertas e internacionales. Y en tercer lugar, que ese proceso tiene que venir acompañado de los organismos multilaterales. Eso es un proceso que es delicado, que es complicado y que hay una asesoría internacional del Banco Mundial, el BID y el Fondo Monetario que ayuda a hacer esos procesos. Ninguna de esas cosas han pasado. No hemos comenzado el proceso de descentralización. Todavía Corpoelec funciona desde San Bernardino, aquí en Caracas. La segunda cosa es que todavía no hemos comenzado a cambiar la ley que permite

0: a los privados invertir allá. Y la tercera es que todavía continúan haciéndose los contratos en forma opaca. Los contratos por ley y por razón de ser republicana tienen que ser abiertos y bajo licitación.
1: Señor de Viana, ¿qué papel juega en la situación actual? Le preguntaba ahorita porque hay lugares que
0: Sí.
1: son más afectados, pero ¿qué papel juega ahora, por ejemplo, el peso que tiene la producción petrolera en este momento? Además, donde, pues, sigamos, es un tema importante para la política
0: Muy
1: de nuestro
0: importante.
1: país y tiene definitivamente una vinculación. Si pudiera también
0: Muy
1: contarnos y
0: bien.
1: explicarnos un poco, pues,
0: Claro.
1: esa vinculación también.
0: La primera razón es en la medida que está aumentando la producción de petróleo. La producción de petróleo está demandando electricidad. Y ciertamente es una de las componentes que están creando más problemas, porque hasta que usted no resuelve el sistema eléctrico, no puede aumentar mucho la demanda, porque entonces afecta a las ciudades. Es decir, cuando decimos afecta a las ciudades, hay ciudades del interior del país, como tú sabes, que están oscuras de noche, que tienen 12 y 14 horas. Ajá. Pero es muy importante porque la producción de petróleo es fundamental para tener gas y reactivar las plantas térmicas. Entonces, es un proceso simbiótico. Al mismo tiempo que se aumente la producción de petróleo, hay que poner a funcionar las plantas térmicas con el gas que viene asociado con el petróleo. Y entonces, la producción petrolera es uno de los grandes motores de mejora, porque una de las razones por las cuales las plantas térmicas están paradas, Adriana, es que no producimos suficiente petróleo. Entonces, y además una parte importante del petróleo lo flameamos al norte de Monagas. Entonces, claro, la producción de petróleo se está aumentando lentamente todavía. Para aumentarla más, es muy importante que entendamos que el principal obstáculo es no tener electricidad. Y también, la principal razón de que no produzcamos aluminio, que no produzcamos acero y que el parque industrial de Guayana no esté funcionando es que no tenemos un sistema eléctrico robusto. Entonces, lo que estamos hablando es no solo por la calidad de vida de las personas, sino es la manera de sacar a Venezuela de la pobreza y volver a ser un país exportador y en prosperidad.
1: Pensando justamente en este camino necesario para reactivar, ya sea, digamos, bajo el esquema actual o pensando en este esquema de privatización de la empresa eléctrica, pues un elemento importante es la profesionalización, la experiencia, la experticia
0: Totalmente.
1: para un tema tan delicado como este.
0: Totalmente.
1: ¿Estamos preparados en un país donde hemos experimentado años de fuga de talentos, de expertos, de profesionales que lamentablemente se han ido del país? ¿Es viable también ese elemento para poder llevar adelante las reformas necesarias, las adecuaciones necesarias para salir de este atolladero en el que está el sistema eléctrico nacional?
0: Bueno, justamente una parte importante de nuestras competencias gerenciales se fueron en los muchachos que hoy tienen entre 30 y 50 años y están regados por el mundo. Hay venezolanos manejando industria eléctrica en Filipinas, hay venezolanos manejando industria eléctrica en Centroamérica, en Europa. Pero además de eso, cuando hablamos del capital internacional, no solamente estamos hablando de que ellos traen unos recursos de dinero para poder invertir unas cosas. Lo más importante es que traen know-how y conocimiento y traen talento. Y vamos a recordar, nosotros teníamos una empresa muy importante, Edelca, Cadafe, la Electricidad de Caracas, el Neivén. Bueno, los muchachos se fueron, como bien tú dijiste. Todavía hay expertos en Venezuela, pero seguramente para reconstruir el sector eléctrico vamos a invitar a empresas internacionales con talento que pueden venir no solamente a invertir, sino a traer talento y conocimiento. Pero quiero destacar mucho que la locura precisamente es que en Venezuela la industria eléctrica está siendo manejada por gente poco competente y nosotros tenemos la gente competente dando la electricidad en otros países.
1: Por tiempo estamos ya por cerrar, pero sí aprovechar en los últimos meses, a raíz de también de todo esta política de racionamientos, de también esta apertura de trabajo conjunto de Venezuela con Estados Unidos. El gobierno ha anunciado alianzas con empresas estadounidenses para la llegada al país de repuestos, de equipos para, en teoría, adecuar el sistema eléctrico nacional, optimizarlo. Habla el ministro de por lo menos unos 3 meses para empezar a ver mejoras. Desde su experiencia, desde su experticia, pues, ¿qué podemos esperar de este proceso?
0: Lo que pasa, Adriana, es que las máquinas las mantienen y las operan personas. Se nos ha dicho que el problema es que hay unas máquinas dañadas. Bueno, mire, el problema no es que están dañadas, sino quién las va a operar y cómo las va a mantener. Esas máquinas se dañaron porque las personas que las estaban manejando no tenían las capacidades correspondientes. Nosotros hemos visto de presidente Corbulet hasta un señor que se hizo buzo y se metió en Guri creyendo que todos somos unos ignorantes. Mire, ese buzo no vio nada, porque ahí adentro, en esas aguas, no se ve a 2 metros de distancia. Entonces, mire, el camino es que hay que reparar las máquinas, pero hay que además buscar talento que las manejen y que la operen bien. Y que esas empresas se manejen como empresa y se manejen en forma profesional. Tú lo dijiste muy bien. Es decir, nosotros teníamos una empresa privada o pública, porque de él que era una empresa pública, pero funcionaba muy bien. Era una escuela de formación de gente. Pero entre otras cosas tenían equilibrio económico. ¿Por qué? Porque Delta le vendía energía a Alcaza y le vendía a Benalum y le vendía energía a Sidor y le vendía energía. Y bueno, eran unas empresas donde las cosas se hacían bien y donde la gente talentosa era bien pagada además. Entonces, hay que decir, muy importante con respecto a tu pregunta, no es suficiente reparar las máquinas. Tenemos que buscar gente competente que las opere y las mantenga de forma correcta, porque si las máquinas las operamos correctamente, no se daña. Mira, acabamos de tener una máquina muy importante de Guri que se dañó. ¿Tú sabes por qué se dañó? Porque está totalmente superada en el tiempo del mantenimiento. ¿Y eso qué quiere decir? Que las personas que están manejando Guri no son competentes. Dejaron que una máquina de esas que nunca se daña, porque se repara a tiempo, esas máquinas nunca se dañan. Dejaron que esa máquina se destrozara. Pues mira, producir una nueva máquina tardamos 2 años. Eso quiere decir que los señores que lo están manejando no lo saben. Entonces yo quiero insistir que el problema no son solo las máquinas, sino que necesitamos renovar Corpoelec, y Corpoelec como monstruo centralista. Eso no va a funcionar. Desde Caracas no se pueden manejar los problemas de San Pedro.
1: Muchísimas gracias, señor José María, por acompañarnos esta tarde. Muy valiosa su información y su conocimiento en esta materia que nos lleva a todos de cabeza, porque es impresionante en el día a día cómo este tema eléctrico absorbe, pues digamos, mucha de nuestra energía y nuestra capacidad de entendimiento y nuestras gestiones diarias.
0: Adriana, lo importante, tú lo dijiste al principio, la protesta de la gente es necesaria para decir que nosotros no estamos felices ni contentos. Estamos pasando uno de los momentos más terribles con la calidad de los servicios públicos y no hablamos de agua, hablamos de electricidad. Pero el tema del agua también es muy feo. Lo que quiero garantizarte es que en Venezuela no nos vamos a resignar y no nos vamos a dejar de protestar hasta que esa situación cambie y va a cambiar para bien. Muchas gracias, Adrián.
1: Amén, que así sea. Es José María de Viana, ingeniero civil, expresidente de Hidrocapital, especialista en servicios públicos, conversando con nosotros sobre este tema. ¿Qué significa esto que nos repiten muchísimo de este déficit de 3.000 megavatios en el sistema eléctrico nacional? ¿Por qué se nos va la luz 12 horas? ¿Por qué se nos va 16 horas al día? Y sobre todo, ¿por dónde debería conducirse la solución a este problema? Como dice él, pues acciones que tienen que ver con pues la apertura, la inversión privada quizás de la empresa eléctrica en el país, y sobre todo, como dice él, pues también la solución mágica no está solo en traer máquinas, sino también en poderlas, tener el equipo, las personas capacitadas para administrarlas, para llevarlas y para evitar que siga pasando lo que está sucediendo con el sistema eléctrico nacional. Nosotros así hacemos una pausa y ya estamos de vuelta.
2: 12:44.
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1: minutos de la tarde, estamos de vuelta y en vivo acompañándoles en la emisión de este jueves de Punto y Seguimos, una emisión que como cada tarde usted puede seguir en las 22 emisoras que tiene Fe y Alegría en todo el país, que ahora también puede seguir en nuestro canal de YouTube Radio Fe y Alegría Noticias. Es momento de hacer otro recorrido informativo por las regiones.
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1: En este inicio de corte nos vamos a Caracas para contarles que familiares de detenidos por razones políticas solicitan que se cumpla con el debido proceso. Allí está José Blancos en esta localidad con la información.
9: Familiares de personas que están privadas de libertad por diferencias políticas se dirigieron hasta el Palacio de Justicia, específicamente al Circuito Judicial Penal del Área Metropolitana de Caracas, a solicitar su atención en beneficio de sus seres queridos. Jessica Castro, integrante de la Alianza de Familiares de Presos Políticos, ofreció detalles del documento a entregar, donde señala la deficiencia del sistema judicial.
10: Ante el retardo procesal, las deficiencias en la administración de justicia y la necesidad de garantizar la tutela judicial efectiva de los presos políticos, civiles y militares, incluidos los ciudadanos excarcelados que no han obtenido su libertad plena. ¿Por qué nos dirigimos el día de hoy aquí? Porque cada vez que nos acercamos al Palacio de Justicia, siempre nos rebotan o simplemente dicen que no hay un despacho. Hay muchas patologías graves de salud, en donde el SENAMEC les han hecho los informes y los envían para el Tribunal Supremo de Justicia, en donde vienen los familiares o vienen los abogados y no se los quieren entregar. La salud está en juego de muchos de ellos. No queremos que nos pase como le ha pasado a la señora Leiner Sánchez y a muchos otros de nuestros presos políticos. Es importante que ellos en este momento nos atiendan.
9: La joven de 24 años, Paula Rincón de las Torres, proveniente de Colombia, hace pocos días llegó a Venezuela para visitar a su padre, que está privado de libertad desde hace 2 años. La joven asegura que su padre está detenido sin tener un debido proceso judicial.
11: Mi familiar es mi papá, que es colombiano y está preso hace 2 años, desde el 30 de septiembre del 2024, junto con otros colombianos también. Al inicio eran 17, hoy en día dentro de uno quedan aproximadamente 6 colombianos. No tienen ningún proceso, no han salido a audiencia, no tienen proceso jurídico, no tienen pruebas, no tienen abogados, no tienen absolutamente ningún derecho, no sabemos ni siquiera por qué están ahí, únicamente los capturaron y no hemos vuelto a saber de ellos. Les dan una llamada más o menos cada 20 días y en este momento acabo de llegar acá a Venezuela para poderlo ir a visitar por primera vez en 2 años el día de mañana.
9: Desde Caracas, José Blanco, Radio Fe Alegría Noticias.
1: 12:48 de la tarde. Nosotros le contamos también a esta hora que el aumento del pasaje del transporte público abre un hueco en los bolsillos de los merideños.
2: El aumento del pasaje en el transporte público ha impactado severamente en los merideños, donde manifiestan que han afectado su presupuesto, reconociendo también la necesidad de los transportistas. Escuchemos testimonios de ciudadanos.
12: Mi nombre es Eglos Cáceres y soy docente. Actualmente no ganamos como para cubrir el aumento del pasaje. Yo también entiendo la parte de ellos porque pues a diario trabajan, ellos también tienen que solventar y sustentar esas unidades, pero lastimosamente nuestro bolsillo no da para pagar un aumento de pasaje.
13: Se entiende que pues los señores del transporte público que tienen sus propias necesidades y quizás requieren de ese aumento, pero ¿cómo nos afecta a esas personas, esos usuarios que utilizamos 2 y 3 unidades para poder ir a nuestros trabajos? Realmente nos hace hueco porque aumenta y aumenta y aumenta y no hay un aumento como tal en el sueldo base.
2: También los transportistas sufren las consecuencias de la crisis, ya que manifiestan que el incremento del pasaje es algo injusto, pues ellos siguen prestando su servicio, pero lo que perciben no da para poder sostener la familia y las unidades.
14: Para empezar, eso de que el aumento del pasaje, yo lo veo que es como mentira, porque todo el mundo da 100 bolívares, no dan ni los 110 si me quieren aplicar esa ley de la tercera edad. Aún son 100 bolívares y los estudiantes pues 100 bolívares igual. Es muy rara la persona que da los 220 bolívares. Pues en los 220 yo digo que está bien, pero que los paguen. La broma es que no los pagan. Hay que estirar los viales porque, ahorita los carros, por lo menos el mío, tiene buenos cauchos, pero cuando me pidas plata, ¿de dónde voy a sacar yo? Porque lo poco que se hace es para llevar el mercado a la casa.
2: Para finalizar, muchos ciudadanos manifestaron que tienen que caminar largos trayectos para dirigirse a sus trabajos o actividades, porque el sueldo que perciben solo alcanza para alimentos y medicinas. Desde Mérida reportó José Angulo para Radio Fe y Alegría Noticias.
1: 12:50 minutos de la tarde. Le contamos también que habitantes del sector Cardonal Sur en Maracaibo cumplen 1 año y medio sin transporte público por causa del deterioro vial. Es información que nos ofrece a esta hora nuestro compañero Francisco Fonseca.
15: Establecemos este contacto informativo en el sector Cardonal Sur de la parroquia Luis Hurtado Higuera, donde sus habitantes comentan que tienen 1 año y medio sin recibir el servicio de transporte público, específicamente en la ruta de Micro 9 que pasaba por este sector y ha dejado de pasar debido al mal estado de la vialidad. Las personas comentan que los niños que estudian, las personas que van a hacer sus diligencias, deben caminar hasta el Hotel Maruma o hasta la parada La Matancera para poder agarrar otro transporte público.
16: Tenemos una problemática del micro 9. La vía pública no nos pasa por aquí. Tenemos niños que estudian y ahorita, por eso tenemos más de 1 año y medio que ellos tienen que irse a pie. A las 12:30, 12:50, lo cual este solazo no está bueno. Llegan a las escuelas calcinados. Y si posible, llegan a la una y a las 3 ya lo sueltan por lo mismo. A regresarse sin tener un medio de transporte público.
15: ¿Por qué dejó de pasar el transporte por acá?
16: Bueno, principalmente se cayó aquí el puente. Eso lo arreglaron y ahora es por la vía. Todo esto está vuelto un desastre. Dicen que es por eso, no sé. Porque en realidad, entrando del trébol, eso está horrible. Entrando la Matancera, por donde ellos entran también, entran y salen, eso está fatal. Entonces pedimos la ayuda, que por favor se conduelan de nosotros porque tenemos niños estudiando.
15: ¿Cuándo fue que se cayó este puente que afectó el tránsito del transporte?
17: El año pasado.
15: ¿Por qué fue que se cayó?
17: Porque la lluvia, ¿verdad? Y de allá para acá, la basura, todo eso, ahí se colapsaba y se desbordaba y el puente se cayó.
15: ¿Por qué no pasan?
16: Por el problema de la cañada y la carretera. Nos dijeron que no las iban a hacer hace 6 meses y todavía la estamos esperando.
15: ¿Cómo hacen ustedes para trasladarse si tienen que ir ya sea a hacer una diligencia al 4 o al centro de la ciudad de Maracaibo o a otro lugar, escuela, hospital?
16: Salir a plena madrugada a la Matancera, que es lo más cerca que tenemos, la avenida La 2.
15: Las personas comentaron que no todas tienen los recursos para pagarle transporte a sus hijos para las escuelas. y también comentaron que deben salir de madrugada si quieren llegar temprano al centro o al hospital, lo que también afecta su seguridad. También las personas de la comunidad pidieron a las autoridades cumplir la promesa que le hicieron hace 6 meses de asfaltar esta vía principal y además de arreglar el problema de las aguas servidas que también afecta la vialidad. Desde el sector Cardonal en Maracaibo, Francisco Fonseca, Radio Fe y Alegría Noticias.
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1: Y al cierre de esta emisión le contamos que ciudadanos bolivarenses combinan múltiples oficios para hacer frente al costo de la canasta básica.
18: Bolivarenses necesitan más de un empleo para cubrir la canasta básica mensual. El día de hoy estuvimos conversando con algunos de ellos. Aseguran que deben de tener hasta 3 entradas para cubrir el pan de cada día.
19: Y adicionalmente hay que siempre buscar un ingreso extra, pues. Se vende helado, se vende torta, que es muy buen negocio ahorita. Y en, para terminar el caso mío, hago carreras de taxi, transporte, y eso es la manera de que uno completar el día.
18: Se necesitan como 2 o 3 entradas de dinero.
19: Sí, sí, bueno, actualmente sí, porque ya el costo actual de tanto de alimentos como servicios y todo está sobrepasando pues, el límite de adquisición del venezolano. Ya con el dólar también que está repuntando también, entonces sí, los comercios tienden a subir para tratar de nivelar y bueno, al final quien paga todo eso es el consumidor final, Nathaniel Castellano.
18: Bueno, aparte de tener un trabajo, digamos, relativamente estable con un salario no tan bien remunerado, el buen venezolano busca otras estrategias como emprendimiento. Mi esposo y yo tenemos 2 emprendimientos, uno de venta de pizzas, se llama El Horno de Gotopex, y también tenemos otro emprendimiento que se llama Impresiones Morao Printing. Con eso nos ayudamos, Lady Mar Morao.
20: Ah, bueno, ahorita tengo un emprendimiento, es de cocinera, y a veces que me sale así algo de que me queda y broma, lo invierto en algo, en ropa, en artesanía, en cosas así, pues, en materiales para ver cómo resulta. Y bueno, Damaris Padrino.
18: Nos afirmaban que mantienen su economía a flote gracias al esfuerzo diario que realizan. Es parte de la información que manejamos a esta hora desde la capital del estado Bolívar. Ángela Oronoz, Radio Fe y Alegría Noticias.
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1: 12:57 minutos de la tarde, así nosotros despedimos la emisión de este jueves. Agradecemos como siempre a todas las personas que nos acompañaron, ya sea en las emisoras de Fe y Alegría, también para quienes nos escuchan y nos sintonizan en nuestro canal de YouTube. Les recuerdo quienes trabajamos para ustedes hoy. Estuvimos en la Subdirección de Comunicaciones con Wirmelis Villalobos. Desde la Producción y Programación Nacional nos acompaña Anthony Galindo. Está también Abelardo Rojas al frente de la producción informativa de este espacio. Desde los controles estuvo Rafael Suárez. En la conducción le acompañó Adriana Tovar. Y estuvieron también hoy periodistas de Radio Fe y Alegría en todo el país presentando las informaciones. Estamos todos bajo la dirección de Vidalina Campos. Así nos despedimos. Les recuerdo que Radio Fe y Alegría, la red nacional, tiene más informaciones, avances informativos a lo largo de la tarde y a continuación el programa en este país.
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7: Doce y 57 minutos.

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0: buenas tardes, sean bienvenidos. Sí, aquí estamos, en vivo, en directo y en caliente para todos ustedes a través de la señal nacional de Radio Fe y Alegría en toda Venezuela. A esta hora de la tarde les saludamos en nombre de todo el equipo técnico y de producción. En el control técnico de este programa está Yosimar Pereira, en la asistencia técnica, redes sociales y audiovisuales, Fernando Rivas y Joamir Noguera, en la subdirección de comunicaciones, Wilmelis Villalobo, en la coordinación de producción y programación nacional, Anthony Galindo, y en la conducción y producción de este espacio, Rosender Evíez. Estaremos junto a periodistas, comunicadores y emisoras de Radio Fe y Alegría, todos bajo la dirección de la profesora Vidalina Campos. Sean bienvenidos a esta edición del programa En Este País de este jueves 8 de octubre de este año 2026. Estamos transmitiendo en vivo a través de todas y cada una de las emisoras de Radio Fe y Alegría en Venezuela, más de 20 emisoras a esta hora, donde usted nos está escuchando. En simultáneo también transmitimos a través de las multiplataformas digitales. Estamos en el canal de YouTube Radio Fe y Alegría Barquisimeto, donde estamos emitiendo la señal matriz para todo el país. También recuerden que nuestros contenidos informativos los pueden encontrar en el canal de YouTube Radio Fe y Alegría Noticias y Radio Fe y Alegría Media. En Instagram somos arroba Radio Fe y Alegría, arroba En Este País Radio, arroba Rosender Evíez, mi cuenta en Instagram personal. Es un gusto para mí y para todo este equipo acompañarles y desde este momento comenzar a hablar de emprendimiento, de economía y de productividad. Si desea interactuar con nosotros, reportar sintonía desde cualquier lugar del país, hágalo a través de la mensajería de texto y el WhatsApp 0424-555-3146. 0424-555-3146. De inmediato vamos a compartir un par de notas muy importantes, una de ellas reflexiva, otra de la dinámica que se va dando a nivel global con impacto nacional en nuestro país y que tiene que ver justamente con el emprendimiento, la economía y la productividad. En primer lugar, comparto con ustedes una de las notas de reflexión: la educación, la verdadera siembra, infraestructura de infraestructuras. El destino de Venezuela no se decidirá en la profundidad de sus pozos ni en las capacidades de sus turbinas, sino en las aulas presenciales y virtuales, laboratorios y centros de formación de su gente. En julio de 1936, en un diario venezolano, Arturo Uslar Pietri condensó en tres palabras el mayor desafío existencial de la Venezuela moderna. Pietri dijo: sembrar el petróleo. La metáfora era tan clara como urgente: transformar la riqueza minera, finita y circunstancial, en una economía productiva y diversificada. Casi un siglo después, con el espejo retrovisor implacable del tiempo y con los ciclos de la bonanza o colapso tras de nosotros, el diagnóstico es inexcusable. Venezuela no sembró el petróleo. Se construyó, sí, una vasta infraestructura física e institucional. Durante décadas, la renta fiscal financió autopistas, viaductos, el imponente complejo hidroeléctrico del Guri y las industrias básicas de Guayana. En el ámbito educativo, se levantaron miles de escuelas y liceos, se redujeron drásticamente los índices de analfabetismo y se formó a toda una generación de profesionales técnicos y universitarios dentro y fuera del país mediante un hito como fue el plan de becas Gran Mariscal de Ayacucho. Sin embargo, confundimos la masificación con la transformación estructural. Levantamos obras y aulas, pero nunca cambiamos los paradigmas culturales de fondo. Educamos a una sociedad bajo la ficción de que Venezuela ya era un país rico por el subsuelo, su posición geográfica privilegiada y sus variadas de paisaje, cuando la auténtica riqueza, aquella que se crea con una economía diversificada, institucionalizada, sólida, ética y productiva, además de competitiva, conciencia e innovación, nunca se llegó a consolidar. y no se llegó a consolidar porque quien conoce el campo sabe que sembrar no es suficiente. Hay que regar, hay que mantener las obras, hay que mejorar continuamente la educación, hay que mantener el endeudamiento externo a raya y administrar responsablemente los recursos. Hay que desmalezar. Exige combatir también el flagelo de la corrupción, el clientelismo, la improvisación y la dependencia de las importaciones. Hay que también aprender a guardar semillas. Esto implica crear fondos de ahorro e instituciones capaces de gestionar ciclos de precios y de petróleo. Y luego vendrá lo que todos esperamos, la cosecha, que significa convertir la inversión original del petróleo en exportaciones diversificadas, empleos de calidad, competitividad, ciudadanía, innovación y progreso sostenible. Ante la perspectiva de un nuevo ciclo de inversiones energéticas y de infraestructuras eléctricas en el país, el debate público vuelve a centrarse casi de manera exclusiva en el capital tangible, el número de taladros, los barriles diarios, los megavatios de generación y los kilómetros de red eléctrica. Si bien estas inversiones son técnicamente indispensables para la operatividad del país, concentrar la mirada única y exclusivamente en el subsuelo y en los fierros no expone o nos expone al riesgo inminente de cometer los mismos errores históricos. La economía global del siglo XXI ha demostrado de forma contundente que la verdadera plataforma de una nación no está hecha de concreto ni de acero, sino de conocimientos, de innovación, de institucionalidad y de capacidades técnicas. Países desprovistos de recursos naturales han alcanzado estándares insuperables de desarrollo, apostando a la mente, a la creatividad de sus ciudadanos, mientras que naciones ricas en minerales han quedado atrapadas en el espejismo de la renta. Más detalles de esta nota, que tiene que ver con una reflexión profunda que tenemos que hacernos como país en este contexto actual, pero también del todo el contexto de historia, la puede encontrar usted en el portal especializado Banca y Negocios. Es una nota escrita por Pedro Pacheco Rodríguez. No tiene desperdicio, de verdad, porque luego hablará de la desconexión social con respecto a la gravedad del problema educativo. También hará 5 propuestas para no repetir lo que ya se ha repetido a lo largo de nuestra historia y muchos más detalles que seguramente serán de mucho provecho para usted si se acerca a esta nota que se titula Educación, la verdadera siembra, infraestructura de infraestructuras. Vamos a seguir. Les dije que teníamos una nota reflexiva y luego una nota que tiene que ver con la dinámica que se va dando, porque la OMC duplica su previsión de crecimiento del comercio en este año 2026 ante el auge de una herramienta que cada día gana mayor espacio en nuestras vidas, la inteligencia artificial. La Organización Mundial del Comercio proyecta que las exportaciones en Norteamérica aumenten este año en 5,7%, un 3,4% en Sudamérica y un 9,9% en Asia, la región más beneficiada por el auge de la inteligencia artificial. El comercio mundial de mercancías demostró ser más resiliente de lo previsto a mitad de este año 2026, porque bueno, hubo muchas perturbaciones del conflicto en Medio Oriente, aumentó en 3,5% lo que la Organización Mundial del Comercio estimaba, y bueno, hubo unos crecimientos. Las positivas cifras de medio año y el optimismo para el 2026 descansan en el auge de la inteligencia artificial, con un aumento del 47% interanual en comercio de productos relacionados con semiconductores y servidores entre enero y junio. Para 2027, es decir, el próximo año en proyección, la OMC, la Organización Mundial del Comercio, prevé incluso un aumento aún mayor que en 2026 del comercio global de mercancías, hasta de un 4,1%, aunque en su informe de perspectiva publicado este jueves también reduce a dos décimas su previsión de crecimiento con respecto al PIB mundial. Hay distintos comportamientos de los servicios que se prestan. Medio Oriente sigue siendo el gran perjudicado. El comercio busca alternativas para diversificar y surfear la ola de las perturbaciones de esta economía que se va dando basada en algunas medidas diferenciadas. La IA para muchos se convierte en la gran esperanza porque, bueno, el tráfico mundial de contenedores por vía marítima también ha evidenciado una resiliencia, incluso un aumento de 3,9% en los primeros 6 meses de este año 2026. Las ventas se han acelerado aún en un contexto geopolítico complicado con esta herramienta y una industria en la que, según la organización, espera que el gasto mundial de sus infraestructuras aumente en un 30% en 2026 y un 10% o un 20% el próximo año. Son proyecciones que se dan, análisis que se están dando en este momento de cómo está el comportamiento de la economía y también del comercio a nivel global y que seguramente tendrá un impacto o se reflejará también en nuestro país. 1:12 p.m, es hora de ir a una pausa. Antes les recuerdo a ustedes nuestros puntos de contacto para que se comuniquen con nosotros a través de la mensajería de texto y el WhatsApp 0424-555-3146. Si desean escribirnos a esta hora a través de las redes sociales, hágalo a través de nuestra cuenta en Instagram, arroba Radio Fe Alegría, arroba En Este País Radio, arroba Rosendre Víez, mi cuenta en Instagram personal. También estamos en YouTube, recuerden, estamos en YouTube a esta hora transmitiendo en vivo, donde usted además de escucharnos puede vernos en el canal de YouTube Radio Fe Alegría Barquisimeto, donde emitimos nuestra señal matriz. Vamos a la pausa, ya venimos con más de En Este País.
1: 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Una y 14 minutos.
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0: 1:16 p.m, 1:16 p.m. de la tarde, estamos de vuelta, estamos de regreso con todos ustedes con más del programa En Este País a través de esta, la señal nacional de Radio Fe y Alegría en toda Venezuela, como todas las tardes, acompañándoles a todos ustedes en el programa En Este País. De inmediato nos vamos con el coworking del día.
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0: Así es, este coworking también es para ti y también para nuestras invitadas del día de hoy. Ya están en la conexión con nosotros nuestras invitadas, Angie Hernández. Ella es speaker, mentora de vida y de ideas de negocios e emprendimiento. Está también Carla Mendoza, emprendedora, CEO de la marca Canaán, especializada en belleza y salud capilar. Muy buenas tardes, Angie Hernández. Un placer y un gusto que nos acompañen en esta tarde. Además, Carla Mendoza también, que nos acompaña en esta tarde en el programa en este país. Saludos. Buenas tardes. A ver si las escuchamos. A esta hora me indican que no se escucha, que no nos están escuchando a esta hora de la tarde. A ver si Angie Hernández nos puede saludar. A esta hora nosotros estamos en vivo a través de la señal de Radio Fe y Alegría, pues compartiendo con nuestra audiencia, con ustedes, nuestros oyentes, pues temas asociados al emprendimiento. Angie Hernández, ¿nos escuchas a esta hora? Buenas tardes, ¿cómo estás? Bueno, al parecer no nos escucha Angie Hernández. Vamos a procurar conectarla a esta hora por la plataforma, por otra de las plataformas disponibles. Nosotros, al parecer, Angie no nos escucha, pero nosotros vamos a tener el audio de Angie Hernández por acá, por esta plataforma, y la imagen para que nuestra audiencia, a través del canal en YouTube, Radio Fe Alegría Barquisimeto, pueda tener también la posibilidad de ver la entrevista del día de hoy. Les decía que hoy nos acompañan en la entrevista un par de invitadas. En primer lugar, Angie Hernández, speaker y mentora de vida y de idea de negocios o emprendimiento. Y también está Carla Mendoza, emprendedora, CEO de la marca Canaán, especializada en belleza y salud capilar. Muy buenas tardes, Angie. Un placer y un gusto que nos acompañes hoy en el programa en este país.
4: Hola, Sandra. Gracias por la invitación. Ahora sí te escucho. Nos quedamos sin electricidad y bueno, ya sabrás cómo es esto. Pero aquí estamos, súper conectadas ya.
0: Claro que sí. Bueno, vamos a hacer todo el esfuerzo, a pesar de no contar con el servicio eléctrico, de conversar de un tema que quiero compartir con Venezuela y sé que ustedes también quieren. Se viene el primer festival de talento y moda Belleza Inspira 2026. Para hablarnos de este gran emprendimiento, nos acompaña pues la mentora Angie Hernández. Y se une a esta mesa también Carla Mendoza. Muy buenas tardes, ¿cómo están? Háblenos de las expectativas que hay en torno a este evento que se viene y que forma parte de los espacios donde los emprendedores pueden mostrar sus ideas de negocios.
4: Así es. Bueno, te comento, tenemos lo que es el primer festival de talento, moda y belleza. Va a ser este sábado 10 de octubre acá en Casa Rosada. Paso diseñado para que todas aquellas personas que quieran venir a compartir y aprender lo pueden hacer porque es totalmente libre y vamos a tener conferencias, temas relacionados en el área del emprendimiento, con mentor, conferencistas que estén compartir parte del aprendizaje. Y bueno, eso es un punto de encuentro, que es un punto de encuentro de mujeres y hombres emprendedores. Aquí lo creciendo como redes de apoyo porque sabemos que el mundo del emprendimiento, si lo haces solo, es agotador. Créeme que es agotador, entonces es mejor caminar en redes de apoyo.
0: Claro que sí. Y bueno, para muestra lo que hoy traemos, ¿no? Está contigo Carla Mendoza. Ella es CEO de la marca Belleza y Salud Capilar Canaán. Buenas tardes, Carla. Un placer y un gusto que nos acompañes y también seas parte de esta entrevista.
5: Buenas tardes, un gusto estar aquí con ustedes. Sí, mi marca es creada con mi asesoría de mi mentora Andy. Y bueno, acá el sábado vamos a tener esa presentación de cada una de las marcas de las chicas que pertenecemos al grupo de Andy. Y bueno, no se lo pierdan, va a ser un encuentro muy bonito, enriquecedor y que quizás inspire a otras mujeres y a otros hombres a hacer lo mismo.
0: Claro que sí. Bueno, Angie, empecemos contigo poniendo foco o poniendo el foco en lo que hay detrás de la escena, ¿no? Antes de llegar a este primer festival que está a las puertas, el primer festival de talento, moda y belleza Inspira 2026, ha habido pues todo un proceso de formación, de mentoría y de una estructuración de ideas para las marcas participantes. Desde tu perspectiva como mentora, ¿cómo ha sido ese camino para que estas mujeres pasen de un sueño en papel a tener un negocio estructurado y listo para comenzar a estar en el mercado?
4: Mira, te comento lo siguiente. Nosotros iniciamos hace ya 3 meses con una red de apoyo que se llama Mentes Creativas. Funciona todos los miércoles. También ideado pues para mujeres. Y en esta red de apoyo, ellas comenzaron a recibir mentorías grupales. Y de este grupo nacieron varias ideas de emprendimiento que el sábado van a hacer su lanzamiento oficial. Entre esas, la de Carla, que ya tenía esa idea en su corazón, ese sueño en su corazón, pero a través de las mentorías comenzó a darle forma, porque es lo que te despita. Muchas veces queremos hacer las cosas solo y mientras lo queremos hacer solo, cometemos errores que de verdad cuestan muchísimo, como es el tiempo y la energía. Es lo que yo digo, gastamos demasiado tiempo y energía cuando lo hacemos solo. Y eso nos afecta más en una dinámica del país que ya nos sentimos desafiados. Entonces, de aquí, de esta red de apoyo, han nacido ideas de emprendimientos que ya hoy en día, vamos a decir, tienen una estructura. Y esto no se hace solo, sino que se hace a través de formaciones que cada miércoles ya han venido recibiendo.
0: Es decir, que ha sido todo un proceso, ¿no?, de disciplina, de constancia, que las ha llevado a este primer festival, donde pues bajo la inspiración pues muestran, ¿no?, lo que hacen, muestran su talento, muestran la moda de lo que ofrecen y por supuesto la belleza femenina que está marcada en este tipo de actividad. Quisiera preguntarle a Carla, si me escucha a esta hora. Carla, como CEO de la marca Canaán y protagonista de este proceso que se viene, todos sabemos que el camino del emprendimiento, por ejemplo, en el área de la salud y la belleza capilar, exige muchos valores, entre ellos la constancia, la preparación y la resiliencia. Te pregunto, Carla, ¿cómo impactó la formación y el acompañamiento en el crecimiento de tu marca y qué significa hoy estar apuntada para participar en este primer festival de talento, moda y belleza?
5: Bueno, yo debo de darle gracias a Dios primeramente, haber llegado al grupo. Vine con unas expectativas un poco caídas, como muchos venezolanos y venezolanas, pues afrontamos muchas situaciones que son ajenas a nuestro control. Y estando acá, recibiendo las mentorías de las 3 mentoras, han sido un pañito de agua tibia al corazón de un emprendedor herido, como yo. Y me han guiado durante todo este camino de estos 3 meses, incluyendo la tragedia del terremoto, nos han guiado a seguir este propósito de vida que tenemos en nuestro corazón. Y ya me han ayudado a darle forma, una forma más alineada con ese propósito, para no tener esos errores que ya he tenido en el pasado y no caer. Esa es la idea de este grupo. Y que, bueno, realmente es como dice Angie, aprendí que en la red es que, dadas todas las circunstancias que tenemos, la red es el apoyo que tenemos y ha sido un cambio total, de verdad que sí. Esta vez puedo decir que emprendo desde un sitio más tranquilo, más seguro, y con una confianza de que estoy respaldada por mis mentoras y respaldada por mi bello grupo de amigas.
0: Qué maravilloso, ¿no? Es escuchar esta historia, tu historia personal, con respecto a lo que significa, pues, estos logros que vas alcanzando, producto, pues, como decíamos, del esfuerzo y de todo lo que se viene haciendo para que puedan lograr pues los cometidos, los objetivos que se han planteado. Quisiera preguntarte, Angie, para complementar lo que acabamos de preguntarle a Carla, preguntarte sobre el festival, que prácticamente es una vitrina comercial, y bueno, el festival ofrece, ¿no?, una forma de demostrar también cómo se integran marcas las marcas como la de Carla en los espacios principales del festival y con otros shows de marcas con propósito, donde también van a enmarcar, digamos, una serie de actividades que van a dar el contexto general de lo que es este festival de talento, moda y belleza.
4: Mira, es importante destacar que tenemos marcas en diferentes áreas, en diferentes rubros. Tenemos en el área textil, en el área de servicios, moda y belleza, tenemos en el área gastronómica, en el área artesanal, y todas ellas, de hecho, son 15 marcas en total, entre marcas expositoras y marcas patrocinantes. Marcas que algunas nacieron aquí, otras se han fortalecido con todos los talleres que hemos venido dando. Y hay algo muy particular en este festival, Rosander, te comento, y es que ellas se están preparando para hacer su pitch de venta ante un jurado calificador que nos va a acompañar el sábado, porque van a ser premiadas por premios totalmente formativos, entendiéndose que nosotros somos una academia, nosotros formamos. Y la mejor forma de nosotros, digamos, acompañar a nuestros emprendedores o a nuestra comunidad emprendedora es darles estas oportunidades de estudio que muchas veces no se tienen al alcance, digamos, económico. Otras veces no se tiene el hábito tampoco, porque a veces nos enseñaron que emprender era agarrar $10, invertir y hacer el doble, y con eso ya estás emprendiendo. Y resulta ser que hay una estructura, hay una preparación previa que no...

0: le brinda a las emprendedoras poder mostrar lo que hacen en el primer Festival de Talento, Moda y Belleza Inspira 2026. Ya regresamos con más de En Este País.
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2: Una y 29 minutos.
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1: Reportamos a esta hora desde nuestra sala de redacción. La profesora Zulay Pérez de la UPEL Táchira también manifiesta que esta casa de estudios se encuentra en un proceso eleccionario.
2: Ha evolucionado porque en el transcurso del tiempo ha habido transformaciones curriculares y bueno, hemos ido creciendo en ese sentido. Hemos ido cerrando también procesos curriculares, abriendo otros. Por ejemplo, ya cerramos Plan 96 y estamos trabajando con un diseño 2015 por competencia, donde bueno, seguimos actualizándonos en los modelos educativos, etcétera, y esto con sustentos pues sustentados en el humanismo, en la teoría crítica, en todos esos planteamientos relevantes, pues adaptándose a los cambios sociales, culturales, pues, y de todo tipo que hemos tenido.
1: Más información en nuestra www.radiofeyalegrianoticias.com. Les acompañó Alexander Medina.
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4: Una 32 minutos de la tarde, efectivamente, estamos de vuelta. A esta hora construyendo oportunidades para todos ustedes, el ecosistema emprendedor venezolano que se conecta todas las tardes con nosotros. Quiero saludar a esta hora a quienes están reportando sintonía. Carmen Gutiérrez, a través del canal en YouTube, saludos y bendiciones, nos escribe por acá. También a Michu Suárez, feliz tarde, feliz de permanecer en esta hermosa casa y sus apoyos. Saludos a quienes están reportando la sintonía a esta hora y también están conectados con nosotros en las multiplataformas digitales. A esta hora estamos conversando en la entrevista con Angie Hernández, speaker, mentora de vida y de idea de negocios y emprendimiento. Ella trabaja y es CEO de las marcas Poder Femenino y Casa Rosada. Y además nos acompaña también acá en los estudios de y en el programa en este país, Carla Mendoza, emprendedora, CEO de la marca Canaan, especializada en belleza y salud capilar. Bueno, estábamos conversando de todo este proceso que ha llevado, o sea,

0: te ha llevado para lograr llegar este próximo, a ver, este próximo 10 de octubre, es decir, el viernes, este sábado, corrijo, este sábado 10 de octubre, a lo que va a ser el primer Festival de Talento, Moda y Belleza Inspira 2026. Y Angie Hernández y Carla Mendoza nos hablaban, pues, de todo ese proceso que ha estado hasta ahora. Quisiera, Angie Hernández, ir directamente al evento, ¿no? Para que le cuentes a nuestra audiencia qué se va a encontrar el público que visite, pues, o que participe en el Festival de Talento, Moda y Belleza, pero también en cada uno de los stands. Ya Carlas nos dirá qué productos de salud y de belleza capilar van a poder probar y ver o adquirir en estos espacios.
1: Bueno, te comento, para este sábado 10 de octubre tenemos en horarios de la mañana, porque eso va a estar desde las 9 de la mañana hasta las 5 de la tarde. En la mañana todas las personas que nos acompañen van a poder disfrutar de una conferencia de la mano de una de nuestras mentoras en el área de finanzas y abundancia. Ella nos va a hablar sobre lo que es la mentalidad emprendedora. Totalmente gratuito para nuestro público. A las 10:30 de la mañana comienza esta conferencia. Y en la tarde vamos a tener los diferentes pitch de venta de todas nuestras marcas presentes, donde ellos nos van a hablar cada una de sus propósitos y vamos a tener incluso algunas demostraciones en público. También para la tarde vamos a tener desfiles de pasarela, baile, y para el público vamos a tener rifas, sorpresas, grupos musicales. Es decir, Rosender, este es un día para aprender, divertirse y hacer networking y obviamente pues apoyar nuestra comunidad emprendedora con todos sus productos y servicios que van a estar en oferta ese día.
0: Cuéntanos, Carla, tú que estás allí con Angie, ¿qué productos de salud, belleza, capilar van a poder ver, probar y adquirir quienes participemos? Porque también me siento parte e invitado a este festival de Inspira 2026.
2: Bueno, en mi caso yo voy a presentar el propósito de mi marca, porque nació Canal. Y voy a presentar mis servicios. Ahí va a estar una chica, las chicas van a modelar mis servicios y ellas van a tener en ellas mis servicios más importantes. Y aparte, la tienda Canal, la tienda online, va a tener sus productos a la venta, más productos de maquillaje, productos para el cabello, de diferentes tipos.
0: Qué bueno que puedas tener este espacio. Siento que a veces el emprendedor no tiene este tipo de espacio de mostrar lo que hace. Angie Hernández, hay varios mensajes preguntando quizás más detalles de las coordenadas para ser parte de este primer festival de talento, moda y belleza. Quienes están interesados, quienes no nos escriben a esta hora en participar, ¿cómo pueden participar? Cuéntanos de todos los detalles ya como tal de este evento.
1: Pueden acompañar el día sábado en la carrera 16 con calle 39, esquina Casa Rosada. Van a ver porque es la única Casa Rosada modelo antigua que está en toda la esquina de la 39. Se vienen a pasar este día aquí con nosotros para que aprendan, disfruten y además si quieren formar parte de nuestra red de apoyo de mujeres emprendedoras, tanto presenciales porque también tenemos online, me pueden escribir al 0426-750-3871 y por las redes sociales Poder Femenino Piso BQTO. La Casa Rosada Pisto BQTO. Y yo con todo gusto la voy a estar atendiendo para que puedan formar parte de nuestra comunidad.
0: Claro que sí. Además, quisiera aprovechar la oportunidad de tener a Carla Mendoza como emprendedora que se viene formando, que ya va a tener su primera experiencia en este festival, para que aprovechemos este espacio para enviar un mensaje a las mujeres emprendedoras de Venezuela que nos están escuchando. Quizás algunas están con el deseo de iniciarse en el mundo del emprendimiento, otras seguramente ya están desarrollando una idea de negocio, se han encontrado con algunas dificultades, pero qué bueno que sea una emprendedora que se ha formado, que está ya desarrollando su idea de negocio, pues pueda enviar ese mensaje motivador a las emprendedoras de Venezuela. Carla.
2: Gracias. Bueno, a todas esas mujeres venezolanas que hemos pasado, porque me incluyo allí, por dificultades a nuestra hora de emprender, las invito a que formen parte de nuestra comunidad aquí se van a enriquecer tanto sus conocimientos en las áreas, en las diferentes áreas, porque la ayuda va más allá siempre, la ayuda de las mentoras. También vamos a tener esta guía para hacer lo correcto cuando lo debemos hacer y ese impulso, como estas actividades que tenemos el sábado, para presentar tu marca, darte a conocer, hacer networking y comenzar desde un punto más tranquilo, un punto no tanto en la escasez, en los problemas que tenemos día a día. Las invito de verdad, créanme que tanto online como presencial, si lo pueden hacer, háganlo, es un regalo para ustedes. Esto se extiende a todos los niveles de tu vida. Ahora yo me siento más tranquila y más confiada en que mi propósito de vida, Dios me mandó con ese propósito y yo lo voy a cumplir.
0: Claro que sí. Bueno, el mejor de los deseos para ti y para todas las emprendedoras que van a participar. Angie, sé que es un grupo de emprendedoras que se van a estar allí dando cita. ¿Cómo puede nuestra audiencia que está en otras regiones de Venezuela estar al tanto de este festival y luego también tener detalles de lo que fue el desarrollo de esta actividad?
1: Todos los martes, Rosander, de 8 a 8:45 tenemos Mentes Creativas Online. Esta es una comunidad que se hace a través de la plataforma Zoom y es totalmente gratuita, así que me pueden escribir, como les indiqué hace ratico, al WhatsApp 0426-750-3871 para incluirlo en nuestra comunidad y puedan disfrutar de las mentorías grupales que hacemos todos los martes. Igual también tenemos en nuestra página web Somos Poder Femenino. Por Google se coloca, allí pueden tener acceso también a todas nuestras redes sociales y números de teléfono.
0: Qué bueno. Gracias, Angie Hernández. Gracias a nuestra otra invitada, Carla Mendoza, por acompañarnos en esta tarde, por compartir con nuestra audiencia pues lo que va a ser ya este sábado el primer Festival de Talento, Moda y Belleza Inspira 2026. El mejor de los éxitos. Feliz tarde.
1: Gracias, gracias.
0: Estábamos conversando acá en el programa En Este País con Angie Hernández. Ella es speaker, mentora de vida y de ideas de negocios, emprendimiento. Además, gran líder de Poder Femenino y Casa Rosada, quienes están invitando y también anunciando este primer Festival de Talento, Moda y Belleza Inspira 2026, una iniciativa que surge luego de todo un proceso de formación, de capacitación, de mentoría, de asesoramiento a un grupo importante de mujeres que decidió darse la oportunidad de capacitarse, de especializarse, de formarse para mostrar una idea de negocio o fortalecer la que ya traían desarrollando, pero que tenían seguramente, después de un diagnóstico, algunas debilidades. Bueno, y con esa formación, bueno, hoy ya son oficialmente pues parte de lo que va a ser el primer Festival de Talento, Moda, Belleza Inspira 2026, un evento gratuito para la ciudad. Además, a desarrollarse este sábado 10 de octubre de 9 de la mañana a 5 de la tarde. Va a haber, además de pasarela de impacto, laboratorio de belleza y glam bar, liderazgo y show de marcas con propósito. @ Poder Femenino Piso BQTO, @ Casa Rosada BQTO, para que usted tenga más detalles. Y si desea participar, 0426-750-3871, apoyando a los emprendedores que están haciendo grandes esfuerzos para hacer llegar sus marcas, sus productos, sus servicios a la comunidad y al país. Bueno, y con esta información vamos a la pausa y esta entrevista, agradeciendo a nuestras invitadas por acompañarnos en la tarde de hoy. Quiero agradecer públicamente a Angie Hernández y a Carla Mendoza por acompañarnos en la entrevista del día de hoy y contarle al país de las iniciativas que van surgiendo acá para fortalecer el ecosistema emprendedor venezolano. Ya regresamos.
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4: Y 44 minutos. 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
0: 1:46 de la tarde, estamos de regreso a esta hora con más del programa En este país. Seguimos compartiendo con todos ustedes todo el acontecer emprendedor de Venezuela.
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0: Y bueno, siempre les digo que en el mundo del emprendimiento están pasando muchas cosas. No se detiene el mundo de los emprendedores. Hoy en el segmento En este país, en las comunidades, vamos a Mérida. Allí la trinchera de la inventiva, el emprendimiento como una alternativa a la crisis del país. Danibel Dávila, desde Mérida, ha preparado un formidable reportaje especial para ustedes que pueden escuchar y ver en nuestras multiplataformas digitales. Adelante, Danibel, te escuchamos.
7: Si uno pudiera ganar lo suficiente, uno entregaría muchísimo más de sí en su profesión, que la mayoría de las docentes, casi todas, siempre tenemos otras alternativas, siempre estamos quedando tareas dirigidas, vendiendo ropa.
8: En medio de la crisis económica que vive Venezuela desde hace más de una década, marcada por la pérdida del trabajo formal y la erosión del poder adquisitivo, el ciudadano común convirtió la creatividad y el autoempleo en su principal escudo de supervivencia. Ante la constante devaluación de la moneda nacional y los altos índices inflacionarios, miles de personas han tenido que reinventarse para generar ingresos alternativos. Es el caso de Salatos Edolche, una iniciativa enfocada en el servicio de pasapalos y festejos que surgió en plena pandemia cuando su fundadora, Yuliani Medina, docente de profesión, se vio en la necesidad de buscar nuevas fuentes de ingreso ante un salario profesional que resultaba insuficiente para cubrir los gastos básicos de su hogar.
7: Este emprendimiento como tal se originó hace 6 años, en septiembre del 2020, y pues todo lo motivó la llegada de mi hija. Estábamos en plena pandemia, yo ya pertenecía al Ministerio de Educación, sin embargo, pues en ese momento el sueldo era aún más bajo de lo que ya actualmente es. Nos tocó improvisar, rebuscarnos, buscar alternativas. Bueno, esto inició con la venta de tequeños de pasapalos listos para freír, o sea, crudos. Y entonces mi esposo hacía las entregas en cualquier parte de la ciudad, delivery gratis. Gracias a Dios lograba traer día a día el sustento para la casa, para la niña. Claro, en ese momento era todo complicado porque no había transporte, no había cómo uno poder movilizarse, no había gasolina. Y sin embargo, pues las ganas de luchar, sacar adelante nuestra hija, pues era mucho más grande. En un momento llegamos a tener miles de productos por hacer. Y actualmente prácticamente vivimos como tales de eso. Ahora continúo con mi profesión, pero prácticamente Salates de Dolce es lo que nos da el sustento para el día a día. Creo que lo más difícil ha sido el poder invertir como en realidad quisiéramos hacerlo, ¿sí? El poder tener bastante materia prima para poder pues, seguir trabajando. O sea, uno trabaja bastante, gana muy poco y el cansancio es permanente. De alguna forma u otra sigo en mi país, ¿sí? Porque no nos ha tocado ni a mi esposo ni a mí emigrar, dejar a nuestra hija sola en manos de otras personas, sino que hemos buscado mil alternativas para permanecer aquí.
8: Por otra parte, tenemos el caso de Yana Store, un emprendimiento dedicado a la confección de prendas de vestir que nació como respuesta a esta misma coyuntura. Su creadora, Dayana Díaz, quien es arquitecto de profesión, comparte cómo esta iniciativa le permitió abrirse paso y mitigar el impacto de la crisis.
9: El emprendimiento de Yana Store nace en los años de pandemia, 2020, 2021, que pues la situación en todas partes estaba pues, bastante precaria. Entonces, pues cada quien tenía que como que rebuscarse para poder salir adelante. Yo como estudiante, pues mi hermano y yo vinimos a Trujillo a estudiar aquí a Mérida. Sí recibíamos ayuda de mis padres, pero o sea, no se daba abasto porque pues, mi papá tiene que mantener prácticamente dos casas. Porque pagábamos alquiler, la comida, o sea, todos los gastos que uno tiene como estudiante. Entonces eso también nos servía para poder solventar los gastos. O sea, en realidad comencé a hacer la ropa a las muñecas. Pues de ahí me di cuenta que era algo que me gustaba y pues más adelante comencé a estudiar por cuenta propia. No hice un curso como tal hasta ahora, sino pues con la ayuda de la tecnología, de internet, pues, ¿no? Ya hay muchas cosas que están al alcance de las personas. No es solo a mi abuela, pues es a mi mamá, a mi papá, a mi hermana. Pues desde que ellos me vieron que yo comencé a interesarme por la cultura, pues siempre me han impulsado. La abuela, la máquina que tengo ahorita es porque me la regaló mi abuela. Que tenía que también como que sacarle provecho a mi oficio. Ya más adelante sí, comencé a ejercer mi profesión, pero con la profesión como que no se da abasto. El desafío es que a veces, por lo menos yo ahorita que estoy haciendo lo de los hobbies, yo tengo que primero invertir. Entonces esa sería como la parte más desafiante, que si hacer crecer como tal una marca, tiene que invertir.
8: Casos como los de Giuliani y Dayana representan la realidad de miles de venezolanos que hoy enfrentan la brecha entre los sueldos del sector formal e institucional y el costo de la vida. Una problemática que ha sido denunciada en reiteradas ocasiones por los ciudadanos y que ha consolidado al emprendimiento ya no como una opción puntual, sino como una estrategia colectiva de resistencia económica. Desde Mérida, Dianibel Dávila, Radio Fe y Alegría Noticias.
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0: Muchas gracias, Dianibel Dávila, por este interesante relato del emprendimiento y de todo el esfuerzo, a pesar de las dificultades que están haciendo los emprendedores, en particularmente las emprendedoras merideñas. En este país. Bueno, con esta historia maravillosa vamos despidiendo el programa del día de hoy. Quiero recordarles a todos ustedes que pueden interactuar con nosotros si desean ser parte también de esta historia de emprendimiento o de todas las historias de emprendimiento que existen en el país. Comunicarse con nuestro equipo de producción a través del 0424-555-3146. 0424-555-3146. Nos vamos despidiendo. Les agradecemos su sintonía. Saludamos al el ecosistema emprendedor venezolano que se conecta a toda nuestra audiencia. Estuvimos elaborando para todos ustedes en la asistencia técnica, redes sociales y audiovisuales. Yosimar Pereira, Fernando Rivas y Joamir Noguera en la subdirección de comunicaciones, Gurmelis Villalobos, en la coordinación de producción y programación nacional, Anthony Galindo, en la conducción de este programa y en la producción, Rosendere Víez. Todos estuvimos acompañados de periodistas, comunicadores y emisoras de Radio Fe y Alegría, todos bajo la dirección de la profesora Vidalina Campo. Que tengan ustedes una muy feliz tarde, es mi deseo, en este jueves 8 de octubre de este año 2026. Sigan con la programación que les ofrece Radio Fe y Alegría.
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11: Una y 55 minutos.
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0: Bueno, en el balance que hace el ministerio hay un aumento de matrícula, ¿no? 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
2: 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Una y 58 minutos.
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4: Muy buenas tardes, querida audiencia de Ciudad Guayana. Bienvenidos nuevamente a su programa favorito, Sintonía Educativa. Un espacio para aprender, crecer y conectar con ideas que transforman tus habilidades, sueños y metas en oportunidades reales.
5: Claro que sí.
4: Hoy es martes de este precioso mes de octubre, que falta poco tiempo para iniciar o para que llegue ese tan esperado mes. Hoy es jueves. Estoy tan emocionada que confundí la fecha y quiero siempre estar en el primer día de la semana para que llegue el tan esperado mes de diciembre, para ese compartir entre familias, ese rememorar de añoranzas. Y hoy, como cada martes y jueves, que son los dos días de transmisión en la semana, me acompaña mi compañera Claret Bueno. Hola, Claret.
6: Hola, Neida. Claro que sí. Feliz tarde a toda nuestra audiencia. Y aquí estamos y continuamos felices de seguir compartiendo este espacio con todos esos radioescuchas que martes y jueves están desde sus hogares, en sus trabajos, los que van manejando, los que están en su oficina a esta hora, los que se están tomando un cafecito y sintonizan Radio Fe y Alegría Ciudad Guayana 103.1 FM. Un saludo muy especial para todos esos radioescuchas que martes y jueves nos siguen en nuestra programación de Sintonía Educativa.
7: Así se hace.
4: Y no podemos dejar de mencionar a ese personaje que nos acompaña en cada emisión, en los controles y en la musicalización, nuestro operador estrella, Rafael Suárez. Este es un programa producido por el equipo de educación de Fe y Alegría Educomunicación, porque creemos en el poder transformador de la educación.
5: Claro que sí.
4: Y voy a empezar a recordarles nuestros números de contacto en nuestras redes sociales para aquellos que quieran enviar un mensaje, compartir ideas con nosotros y estar atentos a nuestras publicaciones. Pueden enviar sus mensajes a través del 0426-993-8270. Contactarnos por nuestro Instagram, @edu_comunicacionpzo, nuestro TikTok, educomunicacionbo, y en Facebook como IRFA Región Guayana. Ya saben, para que estén al día, al tanto de nuestras publicaciones, y por qué no, compartan con nosotros sus ideas y lo que quieran que nosotros
6: transmitamos.
4: Interactuemos con ustedes. Si están interesados en participar en nuestros programas, por allí pueden contactarnos.
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4: Fíjate que hoy vamos a tratar un tema muy, muy interesante, que lo hemos hecho en programas anteriores, pero nunca lo debemos dejar de lado porque está muy, muy presente a todos los niveles y en cada rincón de nuestra sociedad, como lo es la salud mental. Oye, y tenemos una invitada muy especial, la licenciada Dariana Gómez, psicóloga, que nos va a apoyar como experta en la materia. Nosotros podemos dar nuestras opiniones desde el punto de vista muy personal y desde nuestra experiencia con nuestros jóvenes, niños y adolescentes, pero siempre el especialista es el que puede dar su opinión experta. Pero antes de entrar en materia, vamos a recordar esas fechas que hicieron mella en la historia, no solamente de nuestro país, sino a nivel mundial.
6: Y es que un día como hoy, un 8 de octubre de 1816, el general Manuel Carlos Piar sale de Barcelona rumbo a Guayana al mando de más de 1,000 oficiales. De esta manera se inicia efectivamente la campaña de liberación de Guayana, la cual fue decisiva para la victoria de los patriotas en la Guerra de la Independencia de Venezuela.
4: En 1867 nace Alfredo Jahn, destacado ingeniero, etnólogo, naturalista y explorador científico, que fue pionero en nuestro país de la botánica y la antropología, realizando los primeros levantamientos topográficos de los Andes y la cordillera de la costa. En 1897, el fallecimiento de Venancio Fulgar. Venancio Fulgar fue un caudillo militar y político zuliano de gran relevancia durante las guerras civiles e intrigas políticas del siglo XIX. En 1909 fueron los primeros pasos de José Bernardo Pérez, fundando la Escuela de Béisbol, Venezuela Baseball Club, en Valencia, que fue la divisa pionera, el cual hizo su debut deportivo en el José Bernardo Pérez, que es hoy conocido como el Estadio de los Espectaculares Navegantes del Magallanes. Todos aquellos fanáticos
6: Magallanes,
4: y fanáticos.
6: Magallanes al poder.
4: Magallanes al poder. Eso no fue un chiste, Rafa. Ya yo sé que tú eres caraquista.
5: Sí.
4: En 1938 fue el nacimiento de Diego Arria, que fue un economista, diplomático y político venezolano. Fue gobernador del Distrito Federal entre 1974 y 1977. Embajador permanente de Venezuela ante la ONU.
6: En 1947 fallece el obispo Miguel Antonio Mejía Rumbos, destacado prelado venezolano de profunda acción pastoral y educativa en la Iglesia Católica Nacional.
4: En 1955 fue el primer partido en el Estadio José Bernardo Pérez de Valencia, que ya los mencioné, el Estadio Cuatro y Centenario, rebautizado posteriormente como Estadio José Bernardo Pérez. Recibe sus primeros juegos de béisbol profesional el 8 de octubre de 1955, convirtiéndose en el emblemático estadio y templo de los espectaculares navegantes del Magallanes. No me agradas, Rafa.
5: Nada, nada, nada, nadita.
6: En 1969 fallece el general Franz Rizkes Iribarren, reconocido por liderar la famosa expedición militar y científica que en 1951 descubrió las fuentes nacientes del río Orinoco en Sierra Parima.
4: Fíjate, en 1978 fue la inauguración del Museo de Arte Contemporáneo de Maracay, con sus siglas MACMA. Abrió sus puertas en ese estado como un espacio dedicado a la promoción, investigación y preservación de las artes plásticas y contemporáneas de la región central del país.
6: En 1986 se crea el Ateneo de Barquisimeto. En esa fecha queda formalmente constituida esta institución cultural en el estado Lara, convirtiéndose en el pilar fundamental de la vida artística, teatral y musical del centro occidental venezolano.
4: En el año 2004 surge o se instaura el Día Nacional del Médico Integral Comunitario, decretado oficialmente para rendir tributo a los profesionales de la salud dedicados al trabajo preventivo y de atención médica primaria en las comunidades y sectores populares.
6: En el 2012 se proclama la victoria perfecta. Se realiza en Caracas la proclamación de los resultados oficiales tras elecciones presidenciales celebradas el día anterior, el 7 de octubre. Eso fue en el año 2012. Esta fecha inscrita en la política venezolana reciente bajo la denominación histórica de la victoria perfecta.
4: En 2014, fíjate que fue una cosa muy curiosa que no sabía, siempre aprendemos algo nuevo, publicación del descubrimiento del Tachiraptor Admirabilis.
6: Lo conocía,
4: Tachiraptor,
6: Rafa.
4: Admirabilis.
7: ¿Cómo?
4: La prestigiosa revista Royal Society Open Science publicó el hallazgo de este fósil del Tachiraptor admirabilis, el primer dinosaurio carnívoro descubierto en suelo venezolano, hallado cerca de La Grita, estado Táchira.
6: Bueno, vamos a pasar ahora de lo nacional a lo internacional, Neida. Y en 1871, un día como hoy, sucedió el gran incendio de Chicago, Neida.
4: Sí, se desencadenó uno de los, en ese entonces, uno de los más grandes desastres urbanos en la historia de Estados Unidos.
6: También en 1895 nace Juan Domingo Perón. Él era político militar argentino. Tres veces presidente de su nación y fundador del movimiento peronista.
4: Peronista. Todavía hoy en día está establecido eso como un movimiento político, el peronismo, y de hecho fue pareja de la famosa e icónica Eva Perón. En 1912, inicio de la Primera Guerra de los Balcanes. La Liga Balcánica, Bulgaria, varios países que confluían en esa Liga, Bulgaria, Grecia, Montenegro y Serbia, le declara la guerra al Imperio Otomano. Este conflicto reconfiguró el mapa geopolítico de Europa del Este y encendió las tensiones diplomáticas directas que desatarían 2 años más tarde

0: obras del cine y la cultura pop. Aquí tenemos un fanático.
1: Sí.
0: Nacimiento de Otto Heinrich Warburg en 1931, premio Nobel. Se conmemora de igual forma el natalicio de este destacado filósofo alemán, galardonado con este premio de medicina en ese año, 1931, por sus descubrimientos clave en la respiración celular y el metabolismo de las células tumorales, bases fundamentales de este estudio científico del cáncer.
1: En 1956, el único juego perfecto en una serie mundial. En el quinto juego de la Serie Mundial del Béisbol de Grandes Ligas, el lanzador de los Yankees de Nueva York, Don Larsen, retiró en filas a los 27 bateadores de los Dodgers sin que nadie se le envasara. Sigue siendo hasta hoy el único juego perfecto en la historia de la Serie Mundial.
0: Fíjate, el primero y en ese entonces el único. En 1967, captura del famoso Ernesto Che Guevara en Bolivia, en la quebrada de Yuro. El líder guerrillero hispanoamericano Ernesto Che Guevara es herido y capturado por el ejército boliviano con apoyo de agentes de la CIA. Hito que marcó el fin de la campaña guerrillera en ese país y fue crucial en la historia política de la Guerra Fría.
1: Igual que un día como hoy, pero de 1988, fue el último concierto en vida de Freddie Mercury en Barcelona, España. El místico vocalista de la banda británica Queen. Freddie Mercury se presenta en vivo ante el público por última vez junto a la soprano Montserrat Caballé. Un momento cumbre e inolvidable de la historia de la música rock universal.
0: Yo puedo decir que fui fanática y sigo siendo fanática porque ese cantante, ese señor tuvo una vida, okay, muy, muy desordenada para muchos quizás, pero fue un ícono y una voz espectacular que muchos cantantes envidian todavía hoy en día. Porque ponerse a la par de Montserrat Caballé, una soprano de esa envergadura, y estar a la par fue algo que hizo historia y todavía hoy en día es referencia para muchos. Y bueno, así llegamos al final de nuestras efemérides del día de hoy. Recordemos que conocer la historia, valorar la ciencia y reconocer el trabajo de quienes contribuyen al desarrollo de la sociedad nos ayuda a construir una ciudadanía más consciente y participativa. Pero vamos al primer corte y regresamos más con más de Sintonía Educativa.
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2: Y cuando son las 2 y 19 minutos de la tarde, regresamos a Sintonía Educativa. Más que un programa, una aventura para tu mente. Recordándoles que estamos en vivo a través de la señal de Radio Fe y Alegría Ciudad Guayana 103.1 FM. Recordando nuestros números de teléfono 0426-993-8270. Para que nos sigan y conozcan las novedades, nuestras novedades, tenemos nuestras redes sociales en Instagram como @ edu piso comunicación PZO. En Facebook como IRFA Región Guayana. Y ahora en TikTok como Educomunicación BO.
3: Síganos a través de nuestras redes sociales, escriban, comuníquense para saber, para conocerlos y saber que están allí del otro lado de la pantalla, del teléfono, del equipo y del radio.
4: Dale play.
3: Bueno, Claire, en el segmento anterior estuvimos, dimos un preámbulo o una breve reseña de lo que vamos a tratar hoy. Que bien señalé que hemos tocado este tema en oportunidades anteriores, pero nunca deja de estar en la palestra, porque a diario vemos situaciones que nos dan a pensar qué está pasando con nuestro quehacer, con nuestro proceder. Y el tema del cual me estoy refiriendo es la salud mental.
2: Y también tomando en cuenta que ya es este 10 de octubre se conmemora el Día Mundial de la Salud Mental. Neida es una fecha promovida por la Federación Mundial de la Salud Mental y respaldada por la Organización Mundial de la Salud. El propósito de este programa, de este programa de hoy, es abordar con rigor, claridad y empatía qué significa la salud mental, cómo influye en nuestros aprendizajes y convivencias cotidianas y por qué es fundamental derribar los prejuicios que giran a nuestro alrededor.
3: Sí, podemos iniciar con una definición que da la Organización Mundial de la Salud, que la define como un estado de bienestar en el cual la persona es consciente de sus propias capacidades y puede afrontar tensiones normales de la vida, trabajar de forma productiva y contribuir a su comunidad.
2: Es decisivo aclarar que la salud mental no es simplemente la ausencia de un trastorno o alguna enfermedad. Se trata de un equilibrio dinámico que abarca tres dimensiones esenciales: la emocional, la psicológica y la social.
3: La dimensión emocional a la cual está haciendo referencia Claret se refiere a cómo reconocemos y gestionamos lo que sentimos. La psicológica involucra nuestros procesos de pensamiento y toma de decisiones. Y la social determina el modo en que nos relacionamos con los demás. Fíjate, Claire, vamos a hacer una reflexión sobre la dimensión emocional. A veces podemos decir que nuestras emociones nos pueden desbordar, y literalmente hablando, nos desbordan. Que sucede alguna situación, es decir, una pérdida de un ser querido, una presión en el trabajo, o una situación simplemente que nosotros vemos desde la barrera, es decir, estamos observando que un tercero está siendo afectado. Y en muchas oportunidades, lo digo de forma muy particular, nos podemos ver desbordados. ¿Qué hacer o qué hacemos o cómo reaccionamos cuando nosotros como individuos, seres humanos, nos sentimos desbordados por las emociones? Y ahí entra lo que es gestión emocional, gestionar nuestras emociones. Porque hay muchas personas que se distraen, salen a caminar o escuchan música para quitar todas esas presiones mentales. Pero hay muchas personas que no saben gestionar las emociones y reaccionan de una manera inesperada, de manera abrupta, que puede esa reacción afectar a un tercero. Y por ello es importante la gestión de las emociones.
2: Sin embargo, históricamente han existido mitos que dificultan tan el cuidado de la mente. Por ejemplo, suele pensarse que experimentar tristeza, ansiedad o agotamiento extremo es un síntoma de debilidad personal, siendo esto completamente falso, Neida.
3: Sí, porque esto forma parte de las emociones. Es natural y normal que la persona pueda experimentar tristeza. puede experimentar ansiedad o agotamiento. Es lo que conocemos como burnout en el área laboral, cuando sentimos que ya estamos agotados en nuestro entorno laboral. Por ello es importante la gestión, repito, de las emociones. Las alteraciones en la salud mental son respuestas complejas en la cual pueden intervenir diferentes factores ambientales, biológicos y vivenciales, porque todo depende del entorno y el contexto donde cada uno de nosotros se desenvuelva. Expresar malestar emocional o acudir a una consulta psicológica es un acto responsable y autocuidado. Muchas personas dicen, ¿pero por qué no vas al psicólogo? Y la respuesta automática que señalan es que yo no estoy loco. Esa es una creencia errónea y falsa, que las personas que tienen enfermedades mentales son los únicos que van al psicólogo o al psiquiatra. Eso es falso.
2: Otro mito común es creer que los problemas de salud mental se resuelven únicamente con buena actitud o voluntad. Aunque la disposición personal ayuda, los malestares prolongados requieren orientación profesional, estrategias psicoeducativas y en algunos casos acompañamiento especializado.
3: Fíjate, nosotros que estamos en el entorno educativo y académico, que abordamos diferentes poblaciones y jóvenes con diferentes condiciones, enfrentamos diferentes factores, no solamente en la interacción con los participantes, en el diario vivir también, porque nosotros vemos, observamos, quizás no nos acercamos a todos los participantes de igual manera, pero estamos frente a diferentes situaciones que pueden afectar el desenvolvimiento de participantes, y nosotros también como docentes, como seres humanos, nos podemos sobrecargar de estas emociones, así como nos podemos sobrecargar de trabajo, de tareas, exámenes, expectativas. El docente es uno de los pocos profesionales que se lleva trabajo para la casa. ¿Por qué? Porque se lleva los exámenes, se lleva la revisión, el análisis, el cuestionamiento para el siguiente día interactuar con sus estudiantes.
2: Vamos a detallar cuáles son las principales manifestaciones en las que debemos prestar atención, Neida. En primer lugar, están las señales físicas y biológicas, tales como insomnio recurrente, somnolencia excesiva durante el día, cambios drásticos en el apetito o dolores corporales sin causa médica aparente.
3: En segundo lugar, podemos señalar que la irritabilidad constante, la sensación persistente de vacío, de desesperanza, la pérdida de interés en actividades que comúnmente les gustaban a esa persona y el aislamiento social prolongado.
2: En el ámbito del rendimiento intelectual, el deterioro de la salud mental suele manifestarse a través de la dificultad para concentrarse, olvido frecuente, fatiga mental rápida y una caída abrupta en la productividad académica o laboral.
3: Consideramos que identificar estos indicadores a tiempo, ya sea nosotros mismos o un tercero, permite intervenir de forma temprana antes de que la situación derive en un estado de agotamiento severo o en crisis emocionales complejas.
2: Hablar de salud mental también implica promover el autocuidado preventivo, que no es un lujo, sino una necesidad básica para mantener nuestro equilibrio integral.
3: Vamos a hacer referencia a cuatro pilares brevemente y después vamos a profundizar con la especialista en el tema. Por ejemplo, estos pilares que son necesarios en el cuidado diario de la salud mental. Primero, Claire hizo referencia al insomnio. Uno de los primeros pilares es higiene del sueño y el descanso, necesario y vital para todos los seres humanos. Una persona que continuamente está en actividad permanente, sin tener un periodo de descanso, puede tener un rendimiento como las personas que realizan sus periodos de sosiego.
2: No, para nada, Neida.
3: Y por eso los especialistas recomiendan dormir entre 7 y 8 horas diarias. Esto permite la restauración neurológica y la consolidación de los procesos de memoria y aprendizaje.
2: El segundo de los pilares es establecer límites y gestión del tiempo. Organizar las actividades mediante cronogramas realistas y aprender a decir no ante cargas inasumibles que previene este estrés crónico.
3: Bueno, vamos a dar una segunda pausa y vamos a continuar en el siguiente segmento con los demás pilares del cuidado de la salud mental.
1: Nos tomamos un respiro.
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4: Y 28 minutos.
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6: Muy buenas tardes, amigos y amigas. 2:28 minutos de este jueves 8 de octubre. Nos vamos al estado Anzoátegui. Nuestro compañero Javier Guaipo nos reporta que sindicatos de la salud de esta región esperan un cálculo justo para sus aguinaldos.
7: Entrado el último trimestre del 2026, los trabajadores del sector público ya piensan en sus bonos de fin de año, también conocidos como aguinaldos. Al menos así lo hicieron saber los dirigentes sindicales del sector salud en el estado Anzoátegui, quienes promueven una petición que ha surgido a nivel nacional para el cálculo de la mencionada bonificación.
8: Luego soy Gualguara, secretario ejecutivo de la salud, Sintra Salud. Que en este año los aguinaldos se nos sean calculados de acuerdo a los bonos que estamos recibiendo de $140. Porque vemos que ya estamos cerquita de los aguinaldos y los trabajadores estamos preocupados porque no sabemos qué es lo que nos vamos a dar.
7: Para darle fuerza a la petición, desde finales de septiembre un grupo de sindicalistas se ha dado la tarea de recoger firmas para llevar la propuesta concreta al Ejecutivo Nacional.

0: solicitud formal junto a dirigentes de todo el país. Desde el estado de Anzoátegui, Javier Guaipo, Radio Fe y Alegría Noticias.
1: En una hora regresaremos con otro avance informativo. A esta hora les acompañó Alexander Medina.
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8: Y estamos de vuelta nuevamente en su espacio favorito de cada martes y jueves, Sintonía Educativa. Hoy estamos hablando de un tema importante a todos los niveles, como lo es la salud mental. En el segmento anterior estuvimos haciendo referencia a algunos pilares, pero contamos con bienvenida licenciada Dariana Gómez, especialista en el área de psicología, que nos va a profundizar sobre esos pilares tan necesarios para nuestra higiene mental. Bienvenida, doctora o licenciada.
9: Muchas gracias, gracias por permitirme estar aquí con ustedes nuevamente.
8: Estamos hablando de ese tema tan importante para nuestra sociedad y para la convivencia en la comunidad. Y yo hacía referencia de algunos pilares de que nosotros como seres humanos o individuos tenemos que considerar para una adecuada higiene mental y una calidad de vida con la salud mental. ¿Nos puede hacer referencia a alguno de esos pilares?
9: Bueno, antes de hablar de salud mental, vamos a hablar de salud. Ajá. Porque es un tema muy curioso que no solemos definir la salud. Siempre decimos, ay, una persona es saludable. Pero vamos a entender que la salud es este estado de bienestar óptimo. Ajá. En base a tres bases, que es la salud física, emocional y social. No solo la ausencia de enfermedades, porque tenerlo muy rígido de que no solo una persona que esté libre de enfermedad puede ser sana. No, hablamos de un estado funcional. Porque, por ejemplo, las personas que usan lentes, uh-huh, ellas orgánicamente pueden que no sean sanas al 100%, pero son personas que en su salud emocional están bien, orgánicamente su cuerpo es funcional y los consideramos sanos. Está muy ligado esto del bienestar del cuerpo con el de la mente, ya que, por ejemplo, la privación del sueño ya vemos que afecta directamente a la salud mental.
8: Ciertamente.
9: Eso es uno de los pilares que podemos ver, que si no tenemos nuestro cuerpo con sus debidos hábitos de cuidado, no vamos a tener una buena salud mental.
8: Es cierto, licenciada. Y en el segmento anterior estábamos haciendo referencia a lo que es que nosotros tenemos que adquirir hábitos que vayan en función de una calidad de vida. Y uh-huh, esos elementos que usted te acaba de señalar, es decir, la falta de sueño, deriva y tiene como consecuencia en el desempeño laboral, en el desempeño educativo, es decir, a todos los niveles. Fíjate que tomando referencia a esos elementos, nos señalan que el estrés, la ansiedad y el agotamiento, no solamente físico, sino emocional, ¿cuáles son esas señales de alerta que nosotros tenemos que considerar? Porque quizás no lo vemos a simple vista, un tercero lo puede ver, pero ¿cuáles son esas señales de alerta que pueden limitar esa calidad de vida?
9: Dentro de mi consulta trato que principalmente identificar de que si una persona no está durmiendo, no está comiendo, o si la veo en un estado físico muy ansioso, por ejemplo, no tiene una buena higiene, veo que está como temblorosa, son señales a primera línea de que algo no está bien con su salud mental. También puede ser hasta en la forma de hablar, ya con cuando se les cuesta completar una oración, cuando le hacen preguntas y no logran dar una respuesta adecuada. Esos son señales que me dicen, ok, algo no está bien.

0: aquí, también no solo en la parte más interna, sino en las partes de relaciones. Una persona que le cuesta socializar con los demás, que tiende a ser conflictiva o a ser muy alejada, también son señales de que no tiene una adecuada salud mental.
1: Ciertamente, el aislamiento es una señal inequívoca de que algo está pasando. Nosotros continuamente, en el ámbito educativo donde nos desenvolvemos, que compartimos con jóvenes de diferentes condiciones y diagnósticos, podemos observar ciertas cosas que nos dan pie, aunque no somos especialistas, que pueden derivar en el apoyo o en la articulación con un especialista. Y estoy haciendo referencia a eso porque actualmente los jóvenes se ven muy expuestos a muchas cosas. Y puedo decir con respecto a las redes sociales, al intercambio de información. La salud mental en la juventud, de acuerdo a su experiencia, ¿qué puede decir al respecto? Cuando los jóvenes se ven expuestos a muchas cosas que quizás no manejan, no dominan y no saben cómo reaccionar y no cuentan con un representante, un padre, con el apoyo o el conocimiento necesario para canalizar esa situación con ese joven.
0: Me gustó enfatizar dos puntos que tocó que me llamaron la atención, que los educadores tienen un rol sumamente importante. A veces son ellos los que se dan cuenta antes de los papás que algo pasa con el chico. Y eso es un papel fundamental, que supieran que en un salón puede haber 30 niños, pero que la maestra sepa y conozca a cada uno de ellos y sepa que algo está pasando con ellos, es sumamente importante. Cuando estos jóvenes están expuestos a redes sociales, a grupos de amigos, buscan a alguien que les explique el mundo. Y cuando no tienen una buena relación de grupo de apoyo, ya sea familia, ya sea amigos, ellos tienen que darle una interpretación o buscar a alguien que se las dé. Y ahí es donde vemos las redes sociales, que les dicen, no, lo más adecuado es esto, aunque no sea la verdad. Por ejemplo, tocamos un tema muy importante que son los trastornos alimenticios. Muchos adolescentes tienen estos problemas con su identidad corporal, de cómo se ven al espejo y al no tener una persona que sea responsable, que le sepa explicar de que el cuerpo está pasando por cambios, lo importante que es tener una buena salud física, caen a veces en las redes sociales, en grupos que no son muy sanos, que romantizan una enfermedad, un trastorno, y los empujan de alguna forma al declive de su salud mental.
1: Lamentablemente es así, y si no cuentan con el apoyo en el hogar, derivan en situaciones que en el programa anterior, cuando usted llegó, hablamos del suicidio, de bulimia, anorexia, es decir, porque están expuestos y no cuentan con ese círculo de apoyo tan necesario. Por ello es importante la derivación a tiempo, y como señala usted, el docente, yo lo hablo de manera muy personal. Es uno de los primeros que observa y que puede canalizar esa situación. Lamentablemente hoy en día, y no solamente me voy a referir, como señalamos hace un momento, los jóvenes, a todos los niveles estamos observando situaciones que nos alarman, a pesar de que hay campañas continuamente de la higiene mental, de la salud mental, de que debemos protegernos, las redes de apoyo, todavía se siguen presentando situaciones a diferentes niveles que está afectando drásticamente el diario vivir de no solamente del venezolano, y hablo a nivel mundial, porque no solamente en nuestro país, en otros países hemos visto, por ejemplo, ataques de jóvenes que entran a escuelas, y me estoy viendo un poquito más allá, pero eso tiene que ver con la salud mental. Gracias a Dios que en nuestro país, y esperemos que no presenciemos una situación de este tipo, se han presentado elementos que dicen que los programas y las campañas no han sido tan fructíferos o tan exitosos como debería ser.
0: La información está. Afortunadamente estamos en un tiempo donde está toda la información al alcance de la mano y hay muchos programas y campañas. Pero ¿dónde nos concientizamos en que qué tanta esta información la aplico dentro de mi hogar? ¿Qué tanto de todas estas cosas que o recomendaciones que me están dando los profesionales, los maestros, incluso los programas yo estoy aplicando realmente en casa? Mucho se habla de, por ejemplo, el uso del teléfono, que tenemos niños cada vez más adictos, pero ¿cómo como papás nosotros mismos nos educamos o reeducamos en que también tenemos un problema con el uso del teléfono? El momento más importante que es la hora de la comida en el hogar. ¿Cuántos papás están comiendo con el teléfono en la mesa? Entonces, en vez de tener una conversación con los niños donde podemos fortalecer estas redes de apoyo, responder estas preguntas que pueden tener los chamos sobre qué pasa en su día a día. A veces nos centramos en que el día tiene tantas obligaciones que vamos a comer, terminamos y listo, salimos rápido de la casa, sin detenernos poco a poco a tener esa conexión real con estos chicos.
1: Lamentablemente, el teléfono es una de las primeras niñeras con que cuenta el representante, porque es así. La evidencia lo dice, la realidad lo dice. Ay, que están ocupados, toma el teléfono, juega allí o le colocan la aplicación. Entonces, como dice usted, está en nosotros como sociedad, como seres humanos, como integrantes de una familia, tomar los correctivos necesarios para tener un niño sano, no solamente física, sino mentalmente. ¿Qué mensaje le gustaría compartir con nosotros, con la colectividad, con la sociedad, sobre la importancia de mantener una adecuada higiene mental, una adecuada salud mental, en vísperas de esa fecha tan importante que se va a celebrar el próximo 10 de este mes?
0: Que a veces estamos tan atrapados en la velocidad de la vida que no nos detenemos a pensar, estoy bien. Siempre estamos en una constante competencia, carrera entre el trabajo, la casa, en las altas expectativas que nos ponemos nosotros mismos y no nos detenemos un segundo a ver, ok, vamos a hacer conciencia, mi cuerpo está sano, ¿qué me dice mi cuerpo? Cuando estoy comiendo me siento bien o solo estoy comiendo por comer, me estoy nutriendo, cuando estoy de camino al trabajo, ¿qué pensamientos pasan por mi mente? Me siento cómodo con mi familia, con mis amigos, cuando me voy a acostar antes de dormir, ¿qué es lo que pienso? En vez de pensar en todas las preocupaciones y todos los problemas del día a día, me tengo a pensar en las cosas buenas o en lo que me hizo sentir bien el día de hoy. Cuando tenemos esos pequeños hábitos de autorreflexión, podemos ser más conscientes y a la vez tomar un punto de partida en estos hábitos de salud. Por ejemplo, personalmente a mí me costaba tener una buena dieta nutritiva, ya que estaba tan centrada en sí que seguir estudiando, en conseguir un nuevo trabajo, en ver qué cosas nuevas podía aprender. Y la hora de comida para mí me costaba mucho aceptar que, por ejemplo, esta dieta balanceada. Hasta que yo dije, ya vamos a detenernos un segundo y ver que, ok, el plato de alimentos me está nutriendo y eso es una bendición. ¿Qué estoy consumiendo? ¿Qué le estoy dando a mi cuerpo? Al ser más consciente de tener toda esta velocidad por la cual estaba pasando, pude apreciar los pequeños detalles de lo que vendría siendo los beneficios de la alimentación nutritiva, aplicarlo también en las relaciones con mi familia, de mi mamá está aquí, puedo tener una conversación con ella y sentir la conexión familiar, o cuando tenía un momento de descanso no lo veía como una pérdida de tiempo ya, sino como me estoy dando un tiempo para reponer energías y fuerzas y quitarnos la culpa. A veces estamos tan preocupados por ser lo mejor que podemos ser que nos sentimos culpables por descansar y no nos damos cuenta que el descanso es uno de los pilares fundamentales de nuestra salud.
1: Eso que usted está señalando es muy cierto. El ritmo del trabajo, de la vida, del diario quehacer es lo que nos aleja de la calidad de vida. El automatismo, como diría yo, es decir, estamos automatizados al teléfono. Porque automáticamente cualquier cosa, salimos y tenemos el teléfono, se puede quedar cualquier cosa, la cédula, pero no se queda el teléfono porque dejamos la cédula, pero yo me regreso a buscar el teléfono, porque estoy comunicado con él, porque trabajo con él. Entonces, tenemos que recuperar eso, como dice usted, esa cercanía a actividades y a situaciones que nos van a dar ese sosiego, ese descanso, esa paz mental. Que tiene una consulta actualmente, las personas entre qué edad más o menos son los que más visitan las consultas actualmente. Yo decía en segmentos anteriores, a veces, ay, pero tienes que ir al psicólogo. Yo no estoy loca, porque enseguida colocan una etiqueta que las personas que van a un psicólogo son enfermos mentales, y eso es algo falso. ¿Qué nos puede decir al respecto?
0: En promedio podría decir que yo recibo más a niños muy chiquitos, que específicamente los mandan las docentes, que son las que se dan cuenta de alguna neurodiversidad o algún desfase, algún desnivel en su desarrollo. Ese es, por ejemplo, mi cantidad más alta de pacientes que recibo. Y cuando recibo a este grupo muy especial, que yo son mis adolescentes, que generalmente siempre vienen por esto, por problemas emocionales, por sentirse desplazados, desplazados, solos, que no los entienden en la familia. Y la familia no cae en conciencia de que no es solo estar allí dentro de la misma casa, sino
1: ser conectar. Proveedor nada más, porque proveen y yo te doy el libro, te doy el bolso, te doy el uniforme. Solamente eres un proveedor, pero no tiene esa línea familiar que debería.
0: Exacto, y porque uno de estos dos grupos que son tan distintos, un adolescente es completamente distinto a un niño de 4 años. Pero, ¿qué ocurre? Que me doy muchas veces cuenta que estoy hablando con la mamá y tengo al niño en el consultorio. Mi consultorio tiene muchos juguetes. Y yo le digo, no, déjalos libres, que hay una escalera y un trampolín. Ellos van a hacer su desastre, pero yo los estoy viendo. Yo estoy viendo cómo se está desenvolviendo. Y a los papás les da tanta ansiedad que un niño juegue, corra, que sacan el teléfono de inmediato. Y toma, siéntate para que estés tranquilo. Y yo digo, ok, 4 años, ya te estás dando el teléfono como la niñera. Y después viene este niño en unos 10 años más, es el adolescente que yo atiendo porque se siente desconectado de la vida, desconectado de las relaciones.
1: Sin darse cuenta que ellos fueron los promotores de esa situación en un inicio.
0: Exactamente.
1: Es decir, usted aborda de forma conjunta tanto al paciente, que sería en este caso el niño o el adolescente, como al representante para precisamente canalizar estas situaciones. Fíjense, esto no es algo alejado de la realidad de muchas familias y muchos hogares. Lo que pasa es que los más conocedores del tema son los que se acercan a las consultas. Uh-huh. Y en muchos hogares, muchos padres que también tienen esa realidad lo derivan de otra forma. Vamos a darle un correazo, un chancletazo, sí, porque lo hemos visto. Yo lo he vivido desde el punto de vista educativo como docente, que he tenido que presenciar muchas cosas y he tenido que ser como que mediadora en muchos elementos, porque el docente cumple, como señala usted, muchos roles. Y dentro de esos roles está ser mamá y psicólogo en muchas oportunidades, porque ellos se acercan sin querer, quizás por el con la confianza, el cariño, y te cuentan su vida, su desarrollo, las actividades que les afectan, y nosotros derivamos con el papá, mire, ¿qué está pasando? ¿Está pasando esto así, así? ¿Qué podemos hacer al respecto? Y las recomendaciones para esos padres que se ven en esas situaciones, esos adolescentes y no tan adolescentes, a través, al identificar quizás esas señales de alerta o de alarma que usted acaba de señalar, ¿qué podemos hacer? Aquellos que no van normalmente a una consulta con el psicólogo, ¿qué podemos hacer o qué se puede hacer allí?
0: Principalmente no juzgarse, que a veces cuando hablamos de que un niño tiene algún problema, alguna situación, justificamos de que, no, pero es que yo estoy ahí con él. Empezamos a justificar y a creer que es un juicio hacia nosotros como padres. Entonces vamos a quitarnos el estigma de que somos padres perfectos y quitar la etiqueta de que me están juzgando, sino que me están resaltando algo que no está bien o algo que llama la atención, y ser en este punto como niños, aceptar. Los niños son muy fáciles de corregir y ellos están dispuestos a aprender. Hay que ser más como ellos, de que si nos están diciendo algo, un especialista, un maestro sobre el niño, aceptarlo y ver si realmente eso está pasando dentro de mi hogar. Cambiar un poco las dinámicas familiares, aceptar que necesitamos ayuda, que no podemos solos, relacionarse más con esto de reaprender y, bueno, vincularse mucho con esta parte espiritual. Bueno, estamos en un mundo donde la velocidad, como estamos hablando, el ritmo de vida es tan acelerado que dejamos de lado los temas espirituales, no solo en el ámbito religioso, sino de la conexión. Yo me siento en paz en mi hogar. Otra recomendación podría ser tener normas de hábitos y rutinas. Por ejemplo, en la mesa no usamos el teléfono. Cuando llegamos del colegio, las cosas, sacamos el cuaderno y se lo mostramos a mamá o a papá y le contamos qué hacemos hoy, favoreciendo el contacto con la familia, y que como padres también necesitamos un tiempo de descanso, que puede ser los 3 minutos de reseteo, de que cuando yo siento que estoy al borde, yo salgo de la habitación 3 minutos, tomo agua, respiro y me reinicio para volver a enfrentarme a esa situación, para cambiar la óptica con la que lo estoy viendo.
1: Muy bien, el tema es muy amplio y muy interesante, Pero bueno, el tiempo es corto y ya tendremos, y la invito cordialmente a una próxima oportunidad.
0: Encantada.
1: Nos pudiera compartir sus redes sociales, cómo se pueden contactar con usted, dónde se encuentra ubicada.
0: Yo tengo mi consulta ahorita en el Centro Comercial Gran Sabana, piso 1, local 61. Uh-huh. Mi número de contacto lo puedo pasar por aquí.
1: Ok, para compartirlo.
0: 0416-788-5869, me pueden contactar por allí, en horario de oficina.
1: Okay. ¿Redes sociales?
0: Volvemos a decir la importancia de poner límites, sobre todo cuando uh-huh. uno tiene una familia. Y en Instagram y en TikTok me pueden encontrar como Psico Dariana Gómez.
1: Muy bien, excelente. Gracias por su participación. Vamos a hacer otro corte, pero ya regresamos con más de Sintonía Educativa.
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2: Y regresamos a Sintonía Educativa. Más que un programa, una aventura para tu mente. Estamos en vivo, acuérdense que estamos en vivo por la señal de Radio Fe y Alegría, Ciudad Guayana, 103.1 FM.
3: ¡Claro que sí!
2: Siendo ya las 2:55 de la tarde. ¡Qué rápido pasó esta hora! El tiempo vuela.

0: particulares, porque somos seres humanos y podemos vernos afectados también por lo que le esté pasando a un amigo, un familiar, a un conocido. Pero en función de ello, vamos a seguir estos elementos, estos breves pasos que nos señaló la licenciada Dalila Gómez para gestionar e ir canalizando y aprender a tomar estos elementos en cuenta para tener una higiene mental adecuada, una adecuada salud mental, y que nuestros hijos o nuestros familiares también tengan una adecuada salud mental. Y así llegamos al final de otro espacio lleno de ideas, información interesante, recursos y buenas vibras para seguir aprendiendo juntos.
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1: Así que ya sabes, sigue conectado, sigue aprendiendo, sigue innovando y transformando, pero sobre todo nunca dejes de hacer preguntas. Te esperamos el próximo martes. ¡Feliz fin de semana!

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3:28. 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

0: 3:43.
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0: 4 en punto.
1: Bueno, en el balance que hace el ministerio hay un aumento de matrícula, ¿no? 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

Hola, estamos por aquí en la radio, en el teléfono, por streaming. Llegamos hasta tu casa, hasta el carro, por unas ondas sonoras que salen de un transmisor, llegan a las antenas y luego van a los receptores. La radio fue un gran invento para la humanidad que hoy sigue acortando la distancia. Y en Fe y Alegría Educomunicación tenemos un espacio para ti, una hora para que los pequeños de casa tomen la palabra, canten, bailen y reflexionen sobre los valores, sus inquietudes, las situaciones difíciles que viven los niños y niñas, las experiencias bien agradables, enriquecedoras que viven niños y niñas. Empieza la escuela en la radio para niños y niñas que llenan al mundo de esperanza, porque otro mundo es posible. Este espacio llega hasta ustedes gracias a todo el equipo de Fe y Alegría Educomunicación. En la subdirección de comunicaciones, Wirmelis Villalobos. Anthony Galindo, en producción y programación nacional. En la producción general de la escuela en la radio, Legitzia Torre. Y en la postproducción, Alcides Tocuyo. Quien les habla con mucho cariño, Leti. Todos y todas, bajo la dirección de Vidalina Campos.

Estás empezando el nuevo año escolar. ¿Cómo te sientes? ¿Qué es lo que más te ha gustado de la escuela, del salón, de tus compañeros, de los docentes? Puedes enviar tus comentarios al +58412-182-6807. Nos indicas tu nombre, localidad y la escuela donde estudias. Nos encantará compartir con todos tus ideas.

Saludamos a Susep Buendía en San Antonio del Táchira, Juan Pablo Ramírez y Matías Barrera en Palmira, a Rancés y Samar en Guadualito, Jennifer en El Tigre, ay, también Michelle allá en Guadualito, y a ti que nos escuchas en cualquier lugar de nuestra hermosa Venezuela. Abrazos que cruzan los aires.

0: ¿Cómo te imaginas un reino del revés? Mientras piensas, vamos a un corte y ya regresamos con La Escuela en la Radio. Queremos que disfrutes este programa realizado para ti con mucho cariño.
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4:15. 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
2: Seguimos con la escuela en la radio. Invitamos a los chipilines a jugar con el cuerpo, a movernos y luego quedarnos como una estatua. ¿Te animas? ¿Preparados? Amigo Alcides, pincha la canción Vuelta Canela.

Estatua. Vuelta.

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2: ¿Qué te pareció este juego? El animador de juego puede hacerle cosquillitas a las estatuas para retarlos a que se muevan. Hablar de las emociones nos invita a pensar si nos conocemos lo suficiente. ¿Sabes cuándo estás triste? ¿Qué sientes en tu cuerpo cuando estás triste? Reconoce que estás alegre. Cuando expresas sonrisas, abrazas a otros, saltas de la emoción, eso es que estás alegre, ¿verdad? ¿Sabes cuándo tienes miedo? ¿Qué le pasa a tu organismo cuando tienes miedo? Por ejemplo, yo me paralizo, otros lloran. ¿Y tú qué haces cuando tienes miedo? La siguiente canción nos da idea de expresarnos, sacudir la pena, sacudir el miedo. Así que, amigo Alcides, pincha ahora otra canción. Si tú tienes muchas ganas de... ¡Ja, ja!

0: Chipilines, con ayuda de tu familia recorta 10 cuadritos de 6 por 6 centímetros. En cada cuadrito dibuja caras de emociones, dos caras de alegría, dos caras de tristeza, dos caras de miedo, dos caras de sorpresa, dos caras de enojo. Pinta muy bien y puedes pegarla sobre un cartón reciclado de una vieja caja de zapatos y tienes para jugar memoria. Mezcla los cuadritos en el piso, colocas volteados los cuadritos para que no se vean las caras y ordena dos filas de 5 cuadritos cada uno. Por turnos van levantando dos cuadritos. Si coinciden, son iguales, que sean igualitos, ganas otro turno. Eso sí, cada tarjeta levantada se vuelve a colocar en el mismo lugar. Así memorizas el lugar de cada carita. También pueden representar con su cara la emoción que representa la tarjeta, donde has formado los pares. Que disfrutes este juego de memoria con las emociones. Te invitamos a escuchar este cuento. David se mete en líos. ¡Ay, David! ¿Hasta cuándo? Se la pasa metido en un lío. Tomado del canal de YouTube, Cuentos Asombrosos Infantiles. A escuchar la historia de David. David se mete en líos.
1: No, no es culpa mía. ¡Ay, boom! Fue sin querer. ¡Ay, creo que otra vez rompí algo! ¡Ay, mi patineta! ¡Fue un accidente! ¡Ups! Ahora rompí la ventana. Y ahora sí estaba jugando afuera. ¡Ay, mi pelota de béisbol! ¡Ay, no me gusta! ¡No me gusta el huevo! ¡Y menos por las mañanas! ¡Ah! ¡Me olvidé! ¡La, la, la, la, la, la! ¡Ya me voy, mamá! ¡No traigo pantalones! ¡Mi perro se comió los deberes! ¡Ups! ¡Otra vez se me olvidó la tarea! ¡Ay, me van a regañar! ¡Me dio la risa! ¡Ay! Todos bien seriecitos y yo siempre riendo. Escuela Elemental Dickens. Tenía hambre. ¿Y mi perro?
2: ¿Qué? ¡Ruf! Delicias para perros. ¡Ay, David! Ahora sí te comiste hasta mis galletitas.
1: Sí, perdón, perrito. Pero sí le gusta. ¡Miau! Ay, no, le da vergüenza, pero estoy segura que sí le gusta que le jalen la cola a mi gatito. ¡Se me cayó! Yo no fui, mamá, te juro que no pude. Y es que traía tantas cosas. Ay, mamá, me vas a regañar. Parecía agua de Jamaica, me había quedado bien rica. Pero si papá lo dice. Uf, mi mamá me puso el jabón en la boca por decir groserías. Ay. ¡Perdón! Ahora sí no me pude aguantar el sapo. Ay, mamá, es que estuvo bien rico todo. No fui yo. ¿Quién se habrá comido ese pastel tan delicioso? Está bien. Sí, fui yo. Lo siento. Creo que sí estoy arrepentido. Pero ¿sabes qué? Te quiero mucho, mamá. Y yo a ti, David. Y colorín colorado, este cuento se ha terminado.
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1: 4:28. 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
1: Seguimos con el espacio radial dedicado a los pequeños de casa. Hoy conversando y jugando con las emociones y hablando de un recreo en paz y divertido, un espacio que nos permite expresar las emociones y por eso debemos aprender a gestionarlo, porque en el recreo hoy unos están alegres, otros están llorando, otros están emocionados, otros están disgustados.

peque gigantes. Vamos a dibujar maneras como la gente se pone cuando está triste, alegre, enojada, miedosa. Mientras que haces esas ilustraciones, escucha otra canción. Mi corazón, con la gente de Gala, una gente de México.

Ahora te voy a comentar una situación y tú expresarás en voz alta la emoción que surge de inmediato. Alegría, tristeza, enojo, sorpresa, miedo. Situación 1. Mi gatito lindo se escapó de la casa. Llegó la noche y no ha aparecido. Me sentí... ¿Qué emoción te llegó en ese momento? No aparece tu gatico. Situación 2.

Llevé a mi salón de clase una cartuchera azul que la regaló mi abuelita, me la regaló, me la dio con mucho cariño. La presté y no me la devolvieron. Me sentí... Ay, ¿cómo te sentiste? Triste, alegre, enojada, emocionada. Situación 3. Estoy de cumpleaños y mi tía me regaló un chocolate. Me sentí... Las emociones vienen y van. En un día puedes experimentar varias emociones. Manejar las emociones es buscar nuevamente el equilibrio, el centro. ¿Y cómo lo logras? Respirando conscientemente, hablando con alguien de confianza, dibujando. Las emociones surgen por un elemento externo, fuera de ti.

0: Y con esta canción, Mariana de Moticantos nos sugiere qué podemos hacer para manejar las emociones, hasta para manejar esas risas que van y vienen y distraen a los compañeros y compañeras de clase. ¿Qué juegos podemos hacer durante el receso? Podría ser una gincana o competencias como carrera de sacos, puntería metiendo pelotas en envase y cada envase tiene una puntuación, o haciendo bailoterapia. A buscar juegos para hacer durante el receso. Seguro, segurito que la pasará muy bien. Vamos a un corte y ya regresamos para poner caras alegres, tristes y enojadas.
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4: ¿Cómo están los escolares gigantes de corazón que están iniciando sus estudios desde cuarto a sexto grado? ¿Cómo van las normas de convivencia en su escuela, en su salón? Pues desde Rubio, Estado Táchira, Miguel Pedraza nos cuenta cómo le gustaría que fuera su escuela y cómo le gustaría que fueran sus docentes.
5: Hola, mi nombre es Miguel Pedraza, tengo 12 años, estudio en el colegio Nuestra Señora del Rosario y hoy les vengo a hablar sobre mi escuela perfecta y mi profesor ideal. Mi escuela perfecta sería una en la que casi todos los días de la semana nos dieran educación física. Que la escuela o colegio sea grande, los salones espaciosos y nos dejaran elegir qué queremos aprender. Mi profesor ideal sería uno que nos deje participar en todo, que sea alegre, que sepa enseñar, que sea dinámico, y todo eso lo tiene mi profesor de cuarto grado, Dixon Barajas.
4: Gracias por tus aportes y saludos a tu hermanito y abuelitos. Y si no podemos manejar las emociones, comenzamos a respirar despacio. Contar del 1 al 10. Esperar un rato. Hablar con alguien de confianza. ¿Para qué? Para volver a la calma. Esas son maneras de alcanzar nuevamente el equilibrio. Ahora escuchemos la canción Estoy feliz con la gente de Choreo Kids.

En la Escuela de la Radio queremos escucharte. 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Puedes solicitar una canción de tu gusto o enviar saludos, felicitaciones a una persona en especial. Te invitamos ahora a escuchar esta canción de Luis Pesetti. Tengo mal comportamiento. Escucha con atención.

0: Gracias, Luis, por esta canción. Te cuento que en mi escuela, con los niños y niñas con más energía en los salones, les propusimos animar recesos. Durante 2 semanas organizamos animadores de juego, les dimos un tallercito, cuándo cortar un juego, cómo dejar participar, el respeto a cada niño y niña. Bueno, hicimos esos talleres, teníamos unos animadores y en las horas del receso, esos muchachos comenzaron a animar el recreo. Se convirtieron en recreadores, en parejas trabajaron con los pequeñitos. Otros decían, no, yo quiero trabajar con los grandes. Y saben, disminuyeron los estudiantes heridos por caídas, golpeados por otros compañeritos. El recreo fue un momento de paz y diversión. Mientras unos estudiantes comían, se divertían viendo también jugar a los otros. Así que los niños y niñas con mal comportamiento llaman la atención y quieren ser tomados en cuenta para hacer algo que les gusta. Quieren sentirse útiles. Gigantes de corazón, están escuchando La Escuela en la Radio, un espacio para ti. Hoy conversaremos sobre las emociones y un recreo en paz y divertido. Durante el receso se pueden organizar juegos cooperativos, donde un grupo de niños tiene que lograr el objetivo con la participación de todos. Por ejemplo, salir de una meta, un grupo completo de niños con las manos atrás soplando plumas, que son livianitas, todos soplan porque sin tocarla no pueden permitir que esa plumita llegue al piso. Es un juego cooperativo bien interesante. Así hay muchas actividades como jugar la silla, donde corremos alrededor de una silla y cuando suena un pito hay que sentarse. Hay una silla menos cada vez, pero nadie queda parado. Tienen que sentarse a seguir girando la misma gente cada vez con una silla menos. ¿Te imaginas 5 personas sentadas en una silla? ¡Sí se puede! Las sillas deben ser fuertes para que no ocurra ningún accidente. Llegado al final del programa. Esperamos que lo hayas disfrutado. La Escuela en la Radio es una producción de Fe y Alegría Educomunicación con Wirmelis Villalobos en la Subdirección de Comunicaciones, Anthony Galindo en Producción y Programación Nacional, Legitia Torres en la Producción General de La Escuela en la Radio, Alcides Tocuyo en la Postproducción y quien les habla, Leti. Todos y todas bajo la dirección de Vidalina Campos. Hasta mañana, para que sigas viviendo la aventura de empezar un nuevo año escolar.
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0: 5 en punto.
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0: 5 y 16 minutos.
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0: 5:28. 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

0: 5:58.
1: A continuación, las gloriosas notas de nuestro himno nacional. Gloria al bravo pueblo. Puño y letra de Vicente Salias. Música de Juan José Landaeta.

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0: Amigos de Háblame Bajito, les saluda Jorge Labrador y también quiero saludar a la Red Nacional de Radio de Fe y Alegría Noticias. Como todas las tardes salimos bajo la dirección de Vidalina Campos, en la subdirección de comunicaciones Gurmele Villalobos. En producción y programación me acompaña Anthony Galindo, en la producción general Carlota Rojas. En la producción Ángel y Gamboa, en los controles técnicos José Rondón desde la ciudad del Tigre y quien les habla Jorge Labrador. En las redes sociales, arroba Radio Fe y Alegría, ya saben que por ahí también pueden comunicarse, pueden enviar su mensaje, seguir la cuenta, arroba Radio Fe y Alegría en Instagram, mi cuenta, arroba Jorge Labra 72. Y el tema que vamos a abordar hoy tiene que ver con la salud mental a 3 meses del doble terremoto que nos sacudió, que nos afectó. ¿Qué atención se debe tomar en favor de la salud mental? ¿Cómo enfrentar esta situación? Bueno, hoy para esto vamos a hablar con la licenciada Estefanía Aguzzi, psicóloga, bienvenida.
1: Muchas gracias, gracias por darnos esta oportunidad de poder conversar acerca de las consecuencias emocionales y también físicas que todo este proceso lamentable que hemos tenido que vivir a más de 3 meses, ¿no?
0: Si pudiéramos hablar de esta situación, ¿cómo podemos diferenciar el shock emocional de los primeros días del trastorno de este estrés postraumático en un contexto como el venezolano y a 3 meses de este terremoto, cómo está la situación en estos momentos?
1: Bueno, yo siento que todos, de alguna manera, que tuvimos todo lo que hemos vivido, este doblete sísmico, en un principio no entendíamos bien qué era lo que estaba sucediendo. Todos estábamos, como tú bien dices, en shock postraumático y no lográbamos como digerir la situación que estábamos teniendo. Evidentemente, con el pasar de los días, las réplicas no permitían que tuviésemos un mínimo de tranquilidad. Hoy en día, después de tantos meses, pues podemos decir que, aun cuando sabemos que existen esas réplicas, muchas no las sentimos. Y eso nos da un estado como de mayor paz. No tranquilidad, un poco más de paz. Hablar de la salud mental del venezolano después de esto que hemos vivido es muy difícil, porque cada caso es individual, cada uno de nosotros está reaccionando de una manera y esto se determina también en relación a las herramientas que yo pueda tener en mí para poder afrontar y confrontar una situación. Depende de las pérdidas que hemos tenido, depende de la situación familiar que tengamos. Depende de las respuestas que hayamos encontrado a nuestro alrededor, y me refiero específicamente a respuestas gubernamentales y respuestas familiares que también tienen un peso muy importante en todo este proceso. Yo no dejo de bajar a La Guaira, que es uno de los puntos ceros, y realmente la respuesta gubernamental, y lamento si esto puede sonar molesto para alguno, la respuesta gubernamental es cero o muy poca. Nosotros todavía vemos grandes cantidades de carpas, la gente no tiene los servicios mínimos indispensables. Cuando hablo de servicios me refiero ni siquiera a agua potable. Entonces hay una situación muy dura para los sobrevivientes. Y esto tenemos nosotros que, como sociedad civil, tratar de ayudar, pero también nosotros tenemos muchas limitaciones, han pasado muchos días. Tampoco nosotros nos podemos hacer cargo de una situación que es imposible que la sociedad civil lo haga. Tenemos grandes organizaciones como Psicólogos Sin Fronteras, los psicólogos de la Universidad Central y otras universidades, la Cruz Roja, hay muchísimas instituciones que están dando apoyo, pero más allá de eso no podemos hacer nada.
0: Claro, y es como una inasistencia, o sea, no hay quién y a dónde recurrir, porque también eso es un tema que te genera este estado de indefensión, ¿no? Que además de sentir que fuiste alterado en tu psiqui, en tu parte emocional, pero a la vez también el entorno no te ayuda, ¿no? Porque estamos viendo todavía gente en carpas, ¿no? Incluso.
1: Es que ese es el punto. Estas entrevistas nos permiten a nosotros poder ser voz y ojos de muchas personas que no tienen la posibilidad, por ejemplo, de bajar y ver cuál es la realidad. Y la realidad es que la gente está en carpa, la gente sigue durmiendo en carpa, pero no porque quiera, sino porque no tiene a dónde ir. Y más allá de los que muchos no tienen a dónde ir, muchos todavía están esperando poder recuperar los cuerpos de sus familiares. Entonces, no se le puede pedir a la gente, vete. No, yo no me quiero ir. Yo tengo ahí a mi familiar, a mi hijo, a mi sobrino, a mi hermano, a mi papá. No me quiero ir, yo quiero estar aquí. Entonces,
0: es un tema que además de la indefensión, la falta de respuesta, la expectativa ante qué va a pasar conmigo, me van a solucionar mi problema, no me lo van a solucionar, perdí mi vivienda, además de perder mis seres queridos, los que perdieron sus seres queridos, sus familiares, son varios lutos, porque estamos hablando del luto de la pérdida humana, el luto de su vivienda, de su entorno.
1: Es correcto. Por eso es que nosotros en psicología hablamos de luto colectivo. Porque si bien a lo mejor a mí particularmente no, yo no he perdido a nadie de mi familia, gracias a Dios, yo estoy en luto colectivo porque soy capaz de tener la empatía del dolor de los otros. Y ese luto colectivo sigue existiendo, porque cada vez que yo bajo a La Guaira, yo estoy en luto colectivo porque soy empática con las personas que lo están viviendo. Y ahí hay mucho dolor. Ellos siguen. El problema de la gente que todavía está esperando recuperar a sus familiares es que están en un duelo prolongado. Y ese duelo prolongado, no sabemos cuánto tiempo pueda durar, pero cuando encima de que tienes un duelo prolongado, no tienes una respuesta de dónde puedes vivir dentro de 4 meses, dentro de 3 meses, nosotros internamente nos estamos preguntando cómo vamos a afrontar, por ejemplo, las fechas de Navidad, pero no para nosotros los adultos, para los niños. Y uno dice, bueno, pero es que esos niños tienen derecho a tener Navidad, pero no tengo ni idea de cómo se la vamos a organizar. Y yo me pregunto, ¿nos toca a nosotros organizarla o es que deberíamos tener una respuesta gubernamental para darle solución a tantos niños que ni siquiera escuela tienen? Las escuelas comenzaron ahora en septiembre. Me hicieron una entrevista antes del inicio de la escuela. Y yo decía, el inicio de la escuela va a ser terrible, porque tanto para los niños como para los maestros, vamos a saber exactamente cuántos ya no están. ¿Cómo lo vamos a manejar? ¿Qué herramienta le estoy dando yo? ¿Qué herramienta le estoy dando yo a esos maestros para que puedan afrontar esa situación y puedan darle el alivio, el calor que los otros niños requieren, necesitan? Porque es enfrentarme a una realidad.
0: Y que estamos hablando de historias terribles, como el caso de una maestra que perdió todos sus alumnos. ¿Cómo puedes volver? ¿En qué situación y sobre qué? Ahora, los efectos, licenciada, de esta indefensión, de todo esto, a la larga o a mediano o a largo plazo, ¿cuáles pueden ser los problemas psicológicos que le pueden causar a todas estas personas?
1: Bueno, primero, una gran rabia contenida. Una vez que el duelo comienza a procesarse, va a aparecer la rabia. Porque además no podemos olvidarnos que muchas de estas personas que están viviendo o que vivieron esta situación vienen del deslave de Vargas. Entonces, viví en el 99 esa situación en Vargas. Ahora estoy viviendo esta situación del doble terremoto. Me dieron unas casas que lamentablemente no tuvieron la estabilidad que yo necesitaba, requería y merecía. Entonces son muchas pérdidas. Temo que va a haber muchas enfermedades porque, bueno, el cuerpo habla. Y cuando yo no tengo tiempo para procesar lo que me está sucediendo, cuando yo no tengo la capacidad inmediata de poder tenerle el apoyo psicológico que estoy requiriendo y trago, pues alguna enfermedad va a aparecer, pero no porque yo sea pitonisa y lo estoy pronosticando, es que es así, porque las emociones tienen un peso importante en nuestro sistema inmune, y cuando yo no la manejo, pues evidentemente pueden aparecer un montón de enfermedades, que yo espero que no sea así, que yo espero que las personas logren realmente el poder canalizar esas emociones en negativo que están teniendo y que podamos ayudarlos en el proceso. Pero alergias, dolores en generalizados, problemas estomacales, recordemos que en nuestro intestino es nuestro segundo cerebro, problemas de somatización, problemas de insomnio, problemas incluso, hay niños que ya tienen mutismo selectivo, no quieren hablar.
0: Qué terrible esto. Uh-huh. ¿Y cómo se pueden ayudar? ¿De qué manera se pueden ayudar?
1: Bueno, justamente las organizaciones que mencioné antes son las que están dando todo el apoyo para estos casos en particular, pero también tenemos que tener conciencia de que estos procesos son lentos y que se necesita tener paciencia para ver resultados a corto y mediano plazo. Lo importante es tener la asistencia psicológica necesaria y eso se sigue dando. Hay un montón de ideaciones suicidas, eso también se está trabajando porque la gente se desespera. Entonces, bueno, creo que el trabajo que estamos haciendo los profesionales es muy arduo y yo creo que merecen un gran reconocimiento, insisto, Psicólogos Sin Frontera, Cruz Roja, los profesionales de las universidades que están dando apoyo, muchos profesionales estamos dando apoyo para consultas psicológicas gratuitas, o sea, yo creo que hemos abierto una gran red de apoyo. Apoyo hay, y eso me parece que es importantísimo enaltecerlo. Hay que seguir.
0: Eso es bien importante, pero a nivel de política pública, porque si bien es cierto, está bien la ONG, pero no pueden abarcar todo el ámbito.
1: A nivel de políticas públicas debimos haber comenzado el mismo día que se produjeron los terremotos y todavía estamos esperando. Lamentablemente sabemos las condiciones de nuestro sistema de salud, entonces salud física y mental. Entonces, por eso es que saltamos las organizaciones no gubernamentales para poder dar el apoyo que la población necesitaba. Pero las organizaciones no gubernamentales y el pueblo saltó desde el momento uno, porque realmente los primeros rescates fueron de vecinos que ayudaron a vecinos. Y después de muchos días tampoco llegó ayuda y seguían ayudando a los vecinos.
0: Hay un eso me ha llamado mucho la atención, por ejemplo, en todos los testimonios que he escuchado recientemente. De hecho, estaba escuchando a una periodista, Ana Bacarella, que estaba entrevistando a un señor que vi la entrevista, que perdió a su esposa y a su hijo, y que él había quedado también sepultado en un sótano en el edificio donde estaba trabajando, donde tenía su empresa de agua, y después cuando llega, que lo logran rescatar de horas que estuvo en ese sitio, él vio morir, por supuesto, algunos de sus trabajadores, pero cuando llegó al edificio, consiguió el edificio caído y empezó a con las manos excavar para lograr encontrar después de 10, 12 días a su esposa y a su hijo lamentablemente muertos. Uh-huh. Estamos viendo el poder de escuchando el testimonio de él, la resiliencia por un lado y el entereza, pero por dentro, por supuesto, me imagino su situación. Entonces llegó un momento en la entrevista donde él le dice a ella: no sé qué más decirte.
1: Es que no hay más nada que decir.
0: Sí, me dijo, ya no sé qué más decirte.
1: Es que ya no hay más nada que decir. La fortaleza la tuvo para poder conseguir a su hijo y a su esposa. Esa era la meta inmediata, conseguirlos. Ya él sabía que no iban lamentablemente a estar bien. Pero su meta era poderles dar cristiana sepultura. Poderles dar un lugar de descanso. Claro, eso es lo que todos piden. lo que todas las personas que están todavía esperando poder rescatar a sus familiares es poderle dar el descanso que ellos se merecen tener. Y ellos tener la tranquilidad de que se lo dieron. Y eso no, eso te va a dar un mínimo de paz. Y ahí inicia el duelo. Cuando tú ya das cristiana sepultura, tú estás verdaderamente iniciando el duelo. Porque antes de eso, mientras tú no tengas el cuerpo de la persona que tú buscas, tú sabes que ya no está, pero no lo has visto. Entonces, no es que tú esperas que esté vivo, porque ya sabemos que después de tanto tiempo es imposible. Pero tú comienzas el duelo después de que tú lo tienes y le das cristiana sepultura.
0: Ahora, una persona como este testimonio y muchos otros más, puede, claro, yo siempre me pregunto esto, puede seguir la vida, cambia, claro, por supuesto cambia su vida, pero cuando hablamos, por ejemplo, de cómo enfrentar la vida, es un proceso muy lento, ¿no? O sea, yo creo que
1: es un proceso muy lento y es un proceso de encontrar cuál es mi propósito de vida a partir de este momento. Nosotros como psicólogos partimos del hecho de que tenemos que encontrar un nuevo propósito de vida. No sé cuál es, pero hay que conseguirlo. Porque para poder seguir adelante con fe, con fuerza, yo necesito un propósito de vida. Como digo, yo no tengo la respuesta para eso, ni para esta persona ni para nadie. Cada uno de nosotros tiene que encontrar su propósito de vida. Pero inclusive nosotros que seguimos vivos después de lo vivido, nuestro propósito de vida ha cambiado. Cada uno de nosotros ha hecho dentro de su área algo para ayudar al otro. Y ya eso es un cambio en nuestro propósito de vida. Porque cada uno de nosotros aportó con lo que pudo a un vecino, a un amigo, a un conocido o a un desconocido. Yo todavía hoy sigo atendiendo a gente que no conozco y lo hago desde el amor, desde la de ser absolutamente consciente que ese es mi propósito de vida ahora y que yo no me podría quedar en mi casa sin hacer nada sabiendo que hay tanta gente que me necesita.
0: Sí. De hecho, él lo dijo, este testimonio también me llamó la atención porque dijo, yo estoy ayudando, yo sigo ayudando, yo no puedo quedarme en mi casa, tengo que salir.
1: Ese es su propósito de vida ahora, el poder ayudar, el sentir que es útil, el saber que puede brindarle apoyo a otros que puedan estar necesitándolo tanto como él.
0: Ahora, sigue temblando, sigue la tierra moviéndose. Estamos viendo, bueno, hoy estaba viendo que en Los Teques incluso hubo un sismo temprano en la mañana, creo que fue la madrugada, sigue temblando en la zona norte. Bueno, ante esta incertidumbre, ¿cómo se puede manejar esta situación? Porque la gente, incluso así no esté temblando, reacciona y está como en una situación de alerta, ¿no?
1: Nosotros seguimos en alerta porque sigue temblando y muchas veces lo sentimos. Por eso seguimos en alerta. No estamos con la misma alerta de hace unos meses, pero seguimos en alerta. Y eso no se puede cambiar porque es nuestro sistema nervioso que se coloca en alerta para protegernos. Lo que sí podemos nosotros es cambiar la reacción que tenemos ante esos temblores. Yo agradezco cada vez que siento alguno porque me digo y le digo a la madre tierra, te estás acomodando, estás temblando porque te estás acomodando y yo necesito que te acomodes pronto para que tengamos tranquilidad. Entonces ya no es desde Dios mío, ¿qué hago? ¿Para dónde voy? No, ahora es yo sigo teniendo la reja de mi casa abierta. Tengo las llaves colocadas en el pomo de la puerta. He tomado algunas medidas preventivas que antes no tomaba. Tengo mi morral. Tengo un montón de cosas que aprendí a tener después de esto que vivimos. Pero yo le agradezco cada movimiento que la tierra está dando. Mientras antes reaccionaba con miedo, ahora reacciono con agradecimiento. Y para ser sincera, ayuda.
0: Sí. Sí, de hecho, me pasa particularmente yo agarro y entonces digo, bueno, pero si le paso doble llave a la puerta, y entonces empieza a unir y tiembla, y entonces las puertas se trancan, pues las puertas no se pueden abrir. O la otra vez que tembló, empecé a mirar, bueno, pero ¿dónde me meto? Porque aquí hay una viga, aquí hay una columna, que me puedo meter en el baño, dicen que es más seguro. Entonces empieza una cantidad de preguntas que no sé hasta qué punto es saludable o no.
1: Lo que pasa es que nosotros hemos aprendido a tener prevención con esto que nos sucedió. Antes nunca nos hubiésemos imaginado, decíamos, ponte debajo del marco de una puerta, después aprendimos que no necesariamente eso es cierto. Entonces, hemos aprendido una serie de situaciones de prevención que hoy en día nos dan un mínimo de tranquilidad, pero eso es necesario hacerlo, porque al final vivimos en una tierra que es sísmica. Entonces, bueno, si esto nos tocó aprenderlo como lo aprendimos, bueno, ya lo aprendimos y ya esto es nuestro. Pero el pensamiento que yo tenga cuando tiembla, es importante que sea un pensamiento tranquilo, no un pensamiento de miedo, sino que sea el pensamiento, gracias tierra, estás temblando, te estás reacomodando, no me da miedo sentir que estás temblando debajo de mí. Aun cuando uno siempre siente el sustico aquí en la boca del estómago, ¿no?
0: Sí, no, de hecho, de los grupos más vulnerables, ¿en qué grupo etario es más vulnerable ante psicológicamente ante este tipo de eventos?
1: Creo que en este momento los niños, porque nunca vivieron nada similar, y en muchas ocasiones los padres no pudimos darle las respuestas que ellos necesitaban escuchar. Por eso ahora es tan importante dejar que ellos hablen y pregunten. No interroguemos, dejemos que ellos hablen y nos hagan las preguntas que quieran hacernos. A lo mejor no tenemos todas las respuestas, pero las podemos buscar juntos.
0: Eso es bien importante, sí, porque a veces no saben cómo explicarle al niño, ¿no?
1: Pero las podemos buscar juntos.
0: Claro.
1: Y de hecho, hay un montón de manuales que están publicados en este momento en las redes para explicarle a los niños que es un terremoto. Yo misma hice unos manuales de cómo atender a las personas mayores después del terremoto y durante un terremoto. O sea, hemos estado haciendo como cosas para darle herramientas a las personas para que puedan dar la respuesta que se requiere. Y si no, están las ayudas psicológicas en línea. Se puede hacer una llamada telefónica. Afortunadamente, por ejemplo, en La Guaira ahora hay un sistema satelital que les permite tener señal.
0: ¿Cómo se puede manejar por lo menos el tema de los adultos mayores? ¿Cómo saber o cómo poder darnos cuenta de que si el adulto mayor está experimentando un problema de depresión ante este evento?
1: Cuando hay algún cambio comportamental evidente. Y hay que preguntar, al adulto mayor se le debe preguntar cómo te sientes, qué necesitas. Evidentemente va a necesitar una casa y va a necesitar sentirse seguro, pero más allá de eso, ¿qué condiciones puedo darle yo o puedo ayudar que tenga para que esté más cómodo? En La Guaira hace mucho calor en las carpas, mucho calor. Hay que buscar definitivamente la ubicación de esas carpas en lugares donde pueda haber un mínimo de sombra. Lo que pasa es que muchas veces eso no sucede porque siguen esperando a las personas que no han encontrado, ¿no? El viernes pasado, por ejemplo, hubo una misa hermosísima, en los 100 días del terremoto por las personas que no se habían, por los desaparecidos, que todavía desconocemos cuál es la cifra.
0: Eso es otro tema también, porque usted ha mencionado por lo menos ese tipo de rituales especiales de consuelo, ¿no? Por lo menos porque, por ejemplo, son vitales los ritos de funerarios, conmemorativos, cuando hay pérdidas humanas tras un terremoto, ¿no?
1: Son necesarios. Es parte de nuestra fe. El pueblo venezolano mayormente es católico. Entonces necesitamos, e indistintamente de la religión que cada uno profese, cada religión tendrá un rito fúnebre determinado, pero es importante hacerlo, porque ese es el inicio del duelo.
0: Claro.
1: Ahí empieza mi duelo y yo tengo que trabajar mi duelo a partir de ese momento. Sentir que le di la sepultura que se merecía mi familiar, mi ser amado.
0: Y en el caso de que no ha, el que no ha podido conseguir su familiar o su ser querido,
1: Eso es una de las cosas más difíciles porque ahí se trabaja un duelo prolongado. Porque no voy a encontrarlo. Y yo sé que está allí, pero no lo voy a encontrar ya. Entonces, ahí hay que trabajar mucho la aceptación, ahí hay que trabajar mucho la oración, si eres católico, o el acercamiento que cada religión pueda tener con el ser superior. Y hacer también allí un ritual simbólico. Yo siempre recomiendo que se haga un ritual simbólico.
0: ¿Cómo se
1: para darle
0: ese ritual? ¿Cómo?
1: Llamar a los familiares cercanos, a los vecinos, a los amigos, hacer una misa con una foto de la persona, dar testimonio a las personas que lo conocían, un poco para honrarlo en el tránsito de la vida a la muerte y empezar entonces así el duelo. Pero sí hay que honrarlo porque al no tener cuerpo, tengo que honrarlo de alguna manera. Su alma está, los recuerdos están, lo vivido está. Entonces, bueno, vamos a honrarlo. Y las misas, para nosotros los católicos, son fundamentales, ¿no? Porque nos dan esa sensación de paz. Sabemos que el ir a misa es como hacer una meditación. Entonces, cuando vamos a misa, estamos meditando.
0: Es verdad. ¿Y cómo se puede lidiar por lo menos la culpa del sobreviviente? Ese que porque yo sí lo de, y lo demás no.
1: Esa es una cosa que, perdón, esa es una cosa que trabajamos a diario. No podemos dar una respuesta porque nosotros no somos Dios y Dios decidió que éramos nosotros los que nos íbamos a quedar. El ciclo de la vida de los que ya no están culminó cuando Dios decidió que fuese así y no fue un castigo, por algo así fue. Lo importante es que nosotros comencemos a aceptar. La fe católica, la fe es la que nos permite de alguna manera el poder seguir adelante, porque es que no tenemos de otra. Hay cosas que nosotros no podemos explicar y por mucho que le demos la vuelta, ¿cómo yo le explico a alguien? Mi amor, Dios decidió que tú te quedaras, pero lamentablemente ya tu hijito no está, es el ángel de la guarda que tú vas a tener toda tu vida. Eso para una mamá, vamos a estar claros, no son palabras de consuelo. ¿Pero qué le puedo decir? ¿Le puedo decir algo más que eso? No. Pues yo no soy Dios.
0: Uno siempre busca la palabra, la forma, ¿qué le digo? ¿No? ¿Qué le puedo decir?
1: Yo trato de ser lo más empática posible, pero yo no tengo todas las respuestas tampoco. Ni las quiero tener. Y a veces el silencio acompaña más que una palabra vacía. A veces yo, ante situaciones como esta, abrazo a la persona y le digo, no tengo palabras para poder ayudarte con tu dolor, pero estoy aquí, déjame abrazarte. Es lo más honesto que le puedo decir.
0: También me ayuda. Por ejemplo, pasa mucho también que la persona dice, bueno, perdió su casa, pero entonces usted está vivo. Ay, dele gracias a Dios que usted no estaba ahí, que está vivo. Yo no sé, a veces siento que eso, lo material se recupera, la vida, pero igual tienes un dolor.
1: Yo siento que esas frases son nefastas. Son frases que nosotros creemos que nos van a dar consuelo y no nos dan ningún tipo de consuelo. Si bien es cierto que tuve la dicha de quedar vivo, también es cierto que mi vida se derrumbó en ese edificio, en esa casa. Ahí estaban mis recuerdos, ahí estaba mi vida completa. Y esa frase no me va a ayudar. Esa frase no me va a ayudar porque yo no sé a dónde voy a ir. Y yo no sé qué otra casa voy a tener y qué otros recuerdos tengo que tener. Entonces yo siempre recomiendo que también allí hagamos una despedida al hogar donde estuvimos, nos acerquemos, abrazamos las pocas paredes que puedan quedar o los pedacitos de tierra, un poco para honrar los años que estuvimos allí. Si pude recuperar algún recuerdo, qué bueno. Y si no pude recuperar ninguno, volver a agradecer por todo lo vivido. También eso es un duelo, también eso es un cierre. Estas cosas que parecen...

0: Me llegaron unas imágenes que las puse en las redes sociales. No quería ver las imágenes, pero dije, tengo que hacerlo como una forma de sanación. Quiero
1: Sí,
0: ver
1: cómo
0: las imágenes,
1: no.
0: pero lo voy a tener que hacer. Pero de todo lo que había ahí en el apartamento, licenciada, lo que yo más quería tener, que no quería perder, era un globo terráqueo, un mapamundi que mi mamá me había regalado. Y logré rescatar.
1: Wow, qué
0: O sea, no se lo
1: bien.
0: llevaron. Entre el saqueo que hubo y todo, la vecina me dijo, aquí está tu mapamundi, yo te lo voy a guardar.
1: Qué
0: Y yo,
1: bello.
0: wow, no se lo llevaron. Pero no he podido ir, no he podido, yo creo que ya el edificio, creo que lo van a derrumbar.
1: ¿Cómo se llama
0: Eso,
1: tu edificio?
0: Playa Grande, residencia en Playa Grande. Entonces, yo digo, bueno, vendrá otro impacto cuando derrumben el edificio, porque es como una cosa tras otra, ¿no?
1: Pero
0: Cuando tú ves
1: fíjate,
0: también que se están.
1: tú no has podido ir, pero tú puedes honrarlo desde la distancia. Tú puedes agradecerle todo el tiempo que estuviste allí. Qué bueno que pudiste recuperar el mapamundi que te dio tu madre. Eso es una cosa buenísima, grandísima, ¿no? De mucho valor para ti. Ay, menos mal que no se lo llevaron, no sabían el valor que ese mapamundi puede tener. Y bueno, gracias a Dios que lo recuperaste. Pero sí, es importante despedirse. Es muy importante.
0: Sí.
1: Es muy importante.
0: Sí, pero entonces a eso iba, ¿no? Entonces la gente siempre te dice, no, bueno, estás vivo, dale gracias a Dios. Y yo digo, sí, está bien, pero ahí recuperar a veces pasa en un contexto país como el que estamos viviendo, que después de los 50 años cuesta muchísimo más. Entonces tú dices, es un proceso volver a comenzar de cero y a veces no es fácil, ¿no?
1: Pero es que yo creo que en este país no hay edad. El problema es ese, perdóname.
0: Bueno,
1: Aquí
0: sí,
1: es tan
0: no,
1: difícil.
0: sí, claro.
1: Ok, el tener una propiedad, el tener un apartamento, el tener un vehículo, el tener algo propio es tan cuesta arriba siempre que cuando uno pierde algo, pues evidentemente casi que es una tragedia griega, porque ¿cómo lo recuperas? ¿Cuánto tiempo tardaste tú en tener ese apartamento? ¿Cuántos sacrificios no hiciste para poderlo adquirir? Y así consecutivamente cada uno de nosotros con lo mucho o lo poco que pueda tener, porque aquí no es fácil. Entonces se hace cuesta arriba. ¿Qué decirle a una persona que ha perdido su vivienda? Lo siento mucho, entiendo tu dolor y vamos a honrar tu casa y vamos a honrar el espacio donde tú estuviste. Eso es lo que yo le puedo decir a alguien que haya perdido su hogar, porque yo no le puedo dar una opción distinta a esa. Yo no soy gobierno. Yo
0: Claro.
1: no tengo ni idea el gobierno qué piensa hacer, porque supuestamente iban a otorgar créditos para la compra de una nueva vivienda, etcétera, etcétera. Yo no sé si eso se está haciendo o no, no tengo idea.
0: Es un proceso muy lento, en muchos casos no es tan fácil. Aparte del dolor que puede sentir la persona por la pérdida humana y la pérdida material, es un proceso ir buscando todos los documentos para volver a lograr algo. Entonces, tengo.
1: ¿Sabes? Yo a veces siento que esta falta de piedad que tenemos alrededor por todas estas cosas que tenemos que buscar para demostrar quiénes somos y qué hacemos, y la propiedad que tuve, sería mucho más sencillo si pudiésemos tener acceso en línea, gratuito, de los documentos, etcétera, etcétera. Y definitivamente esto nos tiene que permitir darnos cuenta de lo mucho que tenemos que crecer como país, lo mucho que tenemos que crecer como ciudadanos, porque tú dijiste algo y no lo hemos tocado, y yo me voy a permitir decirlo, y desde el punto de vista psicológico, te dejaron de los saqueos el mapamundi.
0: Sí, eso es lo que más me impresiona. Me dice la vecina en el video, sellaron la nevera, sellaron la cocina, sellaron la lavadora. Y yo, bueno, pero entonces, ¿y el mapamundi? Cuando yo veo el mapamundi, yo digo, bueno, no, o sea, no le dieron el valor que
1: Pero lo triste es que saquearon tu propiedad estando derrumbada. Saquearon tu propiedad no permitiéndote tener lo poquito que te correspondía tener, porque eso es tuyo. Entonces, por un lado, vemos mucha empatía.

0: Tía de mucha gente que rescató, rescata, salva, y por otro lado vemos la necesidad de tener, así no tenga dónde ponerlo, pero lo voy a tener, pues ya eso ya no es tuyo y lo voy a tener para mí. Entonces son esas dos grandes extremos, ¿no? De una realidad. Gracias a Dios el extremo de los que ayudamos somos más.
1: El terremoto definitivamente, una tragedia como esto, saca todo, ¿no? Saca lo bueno, lo malo.
0: Lo sacó el deslave. Lo sacó el deslave. Yo trabajé en primera línea con las personas que lograron salvar su vida. Y trabajé en primera línea con los guaireños. Estoy trabajando en primera línea con los guaireños otra vez, porque resulta que si bien yo no viví en La Guaira, yo tuve mi vida también en La Guaira, como muchos venezolanos.
1: Claro, es verdad. Si podemos hacer un análisis comparativo, licenciada, entre lo que usted vivió en la tragedia de Vargas en 99 y esta tragedia, ¿qué similitudes hay y qué diferencias podemos notar acá?
0: Las similitudes es la falta de respuesta gubernamental. La similitud es la desesperación de las personas por sentir que no hay, no solamente una respuesta, sino lo difícil que es el volver a empezar. Si nosotros tuviéramos un país distinto, claro, las personas que nos escuchan dirán, bueno, pero este es el país que tenemos, ok. En este país resulta un poco difícil, sin ayuda gubernamental, reiniciar. Entonces creo que una de las cosas que pediría es esa. ¿Qué otra similitud veo? En la gran ayuda. Nosotros somos un país maravilloso. Somos un pueblo lleno de amor y lleno de interés al momento de la necesidad del otro. Yo no he escuchado decirle a nadie, no te voy a ayudar. Yo no he escuchado eso. Yo he escuchado, sí, claro que sí. Déjame organizarme y ya bajamos.
1: Es cierto, entonces, es cierto. Y bueno, vamos a hacer una pequeñita pausa, licenciada, al regreso.
0: Seguro.
1: Quiero que hablemos también de la salud mental de los rescatistas, usted lo tocaba. De los bomberos, el personal que atendió todo este desgaste emocional. Todavía estamos viendo gente que está ahí, he visto videos en las redes sociales, gente que está ahí sacando cuerpos, ¿no? ¿Cómo se puede manejar esto?
0: Seguro.
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4: Seis y 40 minutos.

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0: Bien, ya estamos de vuelta en Háblame Bajito. Seguimos acá ya en esta segunda parte. Estamos conversando sobre la salud mental de todos los afectados, directo e indirectamente, del doble terremoto de la zona norte costera. ¿Cómo se puede manejar esta salud mental? ¿Cuáles pueden ser estos tips, estas herramientas que se pueden utilizar? Sobre cómo ha estado la atención también gubernamental. Y bueno, para esto estamos hablando con la licenciada Estefanía Guzzi, quien amablemente está acá con nosotros. Y me gustaría pues que habláramos también en esta oportunidad de la salud mental de los rescatistas, ¿no? A 3 meses de la tragedia, ¿no?
1: Esos son los verdaderos héroes de todo este proceso. Los rescatistas son nuestros héroes. Los rescatistas internacionales que vinieron al día siguiente para ayudar a sacar a venezolanos de los escombros y que le enseñaron a esos venezolanos que están ahora en los escombros a hacer su trabajo. Porque nosotros no teníamos un cuerpo de rescatistas tan grande como para enfrentar esta situación. Y con qué generosidad esos rescatistas internacionales le enseñaron a nuestros muchachos, ¿no? Bomberos, defensa civil.
0: Yo he conversado, licenciada, con unos chicos de acá de San Cristóbal que estuvieron allá al principio, la primera semana. Ellos eran como una semana, otra semana. Y todavía están impactados. Ellos dicen que no han podido superar lo que vieron. ¿Qué recomendaciones se le pueden dar?
1: Bueno, lo primero es buscar ayuda profesional, psicológica, inmediata. Ellos tienen que trabajar esto. Esos traumas, esas imágenes iniciales fueron muy, muy duras. Y el tener que ayudar a muchas personas que gracias a Dios sobrevivieron, pero también muchas no lo lograron. Y no es fácil enfrentarte a la muerte de sí, tan directo. Pero es que no es que te enfrentas a la muerte una vez. Se enfrentaron a la muerte muchísimas veces. Y eso hay que trabajarlo. Eso no se puede dejar de lado. Yo tengo mucha gente que todavía
0: automáticamente dice
1: que
0: buscar asistencia es importante.
1: Inmediata. Insisto,
0: la fatiga por compasión, estoy leyendo por acá, y cómo afecta a los profesionales de la salud mental, ¿no? Que atiende masivamente esta crisis. La fatiga, dice, por compasión, ¿no? Que también
1: nosotros nos cuidamos. Yo tengo un horario de atención. Al principio yo atendía todos los días prácticamente 8 o 9 horas al día. Hoy ya no lo hago de esa manera porque no me puedo dar el lujo de enfermarme. Yo me quiero cuidar, yo merezco cuidarme para poder cuidar a otros. Y eso es fundamental. Y eso también es fundamental para los rescatistas. Los rescatistas no pueden estar 8, 10, 12 horas trabajando. Los rescatistas necesitan estar 6 horas, descansar y después volver a iniciar si quieren. Pero no se pueden tirar jornadas de 12, 15 horas como han estado haciendo hasta ahora porque no hay nadie que los releve.
0: De hecho, todavía se están viendo casos de gente que está ahí sacando.
1: Por eso es que lo digo. Tenemos que cuidarnos porque nos amamos y necesitamos estar sanos para poder seguir ayudando. Lo que pasa es que no hay suficiente ayuda. Volvemos a lo mismo. O sea, es que el punto básico que nosotros tenemos que tener claro es que si no hay una intervención gubernamental, si no hay una ayuda gubernamental, ¿cómo nosotros podemos pretender nuevamente como sociedad civil responder a estas necesidades? Es imposible.
0: ¿Cómo Venezuela podría integrar la salud mental dentro de los planes de gestión de riesgos y de desastres? ¿Cómo debería ser?
1: Bueno, yo creo que lo primero es a través de la capacitación. Creo que nosotros deberíamos capacitar maestros, médicos, ver en los hospitales cuáles son las vías de escape, las rutas de escape seguras, capacitar a los custodios de los hospitales y de los centros comerciales para que sepan cómo abordar una situación de emergencia en un momento determinado. Yo creo que nosotros, esto nos tiene que servir para entrenarnos todos y saber qué respuestas dar. Tener inclusive nosotros como familia puntos de encuentro por si nos separamos, por si perdemos nuestros números telefónicos, nuestra línea telefónica o nuestros teléfonos. Nos vamos a encontrar en tal lugar. Y ahí esperamos, no importa el tiempo que pase.
0: Sí, sí. Yo creo que es eso, más comunicación. Porque incluso, no, bueno, no sé dónde está esa persona, por lo menos los desaparecidos, la cantidad de desaparecidos que hay actualmente. Uh-huh. Gente que se va y no se ve que estaba en Hawái, no se ve que está en la playa.
1: Uh-huh. Sí, sí, sí. Porque es que a veces la emancipación está mal vista, ¿no? En el sentido de que emanciparse no significa no comunicar dónde estoy. Emanciparse significa tener la posibilidad de poder vivir y mantenerme solo, lo cual no significa que no vaya a tener contacto con mi familia. Eso no es emancipación. Eso es falta de comunicación.
0: Claro, y pasa mucho. Yo he escuchado mucho que por lo menos uno le pregunta, mira, ¿para dónde fue mi hermano? Él nunca dice para dónde va. Y no le gusta que le pregunte. ¿Qué es así?
1: Es correcto. Por eso digo que es importante, y en eso te doy toda la razón, comunicación eficaz y efectiva. Si hemos aprendido algo, tenemos que aprender que por lo menos podemos decir a dónde vamos.
0: Sí, es verdad.
1: Por lo menos. Respuestas a las personas que todavía nuestros héroes anónimos están realizando estos trabajos. Por favor, busquen ayuda psicológica, hablen, no se queden con todas esas imágenes que tuvieron que ver. Dios los recompensa por todo ese trabajo que ustedes han hecho. Yo leí en estos días una denuncia. Sí, porque los rescatistas están cobrando. Si eso fuese cierto, ¿cuál es el problema? Ellos no tienen más de 100 días metidos entre los escombros ayudándonos. Y ellos no comen, ellos no tienen necesidades. Si yo les puedo aportar con algo, bienvenido sea el aporte que les pueda dar.
0: Claro.
1: O sea, perdonamos a los que saquearon tu casa, pero no perdonamos a los rescatistas que están trabajando para rescatar los cuerpos de las personas queridas, y entonces los criticamos porque le regalamos algo o porque le estamos dando algo.
0: Y a lo que se enfrentan, porque fíjate que en Caribe, en Residencia Caribe, estaba viendo las imágenes que está inundado los sótanos.
1: Es verdad.
0: Las chicas decían, necesitamos bombas de achique para sacar el agua contaminada.
1: Y nunca llegaron. Yo estuve el viernes pasado. Entonces tú dices, ¿cuántas veces lo vamos a pedir?
0: El papel de los medios de comunicación, licenciada, también es bien importante, porque si bien es cierto, hemos visto, en el caso por lo menos de la tragedia, hubo el boom, bajó, pero impresionante, y bueno, es como lo de la agenda setting, ¿no? Ya no está en la agenda, entonces ya vamos a otro problema. Sigue ahí latente.
1: El algoritmo nos trató muy mal. El algoritmo nos trató muy mal porque estuvimos 15 días siendo número uno en noticias y después, de un día para otro, dejamos de serlo, como tú bien dices. Pero esa es nuestra responsabilidad también. Pero no porque es que lo que vende es la tragedia. Pero yo no puedo seguir en modo tragedia, yo tengo que seguir en modo sobrevivencia. Y yo tengo que seguir en modo resiliencia y nuevos caminos. Pero eso no vende, eso no es noticia. La noticia es la tragedia. Pues bueno, mira, sí, entonces el precio que yo tengo que pagar para no ser noticia es ya no ser tragedia, yo prefiero entonces ya no ser noticia. Porque nuestro pueblo lo que necesita es salir adelante. Y si yo dejo de la tragedia para poder salir adelante y ser resiliente, qué bueno que ya yo no soy noticia. Vamos a verlo desde el punto de vista positivo. Vamos a empezar también nosotros a tener una visión distinta de todo esto. ¿Fue una tragedia? Sí, lo fue. ¿Vamos a seguir en tragedia? No. Tenemos que buscar las respuestas. Muchas las tenemos, otras no. Pero también nosotros tenemos el derecho de exigir respuestas.
0: Qué bien, qué bien. ¿Cuánto puede tardar la reconstrucción del tejido social? Porque bueno, estuvimos en la vaguada del 99, hace más de 27 años, ya todo se había superado, las vías habían mejorado, volvió como a una especie de normalidad a La Guaira, en el caso de La Guaira. En este momento, esta reconstrucción del tejido social emocional de esta comunidad que ha sido muy golpeada por este desastre natural, ¿cuánto tiempo puede tomar este proceso de reconstrucción?
1: Wow, me haces una pregunta que yo me hago todos los días. No lo sé. No lo sé porque cuando yo bajé el viernes pasado y empecé a ver cuadras y cuadras sin los edificios con los que yo crecí, sin los edificios donde yo me asomaba en mi casa y los veía y dejaron de estar, donde yo abracé mi edificio el viernes y lo despedí y me veía alrededor y ya perdí el sentido de pertenencia porque ya no había nada seguro, nada conocido. Wow, yo espero que en ese lugar no vuelvan a construir nada, ¿sabes? Porque al final todo ese lugar ahora es un cementerio. ¿Qué va a pasar con La Guaira? No lo sé. Yo no tengo ni idea de qué planes tiene el gobierno. De eso no se volvió a hablar más nunca. Vinieron los expertos japoneses y para darnos una idea clara de lo que podíamos hacer. Yo no vi el informe. Yo no sé si no lo vi porque no estaba en ese momento pendiente de eso, porque estaba ocupada dando apoyo a las personas que lo necesitaban, o si verdaderamente nunca lo publicaron, no lo sé. Pero yo no sé qué pasó, yo no sé qué va a pasar. Ahora, volver a construir ahí, donde el deslave minó las bases de todos esos edificios, porque todos esos edificios se vieron inundados con el lodo que bajó, incluyendo donde yo tenía mi apartamento. Y, oye, el edificio donde yo vivía, 3 segundos tardó en derrumbarse. Y lo sé porque hay un video de unos muchachos que están en una playa, en la playa enfrente, y muestran la panorámica de los edificios. Y a los 3 segundos del terremoto ya no estaban los edificios, ninguno de ellos.
0: Sí.
1: Entonces, ¿vas a volver a construir ahí? ¿De verdad?
0: De verdad. ¿Qué se hace con los recuerdos? ¿Qué se hace con esos recuerdos?
1: Agradecer todo lo bueno vivido. Agradecer todo lo bueno vivido. Agradecer todo lo que viviste durante los años que estuviste. Agradecer que tenemos la fortuna de poder nuevamente mirar al cielo azul y decir, wow, gracias Dios mío, aquí estoy. Y mi proyecto de vida es poder servir.
0: Claro.
1: Pero sobre todo eso, agradecer y apoyar, apoyar los que todavía están en La Guaira. Yo creo que eso es fundamental. Bajemos, comprémosles agua, comprémosles comida a ellos, entreguemos a través de ellos lo que otros puedan necesitar. No lo traigamos de Caracas, comprémoselo a ellos. Ellos lo están necesitando. Además, tú no sabes con qué amor te miran cuando tú llegas y le dices, dame 6 cajas de agua, por favor. ¿Las va a llevar? Sí. Y nunca me han defraudado, siempre me regalan una. Siempre me llevo 7 cajas de agua.
0: Qué bien. Bueno, finalmente este mensaje de esperanza que ya lo estás dando al venezolano que siente que no tiene fuerzas, ¿no? Para empezar de nuevo, pero ¿cuál sería ese mensaje ya finalizando?
1: Definitivamente nuestro proyecto de vida cambió, lo estamos conociendo, nos estamos acercando a él, y una cosa es cierta, nosotros podemos y no estamos solos. Cada uno de nosotros tiene un apoyo, un angelito, una mano amiga que nos está acompañando en el proceso. Entonces tengamos la humildad para aceptar esa ayuda, tengamos la humildad para pedir ayuda cuando sea necesario, y yo estoy segura que vamos a salir adelante. De repente no tengo todas las respuestas, pero la única respuesta que yo sí te puedo dar es que quien me necesite sabe que yo voy a estar y lo voy a apoyar.
0: Tensea, ¿cómo la pueden contactar a través de las redes sociales?
1: A través de las redes sociales, Stefania.Aguzzi en Instagram. Me puedes contactar a través del 0414-328-8384. Me puedes escribir por WhatsApp, me puedes pedir cita, me puedes escribir a través de ahí. Si no te respondo inmediatamente, es porque estoy con un paciente, y en lo que yo termine, con mucho gusto yo te respondo, pero siempre te voy a responder.
0: Muchas gracias, gracias, verdad, por estar acá con nosotros en Háblame Bajito. Y bueno, y de verdad que en mi caso particular me sirvió de consulta. Y para muchos de los que yo sé que también me están escuchando.
1: Pues yo me siento honrada por eso, y me siento honrada porque me volvieron a llamar, y me siento honrada porque estas entrevistas son el rayito de sol que todos nosotros estamos necesitando.
0: Amén. Gracias, 1,000,000.
1: A ustedes, muchas gracias.
0: Gracias. Bueno, y como todas las tardes, agradecerles también a todas las personas que nos escuchan. Ya saben que también pueden enviar sus mensajes al 0412-068-5928, 0412-068-5928, @ Radio Fe y Alegría en Instagram. Agradecerles a todos por la sintonía. Como todas las tardes, salimos bajo la dirección de Viralina Campos, en la subdirección de comunicaciones Viruela Villalobos, en producción y programación Antonio Galindo, producción general Carlota Rojas, en la producción Ángel Gamboa, en los controles técnico José Rondón, desde la ciudad del Tigre, quienes habló Jorge el Labrador. Que tengan excelente tarde noche.
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0: A partir de este momento, entramos en horario supervisado.
1: Siete y dos minutos.
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5: El amor no pide permiso.
6: Al acabar el día, oremos. Inicia respirando hondo. Calma tus emociones y abre tu mente y corazón repitiendo varias veces la petición. Señor, que te escuche con fe. Dice San Pablo, hablando a los cristianos: ¿quién os ha fascinado a vosotros, a cuyos ojos se presentó a Cristo crucificado? ¿Recibisteis el Espíritu por las obras vuestras o por haber escuchado con fe? ¿Empezasteis siendo del Espíritu y ahora sois de la moda y lo mundano? El que os concede el Espíritu y obra prodigios entre vosotros, lo hace porque habéis escuchado con fe. La iniciativa de conocerte el Espíritu Santo es de Jesús, pero la forma de vida, la moda y lo mundano pueden influir tanto que te desvíen del amor espiritual. Haz silencio interior agradecido. Señor, que te escuche con fe, que nada me aparte del camino de santidad para el que el Espíritu Santo me prepara y acompaña. Amén.
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1: 7 y 14 minutos. 7 y 14 minutos.
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0: 7:30.
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7:42. 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

7:49. 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
1: 7:59.
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